0: Quiero mandar un saludo a mi osito, baby. Espero que tengas un excelente inicio de semana y también quiero decirte que hay que entender que en la vida no hay felicidad completa, solo horas buenas, minutos felices y segundos inolvidables. Y pues mi amor, esas tres cosas las paso contigo cuando estoy en visita y pues gracias por hacerme feliz esas horas. Te amo, baby. Y también quiero ver si me ponen la canción de Go Pato de Pato Band. Tony. Y pues gracias.
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1: Hola Richard, buenas tardes. Saluditos a mi amado esposo y compañero de vida, al más guapísimo, al de mi corazón, a mi negrito chulo. Y que sí, por favor, lo puedes complacer con la canción que se llama Descansando, que la canta Fuerza Régida. Mi amorcito mío, mi precioso, ojitos bonitos, te digo algo. Cada vez que suena mi celular y veo que es tu llamada, me vuelvo la persona más feliz del mundo, mi cielo. Y pues gracias a Dios ya falta menos para vernos. Espero que este día se pase rapidísimo, porque tengo muchísimas ganas de verte, de abrazarte y de comerte a besos, mi vida. Recuerde que aquí está su chaparrita bien firmes, esperándolo con los brazos abiertos, pensando en ti 24/7, mi amor. Te mando muchos, muchos besotes. Póntelos donde quieras, ya mañana te los doy personalmente, bebé. Un abrazo de oso, papi. I love you, crazy, de parte de tu esposa Alma. Gracias, Richard.

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1: Hola, buenas tardes. ¿Me podrían complacer con la canción del Cártel del Santa, El Arte del Engaño, para mi hijo Sergio? Te amo, hijo. Nos veremos muy pronto. Gracias.

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0: 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Son las 6 con 15 minutos. 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
20: Hola, buenas tardes. ¿Me puedes complacer con la canción de Pequeños, Te Extraño, para mi esposo Arturo? Mi amor, te amo con todo el alma, chiquito, y te extraño mucho.

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1: Hola, mando un saludo para Lalo, mi niño hermoso, precioso. Sabes que me haces el día con tus llamadas. Te quiero muchísimo, muchísimo. Eres un niño muy chiqueado, muy berrinchudo, igual que yo, así me tienes. Y gracias por tu apoyo que me has dado, que me has brindado desde que te conocí. Sabes que te amo y eres mi niño chiqueado hermoso. Te mando una canción desde que te tengo con Karen León. Nunca cambies y ese ánimo al 100. Te quiero mucho, mi niño hermoso, precioso.

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1: Buenas tardes, Richard. Por favor, ¿me puedes complacer con la melodía Marineros de Mazatlán con el Coyote y su banda Tierra Santa, dedicada para mis amigos Otón, Bone, Minota y para Misael y Luis Montoya? ¡Ánimo y súbanle!

0: 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Son las 6:30.
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2: Les saluda Edgar Torres Velázquez, estas son las noticias. La Subsecretaría de Turismo participa en la Semana Mexicana del Club France en la capital del país del 10 al 16 de septiembre, en coordinación con la Oficina de Representación en la Ciudad de México. Este espacio, con una afluencia aproximada de 1,000 socias y socios cada día, permite acercar a nuevos públicos y nichos de mercado la riqueza turística, gastronómica y cultural del estado de Colima, mediante una muestra de productos representativos como la sal, el mezcal, los dulces típicos, jabones artesanales, galletas y sales relajantes, entre muchos otros productos. El secretario de Salud, Víctor Torrero Enríquez, dio a conocer la detección del genotipo cosmopolita serotipo 2 del virus del dengue en la entidad, una variante que no se había presentado activamente en el país desde 1997, cuando se registraron casos aislados en Mérida, Yucatán. El funcionario explicó que este avance en la vigilancia epidemiológica representa un factor de atención prioritaria para las autoridades sanitarias, dado que la población no cuenta con inmunidad previa o exposición previa a esta variante específica. La Secretaría de Salud llevó a cabo la Jornada Interinstitucional de Sensibilización de la Estrategia para el Manejo de la Desnutrición Aguda Infantil, Nutriendo Futuros Saludables, con la que inicia en la entidad la implementación de esta estrategia impulsada por el Gobierno de México, derivada del acuerdo del Consejo Nacional de Salud para el Bienestar. Hasta aquí la información, le saluda Edgar Torres Velázquez.
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14: Hola, Richard, buenas tardes. Hazme el grandísimo favor de ponerle una canción a mi hijo de apellido Romero, la de Grupo Duelo, Un Hombre con Suerte. Hijo, sabes que te amo mucho, pero mucho, pero mucho. Prende la radio, escucha la música, que Diosito te cuide y te proteja siempre. Te amo, no lo olvides. Y un saludo para su amigo el Cheque. Cheque, échale muchas ganas. Nada es fácil, pero échenle muchísimas ganas para que pronto regresen a casa. Los amo, que Dios me los cuide y los bendiga. Gracias, Richard. Bonita tarde.

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1: Buenas tardes, ¿me puede poner la canción, la de Julio Álvarez, Ni Diablo Ni Santo, de parte de Mari para Joel?

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1: Hola, buenas tardes. ¿Me puede poner la canción de Joan Sebastián, Me Gustas, para mi hijo, de parte de las mujeres de su casa? Te amamos mucho, hijo. Que Dios te bendiga y te guarde. Nunca se te olvide que te amamos mucho.

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0: 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Son las 6:45. 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
13: Buenas tardes, quiero mandar un saludo para mi güero Mario Alberto Verduzco Sánchez, de parte de su tóxica, con la canción Aquí es, de la original Banda Limón. Gracias.

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1: Hola, muy buenas tardes. ¿Me puedes poner una canción, por favor? Se llama Emergencia de Amor y la canta Laura Pausini. Y quiero mandar un saludo con mucho cariño para una persona que extraño mucho. Mi pechocho, te extraño mucho, te mando muchos besos. Deseo que cuando me escuches seas feliz. Y pues recuerdes que aquí estoy queriéndote, extrañándote mucho. Te mando muchos apapachos y muchos besitos.

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1: Buenas tardes, quiero mandar saludos para Omar Cárdenas con la canción El Gallo Fino de Herencia de Grandes. Gracias y buena tarde. Adiós.

0: 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Son las 7. 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
1: ¿Qué tal, amigo Richard Mega Brown, el Lobito? Bendiciones. Quiero mandar un saludo muy cordial, un abrazo y una felicitación enorme a los locutores de la Bestia Grupera, especialmente, claro que sí. A mi amigo Carlitos Rubio, es el vaquero Carlitos, mejor conocido, a mi amigo Rorro, también a los que fueron partícipe de alguna manera en los controles ahí con usted, tantos locutores como el Coyote, Jalil Linares, muchos que han pasado ahí, ¿verdad? Entonces, pues un abrazo a todos y bendiciones, que se la pasen a todo dar. Y la canción de mesa que más aplauda, porque ahí mencionan a los locutores. Bendiciones, ánimo.
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1: Buenas tardes, voy a poner la canción Borracho de Cochera con el Fantasma para mi amor Eric, mi hijo. Gracias por la llamada, sabes que me alegras el día, acuérdate que te amo, no lo olvides, y pues échale ganas, mi amor, y cuídateme mucho, y pues sabes que eres muy importante para mí, gracias, gracias, gracias por todo, gracias por llegar a mi vida, gracias por cuidarme, gracias, gracias, mi amor, te agradezco todo, todo, todo, y pues échale ganas, mi amor, sale. Aquí andamos también nosotros echándole ganas y todo para adelante. Y acuérdese, al millón andamos. Sale, mi amor. Te amo. Te mando besos, mi vida.

Hola, buenas tardes. Quiero mandar un saludito. Hola, mi amor. Pues hoy solo quiero decirte que no olvides jamás que aquí late un corazoncito, que siempre piensa en ti y que te elige con la misma intensidad todos los días. Gracias por existir, amor. Te amo demasiado. Y si algo pudiera volver a repetir, sin duda sería el día en que te conocí. Que tengas una muy, muy bonita tarde, papi. Te quiero dedicar la canción de Nada, de Marco Di Mauro. Espero que se la puedan poner. Te amo, mi amor.

0: 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Son las 7 con 14 minutos. 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
12: Hola, buenas tardes. Quisiera mandar un saludo a Omar. Y si me puede poner la canción de Regalo de Dios, de Julián Álvarez. Mi amor, te quiero muchísimo. Te mando muchos besitos, mi vida. Sabes que me encanta estar contigo, mi vida. Me echaré muchas ganas. Sabes que siempre voy a estar contigo apoyándote. Te amo, bebé.

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1: Hola, buenas tardes. Quiero enviar un saludo con muchísimo cariño para mi hermano Adrián Arturo Llamas con la canción Como pez sin agua de Los Inquietos del Norte. Y hermano, sabes que te amo con todo mi corazón, canijo. Yo sé que me estás escuchando y la verdad eso me da muchísimo gusto. Que tengas una bonita tarde, una muy buena noche y ya sabes que estás en mi mente y mi corazón. En todo momento, aquí estamos para echarte porras, yo, tu sobrino y todos.
2: Y que no se te haga la lumbre, tío, otro huevo. ¡Ja, ja!

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1: Buenas tardes. Quiero pedir la complacencia, el baile de perrito de Wilfrido Vargas, dedicada para todos mis amigos de Chan Diablo, pero principalmente para el perrito Arturo Llamas Rodríguez. Saludos, perrito. Échale ganas, échale una buena bailada. Saludos.

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0: 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Son las 7 con 30 minutos. 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
2: Les saluda Edgar Torres Velázquez. Estas son las noticias. A casi 5 años de su puesta en operación, a través del Centro Estatal de Hemodiálisis y Bienestar, se han brindado casi 85 mil sesiones a 662 pacientes con una atención de lunes a sábado a las 24 horas, lo que ha significado un ahorro por más de 200 millones de pesos a las familias colimenses, informó la Secretaría de Salud. La colecta 2026 de la Cruz Roja en el estado de Colima logró reunir cerca de 1,5 millones de pesos, recursos que contribuirá a fortalecer la labor que realiza esta noble institución a favor de quienes requieren apoyo. La Secretaría de Bienestar, Inclusión Social y Mujeres, Viridiana Valencia, en representación de la gobernadora Indira Vizcaíno Silva, reconoció la solidaridad, participación y generosidad de la población colimense para esta causa. La Coordinadora Estatal para la Defensa de la Transformación y Soberanía en Colima, Rosy Vallardo, destacó que desde que la gobernadora Indira Vizcaíno tomó las riendas del Estado, decidió apostarle al ahorro de los recursos públicos y convertirlos en más oportunidades educativas y derechos para las familias colimenses. Dijo que ahora, gracias al manejo honesto de los recursos que se dejaron de gastar en privilegios de unos cuantos, como hacían los gobiernos neoliberales, Colima es el único estado del país donde todos sus estudiantes de educación pública, desde preescolar hasta universidad, reciben algún tipo de respaldo para que no abandonen sus estudios. Hasta que la información, le saluda Edgar Torres Velázquez.
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13: Hola, hola, ¿qué tal? Muy buenas tardes. ¿Me podrías poner la canción El Sillón con Alfredito Oliva? Saluditos, cuídate mucho. Y ¿qué más puedo decir? Cuando veas la luna, las estrellas en la noche, piensa en mí.

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1: Hola, buenas tardes. ¿Sí me puedes poner la canción Amor de los Gemelos de Sinaloa, por favor? Y quiero mandarle saludos a mi gordo, quiero decirle que lo amo con toda mi alma, que le mando muchos besos y que nunca se le olvide que es el amor de mi vida. Gracias.

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1: Hola, buenas tardes. ¿Serían por favor tan amables de complacerme con la canción Mi Persona Favorita de Río Roma, dedicada para el Rago de Michoacán? Amorcito, te amo. Cuídate mucho. Bye.

0: 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Son las 7 con 46 minutos.
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14: Hola, buenas tardes. Para hacer la petición de poner la canción de En Boca de Todos de Tercer Elemento. Para mi primo Sergio, gracias, te quiero mucho, primo.

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1: Hola Richard, buenas tardes. ¿Me puedes complacer, por favor, con una canción Despacito y a mi manera de Antonio Choperena? Y quiero mandarle un saludo a mi amorcito, mi morenaxo, mi amor, te amo, te extraño, te necesito. Deseo que tengas un bonito día, mi amor, una linda tarde, un excelente inicio de semana. Cuídate mucho, te mando mis mejores deseos. No dejes de sonreír y no olvides que te amo. Besitos, te amo, bye.
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3: Hola, buenas tardes. ¿Me podrían hacer la petición de ponerme la canción de 100 años de Pedro Infante? Por favor, te quiero mucho, hermano.

0: cola, pero la próxima vez que nos escuches te vamos a tocar lo que quieras. ¡Bravo! De canciones.
1: Apúntele bien.
0: La bestia grupera trajo para ti la rocola con Richard Mega Brown, el lobito. Son las 8. 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
1: Son las 8 con 15 minutos.
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0: 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Son las 8:30.
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3: Son las 8:45.

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1: Baby, te juro que no era yo, ha de haber sido una tipa igualita.

Son las 9. 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
5: Dios sea con nosotros, hoy, mañana y siempre. Reciban todos la bendición de los grandes espíritus del bien, sobre todo la de nuestro Señor Jesucristo. Con el favor de Dios y la amable atención de todos ustedes, una vez más llego hasta sus hogares a través de las ondas hercianas de esta potentísima emisora, con nuestro programa, su programa, amables hermanos, amables oyentes. En cuántas ocasiones, encontrándote a sola, te ha preguntado el porqué de la vida, el porqué de tus sufrimientos, porqué de la pobreza. ¿Cuántas veces te ha preguntado el porqué unos nacen ricos y otros pobres? ¿Por qué nacen unos blancos y otros negros? ¿Qué leyes secretas operan en el universo? ¿Qué existe más allá de la muerte? ¿Existíamos nosotros antes de nacer? Todo eso te pregunta a diario. Tu cabeza revoluciona como si fuera a estallar. Por eso te pregunta el porqué de tus sufrimientos, por qué de los fracasos en los negocios, por qué tú no puedes ser afortunado en el amor. Te ha preguntado cuántas veces el porqué busca y cambia de lugar en busca de mejor vida y ha fracasado. Ustedes no lo saben. Podemos aclararle eso y mucho más, porque somos vidente y clarividente, de facultad natural y mental, dotados de conocimiento sobrenatural, especializados en acabar, en erradicar, en destruir hechizo, salación y mala suerte, personas envidiosas y perturbadoras que lleguen a tu vida, a tu alrededor. En los momentos difíciles que a tu vida se presenten dificultades, busca a los curanderos de males puestos para que pueda ser un triunfador en la vida. ¿Cuántas personas nos han buscado y hoy no se arrepienten el habernos conocido?
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5: De inmediato paso a dar lectura a la primera correspondencia. Dice esta carta: soy fiel oyente de su programa y quisiera que ustedes me aclararan el padecimiento que en este momento tiene mi esposa, y tengo un personal que trabaja conmigo, pero últimamente no sé qué es lo que sucede, que mi esposa siempre está enferma. Cuando no es una cosa es la otra, y he gastado bastante dinero y no he podido ver una solución correcta. Por mi parte, le quiero comentar que no diga mi nombre, pero yo estoy sufriendo una impotencia sexual muy fuerte. Yo tengo una amante en vista de que mi esposa siempre está enferma y no podemos tener intimidades. Yo busqué una amante que nadie lo sabe y últimamente no he podido tener relaciones íntimas con ella. En esas condiciones llevo 3 meses. Mi amante está enojadísima conmigo. Y yo quisiera saber si ella no tiene a alguien más, si nada más me tiene a mí. Por favor, al leer mi carta, no diga ni siquiera mis iniciales, solamente diga hombre del más allá. Le retorno el saludo y le comunico lo siguiente. Nosotros le hicimos un estudio muy profundo a su correspondencia, y basándonos en las ciencias ocultas, la que dominamos a la perfección, pudimos comprobar que lo que tiene su esposa es un hechizo, un encantamiento. Y en una de esas de tantas personas que usted ha visitado, ella le preguntó a una señora que si usted la engañaba. Y la señora le dijo que sí. Entonces, ella, sin usted darse cuenta, le mandó hacer un ligamiento a usted para que no pueda tener relaciones con otra persona. Nadie es que le ha hecho el daño a usted. Ha sido su esposa que lo tiene a usted con esa impotencia sexual. Con relación a la enfermedad de su esposa, es un trabajo, un acto satánico, un acto perverso que le mandó hacer un chofer que usted tenía. Pero su esposa y él tuvieron una discusión por una pieza que él rompió, y su esposa de usted le dijo que ese chofer no le convenía, porque a cada rato el camión estaba roto, estaba con una pieza dañada, y lo despidieron. Entonces él fue a un lugar y le hizo un trabajo de magia negra a usted y a su esposa. Fue a quien le cayó esta maldad por ser más débil de espíritu. Pero la persona que usted ha visitado, lo único que saben es hacer daño. No saben curar la maldad. Fue muy fácil hacerle el ligamiento a usted, pero muy difícil curar a su esposa. Por lo que le recomiendo, trate usted de venir con ella lo antes posible y al venir, entran primero los dos y luego entra usted solo para que platiquemos sobre su impotencia sexual y explicarle lo que usted va a hacer. Y usted que ya tiene la fe perdida, porque se la han matado varias personas que usted ha visitado y aún no ha visto ningún resultado, decidió escribirnos, pero sin fe. Se lo digo así para que usted conozca nuestro conocimiento y no se quede escuchando el programa. Gracias por su carta y lo espero en nuestro domicilio, en nuestra dirección.
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0: Seudónimo de la madre intranquila, nacida el 20 de mayo de 1972. Dice la carta: maestro, quisiera que usted con sus estudios me aclare algo que pasó en mi vida. Después de vivir 20 años en paz con mis hijos y mi esposo, he tenido que irme a vivir con mis padres porque cuando llegaba a mi casa comenzaba a sentir dolor de cabeza y ganas de salir corriendo. No lo puedo soportar y no he podido volver a mi casa y con mis hijos. Esa señora que es tu vecina, que tiene un hijo de tu esposo, ella se cree con derecho a todo. Ella preparó una sustancia que le dio una persona con conocimiento de magia negra en el patio de tu casa, junto a una mata que hay en el patio, que por eso precisamente se ha secado la mata. Debe tirar ese mal del patio de tu casa, quémalo con alcohol y azufre, y un viernes por la noche, cuando la luna esté en cuarto menguante, a los 9 días, todo volverá a la normalidad. Amiga, gracias por tu carta. Sufre de úlcera varicosa, pie diabético. También le vamos a entregar pomada y preparativo que nosotros sabemos preparar. 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Presta mucha atención a la persona que nos escriben. Esta viene con el seudónimo Preocupado por su familia, nacido el 31 de mayo del año 1969. Dice la carta, maestro, a través de este espacio aprovecho para saludarlo y Dios le siga dando el conocimiento para ayudar a quienes lo necesitamos. Quiero explicarle lo que está pasando con mi familia, ya que de alguna manera todos nos sentimos mal y enfermos. Mi esposo no tolera su estómago porque le arde mucho. Mis hijos también están mal porque cada vez que regresan de trabajar sienten un fuerte dolor de cerebro y yo toda la noche me es imposible dormir. Dígame si es brujería lo que tenemos o es algo natural que Dios nos haya mandado. Nos interesa saber la verdad. Se despide el preocupado por su familia. Claramente he percibido, de acuerdo a rigurosos estudios que le hice a la línea de su carta, que su familia y usted están recibiendo la manifestación de una brujería. Si quiere comprobar lo que le estoy diciendo, vaya y busque afuera del San Juan, porque ahí va a encontrar en una maceta la porquería que personas envidiosas le han puesto para verlo a todo enfermo. Necesitan todos los miembros de su familia hacerse una curación para que queden todos liberados de esa brujería, porque de no hacerlo van a seguir cada vez más enfermos y complicándose las enfermedades y los problemas. Amigo el preocupado por su familia, gracias por su carta.
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7: Bueno, antes yo me sentía mal, no tenía una mala suerte con el amor, pues ya me dijeron que podía venir y asistir.
8: Y después de usted haberme visitado, ¿cómo usted se siente en el día de hoy?
7: Hoy está bien, ya más tranquilo, con más seguridad, ya he tenido la oportunidad.
8: ¿Se siente usted agradecido en verdad en su corazón?
7: Sí, muy agradecido.
8: ¿Y usted qué le recomienda a todas esas personas que están escuchando este programa en el día de hoy, que no se han decidido a dar ese paso que le va a cambiar su vida? Esa persona que tienen problemas de amores, de enfermedades, que están atrapados en problemas con sus hijos, atrapados en los vicios. ¿Qué usted le recomienda a todas esas personas que son infelices en el amor, que no encuentran su felicidad por más que le luchan? ¿Qué usted le recomienda a esa persona que, como usted, quizá están atrapados en un problema y no se han decidido a dar ese paso que le va a cambiar su vida?
7: Yo les aconsejaría que vengan a visitar, porque son buenas personas, saben de tratar a las otras personas, de los problemas.
8: Esto que usted acaba de testimoniar ahorita aquí, ¿usted lo hizo porque lo siente, porque lo ha vivido o porque alguien lo ha obligado a hacer esto que está haciendo en el día de hoy?
7: Yo lo digo porque lo siento y lo he comprobado.
8: Así es, mis amigos, mis hermanos, usted también puede encontrar su felicidad, pero recordando que los problemas hay que andarle con tiempo y esa fe mantenerla en alto. Recuerde que al visitarme, su felicidad está de forma garantizada.
1: Hemos llegado al final de su espacio, Un Encuentro con su Salud, con el maestro Abraham de la Luz, deseando que el Todopoderoso los guíe hoy y siempre. Hasta la próxima. 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
3: ¿Sabías que si eres mujer y fumas 3 cigarrillos al día, en realidad tu cuerpo está recibiendo el daño de 6?
4: No es exageración, es ciencia.
3: El cigarro atrapa a hombres y mujeres por igual, pero los efectos en el cuerpo femenino son significativamente más agresivos.
4: Y las razones por las que una mujer empieza a fumar tampoco son las mismas que las de un hombre.
3: Hoy vamos a hablar del tabaquismo con enfoque de género. El humo del cigarro contiene unas 7000 sustancias químicas y su efecto es más agresivo en las mujeres. ¿Por qué? Porque el tórax femenino tiene menor superficie que el masculino. Eso hace que el riesgo de desarrollar enfisema, bronquitis crónica o cáncer pulmonar se duplique con cada cigarrillo. Pero no solo los pulmones están en riesgo. Algunos compuestos del tabaco son disruptores endocrinos. Alteran el equilibrio hormonal, en particular de los estrógenos, que son clave para el ciclo menstrual y la fisiología femenina.
4: Esa alteración aumenta el riesgo de cáncer de mama.
3: Por eso, si una mujer fuma y quiere usar anticonceptivos o terapia hormonal por menopausia, debe hacerlo bajo estricta vigilancia médica. Y las diferencias no son solo físicas. Se ha observado que las motivaciones para fumar también cambian según el género. En las mujeres, el motor principal es la sensación de empoderamiento.
4: El cigarro como símbolo de libertad o control.
3: En los hombres, en cambio, suele ser la curiosidad o el deseo de pertenecer a un grupo. Y cuando se trata de dependencia, ellas reportan con más frecuencia razones emocionales. Fuman porque están estresadas, tristes
4: o con problemas de pareja.
3: El cigarro se convierte en un refugio emocional. Los varones, por su parte, suelen fumar en contextos sociales, en reuniones con amigos, después del partido de fútbol, en la sobremesa. En México, alrededor de 15 millones de personas fuman. Según la Encuesta Nacional de Consumo de Drogas, Alcohol y Tabaco 2025, el 9% de las mujeres adultas consume tabaco. Y aunque hoy parezca un fenómeno moderno, los relatos del siglo XVI ya describían a mujeres fumando en las calles de lo que hoy es la Ciudad de México.
4: Algo que inquietaba a los migrantes europeos.
3: Con el tiempo, fumar fue mal visto en las mujeres y se consideró exclusivo de los hombres. Pero la industria tabacalera del siglo XX cambió eso. Y ahora su mercadotecnia ya no va dirigida a los adultos, sino a niños, niñas y adolescentes, porque son los que van a durar más tiempo fumando. La mejor decisión es no empezar. Y si ya fumas, recuerda que las etapas de la vida cambian. El embarazo,
4: la lactancia,
3: la menopausia son momentos en los que desintoxicar el cuerpo no es un capricho, sino una necesidad. Desenmascaremos el atractivo del cigarro, tanto en hombres como en mujeres. Veamos más allá del humo y la publicidad, porque el cigarro no distingue sueños, planes ni proyectos. Pero tú sí puedes distinguir entre lo que te atrapa y lo que te libera. Con información de la doctora Guadalupe Ponciano, de la Facultad de Medicina de la UNAM. Les saluda Mónica Genis.
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1: Esta canción va con mucho cariño y con mucho respeto hasta el cielo para nuestro aventurero, Jason Jiménez.

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1: Damas y caballeros, recuerden que el estrés y la tristeza son nocivos para la salud. Así es que todo mundo a bailar.

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1: Esta canción va con mucho cariño y con mucho respeto hasta el cielo para nuestro aventurero Jason Jiménez.

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3: Dios sea con nosotros, hoy, mañana y siempre. Reciban todos la bendición de los grandes espíritus del bien, sobre todo la de nuestro Señor Jesucristo. Con el favor de Dios y la amable atención de todos ustedes, una vez más llego hasta sus hogares a través de las ondas hercianas de esta potentísima emisora, con nuestro programa, su programa, amables hermanos, amables oyentes. ¿En cuántas ocasiones, encontrándote a sola, te ha preguntado el porqué de la vida, el porqué de tus sufrimientos, porqué de la pobreza? ¿Cuántas veces te ha preguntado el porqué unos nacen ricos y otros pobres? ¿Por qué nacen unos blancos y otros negros? ¿Qué leyes secretas operan en el universo? ¿Qué existe más allá de la muerte? ¿Existíamos nosotros antes de nacer? Todo eso te pregunta a diario. Tu cabeza revoluciona como si fuera a estallar. Por eso te pregunta el porqué de tus sufrimientos. ¿Por qué de los fracasos en los negocios? ¿Por qué tú no puedes ser afortunado en el amor? Te ha preguntado cuántas veces el por qué busca y cambia de lugar en busca de mejor vida y ha fracasado. Ustedes no lo saben. Podemos aclararle eso y mucho más, porque somos vidente y clarividente, de facultad natural y mental, dotados de conocimiento sobrenatural, especializados en acabar, en erradicar, en destruir hechizo, salación y mala suerte, personas envidiosas y perturbadoras que lleguen a tu vida, a tu alrededor. En los momentos difíciles que a tu vida se presenten dificultades, busca a los curanderos de males puestos para que puedas ser un triunfador en la vida. ¿Cuántas personas nos han buscado y hoy no se arrepienten el habernos conocido?
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3: De inmediato paso a dar lectura a la primera correspondencia. Dice esta carta: soy fiel oyente de su programa y quisiera que ustedes me aclararan el padecimiento que en este momento tiene mi esposa, y tengo un personal que trabaja conmigo, pero últimamente no sé qué es lo que sucede, que mi esposa siempre está enferma. Cuando no es una cosa, es la otra, y he gastado bastante dinero y no he podido ver una solución correcta. Por mi parte, le quiero comentar que no diga mi nombre, pero yo estoy sufriendo una impotencia sexual muy fuerte. Yo tengo una amante en vista de que mi esposa siempre está enferma y no podemos tener intimidades. Yo busqué una amante que nadie lo sabe y últimamente no he podido tener relaciones íntimas con ella. En esas condiciones llevo 3 meses. Mi amante está enojadísima conmigo. Y yo quisiera saber si ella no tiene a alguien más, si nada más me tiene a mí. Por favor, al leer mi carta, no diga ni siquiera mis iniciales, solamente diga hombre del más allá. Le retorno el saludo y le comunico lo siguiente. Nosotros le hicimos un estudio muy profundo a su correspondencia, y basándonos en las ciencias ocultas, la que dominamos a la perfección, pudimos comprobar que lo que tiene su esposa es un hechizo, un encantamiento. Y en una de esas de tantas personas que usted ha visitado, ella le preguntó a una señora que si usted la engañaba. Y la señora le dijo que sí. Entonces, ella, sin usted darse cuenta, le mandó hacer un ligamiento a usted para que no pueda tener relaciones con otra persona. Nadie es que le ha hecho el daño a usted. Ha sido su esposa que lo tiene a usted con esa impotencia sexual. Con relación a la enfermedad de su esposa, es un trabajo, un acto satánico, un acto perverso que le mandó hacer un chofer que usted tenía. Pero su esposa y él tuvieron una discusión por una pieza que él rompió, y su esposa de usted le dijo que ese chofer no le convenía, porque a cada rato el camión estaba roto, estaba con una pieza dañada, y lo despidieron. Entonces él fue a un lugar y le hizo un trabajo de magia negra a usted y a su esposa. Fue a quien le cayó esta maldad, por ser más débil de espíritu. Pero la persona que usted ha visitado, lo único que saben es hacer daño. No saben curar la maldad. Fue muy fácil hacerle el ligamiento a usted, pero muy difícil curar a su esposa. Por lo que le recomiendo, trate usted de venir con ella lo antes posible, y al venir, entran primero los dos y luego entra usted solo para que platiquemos sobre su impotencia sexual y explicarle lo que usted va a hacer. Y usted, que ya tiene la fe perdida, porque se la han matado varias personas que usted ha visitado y aún no ha visto ningún resultado, decidió escribirnos, pero sin fe. Se lo digo así para que usted conozca nuestro conocimiento y no se quede escuchando el programa. Gracias por su carta y lo espero en nuestro domicilio, en nuestra dirección.
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5: Seudónimo de la madre intranquila, nacida el 20 de mayo de 1972. Dice la carta: maestro, quisiera que usted con sus estudios me aclare algo que pasó en mi vida. Después de vivir 20 años en paz con mis hijos y mi esposo, he tenido que irme a vivir con mis padres porque cuando llegaba a mi casa comenzaba a sentir dolor de cabeza y ganas de salir corriendo. No lo puedo soportar y no he podido volver a mi casa y con mis hijos. Esa señora que es tu vecina, que tiene un hijo de tu esposo, ella se cree con derecho a todo. Ella preparó una sustancia que le dio una persona con conocimiento de magia negra en el patio de tu casa, junto a una mata que hay en el patio, que por eso precisamente se ha secado la mata. Debe tirar ese mal del patio de tu casa, quémalo con alcohol y azufre, y un viernes por la noche, cuando la luna esté en cuarto menguante, a los 9 días, todo volverá a la normalidad. Amiga, gracias por tu carta. Sufre de úlcera varicosa, pie diabético. También le vamos a entregar pomada y preparativo que nosotros sabemos preparar. 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Presta mucha atención a la persona que nos escribe. Esta viene con el seudónimo Preocupado por su familia, nacido el 31 de mayo del año 1969. Dice la carta: maestro, a través de este espacio aprovecho para saludarlo y Dios le siga dando el conocimiento para ayudar a quienes lo necesitamos. Quiero explicarle lo que está pasando con mi familia, ya que de alguna manera todos nos sentimos mal y enfermos. Mi esposo no tolera su estómago porque le arde mucho. Mis hijos también están mal porque cada vez que regresan de trabajar sienten un fuerte dolor de cerebro y yo toda la noche me es imposible dormir. Dígame si es brujería lo que tenemos o es algo natural que Dios nos haya mandado. Nos interesa saber la verdad. Se despide el preocupado por su familia. Claramente he percibido, de acuerdo a rigurosos estudios que le hice a la línea de su carta, que su familia y usted están recibiendo la manifestación de una brujería. Si quiere comprobar lo que le estoy diciendo, vaya y busque afuera del San Juan, porque ahí va a encontrar en una maceta la porquería que personas envidiosas le han puesto para verlo a todo enfermo. Necesitan todos los miembros de su familia hacerse una curación para que queden todos liberados de esa brujería, porque de no hacerlo van a seguir cada vez más enfermos y complicándose las enfermedades y los problemas. Amigo el preocupado por su familia, gracias por su carta.
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6: Bueno, antes yo me sentía mal, no tenía una mala suerte con el amor, pues ya me dijeron que podía venir y asistir.
7: Y después de usted haberme visitado, ¿cómo usted se siente en el día de hoy?
6: Ahorita bien, ya más tranquilo, con más seguridad, ya he tenido la oportunidad.
7: ¿Se siente usted agradecido en verdad en su corazón?
6: Sí, muy agradecido.
7: ¿Y usted qué le recomienda a todas esas personas que están escuchando este programa en el día de hoy, que no se han decidido a dar ese paso que le va a cambiar su vida? Esa persona que tienen problemas de amores, de enfermedades, que están atrapados en problemas con sus hijos, atrapados en los vicios. ¿Qué usted le recomienda a todas esas personas que son infelices en el amor, que no encuentran su felicidad por más que le luchan? ¿Qué usted le recomienda a esa persona que, como usted, quizá están atrapados en un problema y no se han decidido a dar ese paso que le va a cambiar su vida?
6: Yo les aconsejaría que vengan a visitar, porque son buenas personas, saben de tratar a las otras personas, de los problemas.
7: Esto que usted acaba de testimoniar ahorita aquí, ¿usted lo hizo porque lo siente, porque lo ha vivido o porque alguien lo ha obligado a hacer esto que está haciendo en el día de hoy?
6: Yo lo digo porque lo siento y lo he comprobado.
7: Así es, mis amigos, mis hermanos, usted también puede encontrar su felicidad, pero recordando que los problemas hay que andarle con tiempo y esa fe mantenerla en alto. Recuerde que al visitarme, su felicidad está de forma garantizada.
2: Hemos llegado al final de su espacio, Un Encuentro con su Salud, con el maestro Abraham de la Luz, deseando que el Todopoderoso los guíe hoy y siempre. Hasta la próxima.
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10: ¿Sabías que si eres mujer y fumas 3 cigarrillos al día, en realidad tu cuerpo está recibiendo el daño de 6?
11: No es exageración, es ciencia.
10: El cigarro atrapa a hombres y mujeres por igual, pero los efectos en el cuerpo femenino son significativamente más agresivos.
11: Y las razones por las que una mujer empieza a fumar tampoco son las mismas que las de un hombre.
10: Hoy vamos a hablar del tabaquismo con enfoque de género. El humo del cigarro contiene unas 7000 sustancias químicas y su efecto es más agresivo en las mujeres. ¿Por qué? Porque el tórax femenino tiene menor superficie que el masculino. Eso hace que el riesgo de desarrollar enfisema, bronquitis crónica o cáncer pulmonar se duplique con cada cigarrillo. Pero no solo los pulmones están en riesgo. Algunos compuestos del tabaco son disruptores endocrinos. Alteran el equilibrio hormonal, en particular de los estrógenos, que son clave para el ciclo menstrual y la fisiología femenina.
11: Esa alteración aumenta el riesgo de cáncer de mama.
10: Por eso, si una mujer fuma y quiere usar anticonceptivos o terapia hormonal por menopausia, debe hacerlo bajo estricta vigilancia médica. Y las diferencias no son solo físicas. Se ha observado que las motivaciones para fumar también cambian según el género. En las mujeres, el motor principal es la sensación de empoderamiento.
11: El cigarro como símbolo de libertad o control.
10: En los hombres, en cambio, suele ser la curiosidad o el deseo de pertenecer a un grupo. Y cuando se trata de dependencia, ellas reportan con más frecuencia razones emocionales. Fuman porque están estresadas, tristes
11: o con problemas de pareja.
10: El cigarro se convierte en un refugio emocional. Los varones, por su parte, suelen fumar en contextos sociales, en reuniones con amigos, después del partido de fútbol, en la sobremesa. En México, alrededor de 15 millones de personas fuman. Según la Encuesta Nacional de Consumo de Drogas, Alcohol y Tabaco 2025, el 9% de las mujeres adultas consume tabaco. Y aunque hoy parezca un fenómeno moderno, los relatos del siglo XVI ya describían a mujeres fumando en las calles de lo que hoy es la Ciudad de México.
11: Algo que inquietaba a los migrantes europeos.
10: Con el tiempo, fumar fue mal visto en las mujeres y se consideró exclusivo de los hombres. Pero la industria tabacalera del siglo XX cambió eso. Y ahora su mercadotecnia ya no va dirigida a los adultos, sino a niños, niñas y adolescentes, porque son los que van a durar más tiempo fumando. La mejor decisión es no empezar. Y si ya fumas, recuerda que las etapas de la vida cambian. El embarazo,
11: la lactancia,
10: la menopausia son momentos en los que desintoxicar el cuerpo no es un capricho, sino una necesidad. Desenmascaremos el atractivo del cigarro. Tanto en hombres como en mujeres, veamos más allá del humo y la publicidad, porque el cigarro no distingue sueños, planes ni proyectos. Pero tú, sí puedes distinguir entre lo que te atrapa y lo que te libera. Con información de la doctora Guadalupe Ponciano, de la Facultad de Medicina de la UNAM. Les saluda Mónica Genis.
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1: Velázquez, es un verdadero gusto poderle saludar y que nos acompañe en esta mañana, en esta transmisión de este informativo. Oí mucha esta, mucho este, ¿verdad? Como fíjate, este, esta, esto, aquellos, vosotros, ustedes. Es el mes patrio, el mes, ¿cómo le dicen? El mes más mexicano, ¿no? ¿Por qué? Bueno, porque iniciamos, digo, ya se lo platiqué el día de ayer, con el tema de los niños héroes de Chapultepec. Luego nos seguimos con el grito de independencia. Posteriormente, pues, ¿qué toca? El desfile conmemorativo al inicio de la guerra de independencia, que fue, voy a hacerte enojar, Bolis, la primera transformación, ¿verdad? Y bueno, pues hay que festejarlo. Eso sí, digo, seguramente en la escuela de sus hijos, si le dejaron por ahí llevar, pues qué, un sombrero, una banderita, ¿qué más? Pues un trajecito, ¿no? Prepárese, porque por lo menos le va a invertir, ¿qué será? Unos 300 pesos, ¿no? No sé, digo, bueno, también en los jardines todavía se ponen, ¿no?, estos puestos de banderitas y de artículos y demás. Pero, pues, aunque ya hoy es 15, pues lo lógico sería que ya en este día, pues ya haya comprado usted todos los, ¿cómo se dice?, los implementos y demás, ¿no? Pero la recomendación es que pueda comparar precios, que vaya a los puestos que están en el jardín, a incluso centros comerciales también de repente, pues esto con el fin de que no sea un impacto a los bolsillos, ¿no? Porque recién estamos llegando de estos, pues no quisiera decirle gastos, pero pues sí lo son, de regreso a clases, ¿no? A pesar de que el gobierno del estado pues invierte una buena cantidad para que los papás pues no tengan como ese gasto, ese impacto de la mochila, las libretas con los paquetes escolares que entregan en un inicio, además de las becas, pues sí, se da también de repente este tipo de cuestiones. Pero mire, pues el fin es mantener viva estas tradiciones, el recordar el patriotismo, lo que somos, de dónde venimos. Por acá nuestro amigo Noé Guerra dice algo que, pues sí, me da sentido, pues somos mezcla, ¿no?, tanto de españoles como de indígenas. No somos ni de uno solo, sino que somos la mezcla, y pues bueno, es el recordar en este marco. Pues ya está todo preparado, ahorita en el resumen, en este listado que le hago de noticias, le daré a conocer los pormenores, lo que ya se tiene listo. Y en el ambiente político, pues ya se están también acomodando y desacomodando los grupos, los aspirantes, los militantes. Ayer publicaban por ahí este Checo Rodríguez de Villa de Álvarez, ¿no?, que pues por mucho tiempo fue priista, fue regidor por el PRI, anduvo ahí en la campaña con Tey Gutiérrez. Después, pues como que no salió bien o en sus cálculos, y decidió irse a Movimiento Ciudadano, ahí con los naranjas, señalando que pues era muy amigo de la gente de naranjas, que siempre pues había tenido sus acercamientos y demás, que era una nueva etapa, que buscaban esa nueva forma de hacer política, que usted sabe, cuando llegan los nuevos a los nuevos partidos, que también dicen, no, hombre, es que yo siempre mi corazón fue naranja, ¿no? O póngale el color que usted quiera. Y entonces salen y demás. Pues no, que ya no. Que le agradece mucho Movimiento Ciudadano, pero pues que ya no. Que ya no. Que él va a seguir en la lucha, que ahora va a ser independiente, y que bueno, pues vamos a ver. Digo, el hecho de hacerlo de esta forma pública, pues también puede ser interpretado de diferentes maneras, ¿no? ¿Por qué? Porque lo hace de una forma muy respetuosa, diría yo, de una forma de caballeros. Yo creo que eso hay que reconocerle a Checo, pero pues también lo hace ver como una especie de, pues aquí estoy para el que quiera, pues yo aquí encabezo, ¿verdad? Si alguien se le ofrece. Pues mi querido Checo, el PAN anda buscando por todos lados.

0: Ya anda presumiendo que es el primer estado que logró aprobar para hacer alianzas, porque no tiene nada, no tiene la fuerza, no tiene las personas, no tiene los perfiles, no tiene el trabajo, el PAN, para nada aquí en Colima. Lo dejaron olvidado, lo dejaron como una especie de representación para que quien quiera ser candidato, véngase a nuestras filas. Ahí es que Checo, pues está barabara, está muy facilito ahí, digo, se dijeron muchas cosas en las elecciones pasadas que por ahí le habrían ofrecido a cambio de ciertas cositas también, candidaturas, ¿no? Yo no puedo comprobarlo y sería un error afirmarlo, pero usted sabe que se dicen de todo, ¿no? Durante las campañas, precampañas y poscampañas. Pero pues igual, si ayer ya anunciaron con bombo y platillo en el PAN que pues ya van en alianzas y todo, pues en una de esas, mi querido Checo, ya mira, ya vestiste de tricolor, ya vestiste de naranja, ahora sigue azul, y pues de ahí, pues también está el 8, ¿no? Iniciamos.
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0: El gobierno del estado de Colima afina todos los detalles para la ceremonia del grito que realizará por quinto año consecutivo la gobernadora Indira Vizcaíno Silva desde el balcón central de Palacio de Gobierno, esto en el centro histórico de la capital, hoy martes 15 de septiembre, para celebrar el 216 aniversario del inicio de la independencia de México. A las 19 horas iniciará el festejo en el Jardín Libertad con venta de ojitos y presentación de una banda musical estilo sinaloense desde las 7:30 horas de la tarde. Desde las 7:30 de la tarde, ¿no? A las 9:30 de la noche iniciará el protocolo del grito para dar paso al espectáculo de pirotecnia y a las 10:30 de la noche comenzará el concierto gratuito que ofrece la administración estatal de Indira Vizcaíno con la cantante Eugenia León. Al igual que años anteriores, habrá un operativo especial de seguridad coordinado por las diferentes coordinaciones y corporaciones estatales y federales, como la Policía Estatal Preventiva, la Secretaría de Seguridad y Protección Ciudadana, Secretaría de la Defensa Nacional, Secretaría de Marina, Guardia Nacional y Fiscalía General del Estado de Colima. La Unidad Estatal de Protección Civil informó que durante la noche del grito se establecerá el centro de control en el kiosco de Jardín Libertad para que la gente identifique y reporte cualquier situación que requiera de su apoyo. Es importante recordar que en este sentido, a través de un comunicado señalaron que es importante recordar que, como en años anteriores, habrá también filtros de revisión para ingresar a la zona del festejo, evitar que sean introducidos objetos prohibidos, por lo que se pide a quienes tengan contemplado asistir lo hagan llegando temprano, pues también serán cerradas al tráfico vehicular las calles aledañas al Jardín Libertad para salvaguardar a las personas que caminen por la zona. No se permitirá portar ningún tipo de arma ni objetos punzocortantes, envases de vidrio, dispositivos de luz láser, hieleras, pirotecnia, sustancias inflamables o ilegales, aerosoles, bebidas alcohólicas, objetos pesados o de valor, tampoco drones ni latas, pues no podrán ingresarlos, garantizando que, como en años anteriores, los festejos patrios transcurran en paz, en un ambiente familiar y festivo. Y con motivo de las celebraciones por el grito de independencia y la noche mexicana, así como el desfile conmemorativo, la Unidad Estatal de Protección Civil exhorta a la población a disfrutar de estas fiestas patrias con moderación, prudencia y responsabilidad, privilegiando en todo momento la seguridad personal, familiar y de quienes participan en los distintos festejos. El director general Eric Alberto González Sánchez hizo un llamado especial a quienes tengan previsto consumir bebidas alcohólicas para que eviten conducir cualquier tipo de vehículo, designen a una persona que no ingiera alcohol para realizar los traslados o utilicen alternativas de transporte seguro. Recomendó a la población evitar el uso de pirotecnia durante los festejos del grito de independencia, especialmente en niñas y niños, debido al riesgo de quemaduras, incendios y otras lesiones. La Unidad Estatal de Protección Civil Colima reitera que la prevención y el autocuidado son fundamentales para disfrutar de unas fiestas patrias seguras y sin incidentes. En otros temas, la Secretaría de Desarrollo Económico, la SEDECO y Banco Santander México firmaron un convenio para fortalecer la competitividad de micro, pequeñas y medianas empresas de la entidad mediante el acceso a soluciones financieras, herramientas digitales, capacitación y alternativas para su expansión a nuevos mercados. Como parte de esta alianza, Santander pondrá a disposición de emprendedores y pymes colimenses 5.000 becas gratuitas de capacitación en áreas como inteligencia artificial, educación financiera, transformación digital, liderazgo, innovación, emprendimiento, idiomas y desarrollo profesional. El convenio contempla además el acceso a Navigator Global, plataforma de Santander que acompañará a las empresas interesadas en sus procesos de internacionalización, permitiéndoles así identificar mercados con potencial, obtener inteligencia de mercado y orientar en aspectos regulatorios, fiscales, logísticos y comerciales, además de facilitar su vinculación con compradores, distribuidores, asesores y proveedores. La herramienta cuenta con más de 300 proveedores verificados y una red superior a 10.000 conexiones globales. Al respecto, el titular de SEDECO, Francisco Javier Rodríguez García, destacó que esta alianza responde a la visión de la gobernadora Indira Vizcaíno de generar condiciones para que empresas locales sean más competitivas y tengan acceso a nuevas oportunidades. Carlos Guadarrama Fernández, director adjunto de Zona Pacífico en Regional de Santander México, señaló que en Santander están convencidos de que las pymes son uno de los principales motores de la economía por su capacidad para generar empleo, impulsar la innovación y contribuir al desarrollo de las comunidades. Con este convenio, ambas instituciones fortalecerán también acciones de inclusión financiera, apoyo a empresas lideradas por mujeres y acceso a tecnología e innovación para impulsar el crecimiento sostenible del sector empresarial de Colima. En más noticias, el representante de la Secretaría de Gobernación en Colima, Javier Pinto Torres, informó que se mantiene un diálogo permanente con el sector salinero del estado en torno al proyecto de ampliación del puerto de Manzanillo y las posibles afectaciones a la laguna de Cuyutlán, agregando que en coordinación con IMADES se busca establecer un área natural protegida en la zona de la laguna. Pinto Torres destacó la disposición del gobierno del estado para mantener un diálogo franco y sincero con los salineros y atender sus dudas e inquietudes. Explicó que la ampliación portuaria corresponde al gobierno federal a través de la CIPONA y la Secretaría de Marina, por lo que existe coordinación entre los distintos niveles de gobierno para buscar alternativas que permitan garantizar tanto el desarrollo portuario como la continuidad de la actividad salinera. El funcionario reconoció la importancia de la producción de sal en Colima al señalar que se trata de un producto reconocido a nivel internacional y que forma parte de la identidad y patrimonio colimense. Pinto Torres también dio a conocer que IMADES trabaja en coordinación con autoridades federales en una propuesta para establecer un área natural protegida en la zona de la laguna de Cuyutlán. Agua Bienestar cumplió su primer mes de operaciones, consolidando una nueva visión hídrica orientada a garantizar el agua como un derecho humano y no como una mercancía. Así lo destacó la CIAPACOB en un comunicado. El director general de CIAPACOB, Vladimir Parra Barragán, informó que del 13 de agosto al 13 de septiembre, el programa registró resultados satisfactorios al acercar agua purificada de calidad directamente a los hogares de Colima y Villa de Álvarez. Durante este primer mes, 1.019 familias recibieron agua bienestar directamente en sus hogares. Se entregaron 5.049 garrafones de 20 litros de agua purificada. Cada garrafón tuvo un costo social de 10 pesos a domicilio. En otros temas, el Consejo General del Instituto Electoral del Estado de Colima, el IE, aprobó los lineamientos que deberán cumplir los partidos políticos y, en su caso, las candidaturas independientes para garantizar la paridad de género y la inclusión de distintos sectores de la población en el proceso electoral local 2026-2027. Las reglas contemplan la participación de mujeres, jóvenes, personas indígenas, personas con discapacidad y personas de la diversidad sexual, con el objetivo de ampliar la representación de grupos que históricamente han tenido menor presencia en los espacios de decisión pública. Los lineamientos fueron aprobados este lunes 14 de septiembre durante la 49ª sesión extraordinaria del periodo interproceso 2024-2026. De acuerdo con el IE, los partidos deberán cumplir con criterios de paridad horizontal, vertical y transversal, además de las acciones afirmativas establecidas para los grupos considerados en situación de discriminación. El instituto explicó que estas medidas buscan generar condiciones más equilibradas para que distintos sectores de la sociedad puedan acceder a candidaturas y participar en la toma de decisiones públicas. Durante la sesión también se aprobaron dos nuevas comisiones temporales relacionadas con el próximo proceso electoral. La primera es la Comisión Temporal de Candidaturas Independientes, que será presidida por la consejera electoral Rocío Rodríguez e integrada por la consejera Ana Florencia Romano y el consejero Alfredo Gutiérrez. Entre sus funciones estará preparar el reglamento y la convocatoria para el registro de candidaturas independientes, revisar que las personas aspirantes cumplan los requisitos y presentar los dictámenes correspondientes ante el Consejo General. La segunda es la Comisión Temporal de Seguimiento a Desarrollo e Implementación del Sistema Candidatas y Candidatos Conóceles, que estará encabezada por la consejera Gabriela Rivera junto con la consejera Rosa Carrillo y el consejero Alfredo Gutiérrez. Este sistema reunirá información curricular y de identidad de las personas que sean candidatas en las elecciones locales de 2027, con el propósito de que la ciudadanía pueda conocerlas y contar con más elementos para decidir su voto. La Subsecretaría de Cultura, en coordinación con la Secretaría de Cultura del Gobierno de México y el Ayuntamiento de Villa de Álvarez, publicó los resultados del primer premio de cuento y poesía de la Feria del Libro Colima 2026. En la categoría de poesía, el jurado dictaminador integrado por las y los escritores Guillermina Cuevas Peña, Rogelio Guedea Noriega y Jezabet Fonseca Barreto determinó que la obra ganadora es La Grieta por donde nació el mundo, presentada por Ana Luisa Flores Madrigal bajo el seudónimo María Ticús, mientras que en la categoría de cuento resultó ganadora Angelina del Refugio Yerena Hurtado, quien bajo el seudónimo María Tragedias presentó el compendio de cuentos Tundra en Verano. Además, el jurado dictaminador, compuesto por Lucila Gutiérrez Santana, Omar David Ábalos Chávez y Miguel Ángel Araujo Cortés, decidió otorgar una mención honorífica a la obra titulada La Muerte Que No, de Alan Fernando Pérez Rolón. Ambas ganadoras recibirán un premio económico de 25 mil pesos y su obra será editada y publicada en formato digital, teniendo su presentación oficial en el marco de la Feria del Libro Colima 2026, que se realizará del 1 al 4 de octubre en Casa de la Cultura de Villa de Álvarez. La Fiscalía General del Estado, a través de la Fiscalía Especializada en Investigación del Delito de Feminicidio, obtuvo la vinculación a proceso de Marco Antonio N., Leonardo Daniel N. y Carla Janet N. por su probable participación penal en el delito de feminicidio. De acuerdo con los datos contenidos en la carpeta de investigación, el 2 de septiembre del presente año, una mujer fue privada de la vida en la delegación Santiago, municipio de Manzanillo, tras ser atacada de manera directa con disparos de arma de fuego cuando se encontraba a bordo de un vehículo. Como parte del proceso penal, el Ministerio Público presentó ante la autoridad judicial los datos de prueba obtenidos durante las investigaciones y formuló imputaciones en contra de las tres personas. Tras analizar los elementos expuestos, el órgano jurisdiccional resolvió vincularlas a proceso por el delito referido, dictando la prisión preventiva oficiosa como medida cautelar y otorgando un plazo de 3 meses para la investigación complementaria.
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0: Para este día, el monzón mexicano, en interacción con inestabilidad atmosférica sobre el noroeste de México, ocasionarán lluvias fuertes a muy fuertes, acompañadas con descargas eléctricas y fuertes rachas de viento en Baja California Sur, Sonora, Chihuahua, Durango y Sinaloa. Por otra parte, canales de baja presión en el interior de la República Mexicana, así como circulaciones ciclónicas y vaguadas en niveles medios y altos de la atmósfera y la onda tropical número 39 al sur de Jalisco, provocarán chubascos con lluvias fuertes a muy fuertes y descargas eléctricas en el norte, noreste, centro, oriente, sur y sureste de México, incluida la península de Yucatán, con posible caída de granizo en estados del occidente y centro del territorio nacional. Se prevé que al final del día, la onda tropical número 39 dejará de afectar al país. Continuará la onda de calor en Durango, Sinaloa, Chihuahua, Coahuila, Nuevo León y Tamaulipas. Para la región Pacífico Centro, en esta noche del grito, en el transcurso del día se prevé cielo medio nublado, nublado con probabilidad de lluvias puntuales muy fuertes en Nayarit, hacia el norte y este de ese estado, hacia el suroeste de Jalisco y en Colima, así como lluvias puntuales fuertes en Michoacán, mismas que podrían originar el incremento en los niveles de ríos y arroyos, deslaves, inundaciones, encharcamientos y visibilidad reducida. Ahí le falta agregar y más profundidad en los baches, ¿verdad? Bueno, todas las lluvias con descargas eléctricas y posible caída de granizo. Por la mañana se prevé ambiente fresco en la región y frío con bancos de niebla en zonas montañosas de Jalisco y Michoacán. Durante la tarde, ambiente cálido a caluroso, viento de componente oeste de 20 a 30 kilómetros por hora, con rachas de 40 a 60 kilómetros por hora en Jalisco y con rachas de hasta 40 kilómetros por hora en zonas de Nayarit, Colima y Michoacán. Mar de fondo con oleaje de 1 a 2 metros de altura en las costas de la región. Esta mañana el dólar a la compra 16 pesos con 59 centavos y a la venta 17 con 56. El euro a la compra 19 pesos con 77 centavos, igual a la venta 19 con 77. Son las 7 con 21, tenemos una pausa. Yo le invito a que se ponga en contacto con este informativo a través de nuestro WhatsApp al 312-22-987-98. Como que falta el cafecito para destrabar la lengua, ¿verdad? Más o menos, ahí vamos. Bueno, en lo que vamos por un cafecito, una pausa, regresamos.
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26: Que tienen pues un perfil tanto tecnológico como también técnico para que las personas pues puedan obtener una nueva pues un nuevo conocimiento o que les pueda servir para su vida, pero sobre todo para que lo puedan aplicar ya bien sea pues a un modelo de negocio. Entonces eso es muy interesante, pero también lo otro importante son una serie pues de conferencias pues de alta gama, conferencias que en otras ediciones pues han estado también muy padre. Hemos tenido la presencia de algunos Shark Tank como Marcus Dantus, también hemos tenido la oportunidad de colaborar con Saskia Niño de Rivera, con Maurice Yek, también que ve asuntos financieros. Sí. Son también de no solo influencers sino también personas pues que traen pláticas motivacionales, inspiracionales, y pues esto todo lo llevamos en un evento muy padre que traemos para todos, para Colima, y sobre todo es un evento que si no lo hiciéramos nosotros, pues realmente sería muy complicado que las personas tuvieran este acercamiento con este tipo de ponentes, y lo más cercano sería como lo que antes era Talentland en Guadalajara. Entonces es un evento de ese tipo de envergadura y con ese tipo pues de calidad.
0: Sí, son personas, son mediáticos, pero también son empresarios y suelen hacerlo pues allá en Nuevo León, pues en Guadalajara también, y de alguna manera pues no son baratos, ¿verdad? Son eventos que son muy costosos.
26: Así es, justamente, pues si vamos a otra ciudad, pues mínimo te gastas 500 en la entrada, este otro mínimo 1000, 2000 en el viaje. Entonces es algo que es costoso y que muchas veces es complicado también por las agendas de las personas. Y por eso este evento que nosotros traemos es 100% gratuito y pues es para la gente de Colima, para que pues este componente de innovación, de desarrollo tecnológico, poderlo traer pues a cada persona para que esa chispa pues se les encienda y pues comiencen a aplicar pues todo este tipo de innovaciones y de motivación tanto en su vida también como en sus emprendimientos o en sus negocios.
0: A ver, ¿y quiénes serán entonces las figuras? Porque no sé si ayer o antier yo observé una publicación en la fanpage de Cecid Call que decía, ¿quién te gustaría ver en el próximo Race to the... bueno, eso, la próxima edición? Y vi ahí que estaba Arturo Elías Ayub, no me recuerdo quién más, creo que ese es el único que me grabé, pero eran como unos, ¿qué? 6 perfiles, una onda así. ¿Ya tienen definidos a los ponentes?
26: Así es, ya tenemos definidos a los ponentes y justo ahorita tenemos una rueda de prensa a las 9 de la mañana en donde va a ser lanzada esta información, así que...
0: ¡Ay, no me vas a decir, Juan Pablo!
26: ¡No puedo adelantar!
0: ¡Qué bárbaro!
26: En una hora y media ya va a salir por ahí en las redes sociales toda la cartelera de conferencias magistrales y también de los talleres, digo, que es algo importante. Los talleres es algo muy fundamental también del evento, porque es lo que eleva pues pues la calidad también técnica de esto, porque lo importante no solamente es dejar un asunto inspiracional con las conferencias, sino también que a las personas pues les quede ese tema práctico, ¿no? Y eso es lo que hacemos también en estos talleres de alto impacto que tenemos.
0: No, hombre, pues no se vale, me siento usado. Me estás usando nada más para que vayan a tu transmisión.
26: Pero también te quiero platicar de otra cosa que también tenemos que necesita la...
0: No, espérate, mi trabajo como periodista es sacarte, la información. A ver, ¿cuántos ponentes van a ser? A lo mejor no me vas a decir el nombre, pero ¿cuántos son los que estarán participando?
26: Van a participar 6 ponentes.
0: 6, pues bueno.
26: Así es, entonces eso sí te puedo comentar.
0: ¿Cuándo se va a desarrollar?
26: Bueno, 5 conferencias magistrales y un conversatorio también de alto impacto, también con personas con un perfil muy interesante.
0: Ah, okay.
26: Este formato de conversatorio es padre porque la conferencia pues está hablando la persona, ¿no?
0: Sí, claro.
26: El conversatorio pues hay oportunidad de opinar,
0: perfecto.
26: 3 personas, 2 personas hablando sobre un tema interesante, entonces este asunto es también importante.
0: ¿En dónde se va a realizar?
26: Se va a hacer en Alegra. Así que vamos
0: aquí
26: a
0: tener
26: pues, todas las condiciones pues climáticas controladas. Uh-huh. Y este evento va a ser el 22 y 23 de octubre,
0: sí,
26: con tanto conferencias matutinas y vespertinas y también talleres matutinos, vespertinos, perdón. Uh-huh. Entonces, pues va a ser un horario también desde las 9 de la mañana, o va a haber actividades de las 9 hasta las 7 de la noche, entonces no hay pretexto de que, bueno, pues que estoy trabajando, estoy haciendo esto, porque si no puedes ir en la mañana, puedes
0: hay oportunidad.
26: Ir en la tarde, así que pues va a ser ahí en Alegre y con una producción, ya vas a ver cuál es. Ojalá nos puedas acompañar y para que veas también la producción que vamos a tener ahí, tanto en lo visual, en el equipo de audio y todo esto, algo muy, muy padre también, que le estamos apostando a eso, uh-huh, a llevar un evento de calidad a las personas. Y que les quede puesto, eso es lo que realmente buscamos, a generar impacto y también pues poder generar casos de éxito que ya son casos de éxitos que hemos impulsado gracias a también un evento de hace un par de años que tuvimos aquí, es un emprendimiento aquí de Colima que pudo estar en Shark Tank, uh-huh, y que resultó también apoyado. Entonces, okay, no es algo nada más en la teoría esto que hacemos, algo que queda ahí nada más en el evento, sino ya hemos tenido impactos de cómo un emprendimiento colimense pues tuvo la oportunidad de ir a este formato de programa y poder ser financiado. Entonces aquí podemos ver cómo cómo estos eventos realmente generan pues un impacto y pues es lo que buscamos, que las personas pues se sumen a tener un negocio, a poder hacer algo más, a que se les encienda esta chispita de seguir aprendiendo, incluso pues seguir estudiando un posgrado, seguir especializándose en algún tema y que pues haya también pues personas capacitadas que puedan generar impactos pues económicos, sociales, ambientales a través de sus iniciativas.
0: Correcto. Ya que me estás presumiendo tanto, pues échame la mano para traerme acá al Shark Tank mayor, ¿no? Para entrevistarlo y toda la onda, ¿no?
26: Ah,
0: pues, ya que va a estar 22 y 23.
26: Pues vamos a tratar, porque también estos son muy, muy, muy cotizados con sus tiempos. Pero sí.
0: Sí, porque la cuestión, me imagino que llevar empresas del tamaño de Telmex debe ser muy, muy, te exprime, ¿no?
26: Sí, pues trae una agenda de que entre que llego y ya me voy, casi, pero bueno, vamos a tratar de tener alguna.
0: Y luego tiene también una cadena de restaurantes enormes ahí, ¿cómo se llaman? Sambors y una onda así. Para que vean más o menos la posibilidad de los personajes que pueden estar, ¿verdad?
26: Así es.
0: Va a decir Juan Pablo, oiga, ya no me pongan entrevista con Edgar Torres, saca la sopa. Oye, Juan Pablo, ya estamos emocionados aquí, ¿cuánto va a costar?
26: No, pues nada, ¿cuánto va a costar? No, va a ser un evento 100% gratuito, lo hemos mantenido así porque queremos que las personas, que no haya pretexto, ni por el horario, ni por el recurso económico. Uh-huh. Realmente, como te comentaba, este es un evento que mínimo, el boleto más básico en estos eventos que se hacen a nivel nacional, están de 500 pesos para arriba.
0: Sí.
26: Y pues queremos que las personas valoren este esfuerzo, porque muchas veces lo que no te cuesta no lo valoras, ¿verdad? Dices, es gratis, pues ahí no voy, voy después. Pero realmente este asunto es algo... Es un esfuerzo muy grande, de verdad. Esto debería, pues, totalmente de cobrarse, aunque fuera una cantidad, representativa, pero realmente este esfuerzo es muy, pues muy importante. Y porque si no fuera así, pues, tal vez algunas personas se quedarían fuera, o algunos estudiantes también, que sabemos que pues, también a veces uno cuando anda estudiando, pues salir un poquito más apretadas. Entonces, pues no queremos que esto sea una limitante. El costo, pues el gobierno del estado pues también hace muchos esfuerzos con temas de becas, de apoyos y todo para que se continúe el estudio, y pues nosotros también nos sumamos a eso, pues, al tema de la gratuidad.
0: Uh-huh.
26: Pero pues que sobre todo que sea consciente, ¿no? Una gratuidad consciente, una gratuidad que se valore por parte de las personas, del público, porque de verdad que es un esfuerzo que no tienen ni idea de lo que hacemos para traer este tipo de eventos y esta calidad. Y hemos tratado de sostenerlo en hacerlo año con año. El año pasado por ahí tuvimos unas complicaciones, no lo hicimos, pero este año dijimos, claro que lo tenemos que hacer. Y pues aquí ya estamos con el evento en puerta, ¿no? Como les comento, hoy ya en las redes sociales ya van a salir con los conferencistas. Y ahorita en una horita más vamos a tener por ahí nuestra rueda de prensa justo para que puedan ver esta información, y vamos a estar por ahí compartiendo tanto en las redes sociales de Cecil Cole, tanto en Instagram, pueden buscarnos como Cecil Cole, también como en Facebook, pueden buscarnos como Cecil Cole, y pues por ahí les va a aparecer el tema del evento.
0: Sí, porque dice, ¿a qué conferencista te gustaría ver este año? Luego aparece por ahí Marcos Dantus, Patricia Armendáriz, Osotrava, Saskia Niño de Rivera, Melissa... Arria, Maurice Dick, Nazareth Black y Arturo Elías Ayub. Bueno, así dice la publicidad. Y luego recuerda que es del 22 y 23 de octubre. Estará muy, muy interesante. Hay que estar al pendiente entonces de las redes sociales de Cecil Cole para el anuncio en una hora más, a las 9, dices, ¿verdad? Y pues también aquí que le estaremos dando a conocer también esos datos. Oye, Juan Pablo, y respecto a la Feria de Ciencias...
26: Así es, pues tenemos este evento también que está en puerta, que es la FEMESI, la Feria Mexicana de Ciencias e Ingenierías 2026. Y esta Feria de Ciencias también es un evento que hacemos año con año. Es una feria pues muy bonita, en la cual pueden participar estudiantes tanto de media superior y de superior,
0: uh-huh,
26: de manera individual o hasta con tres participantes. Tienen que estar integrados con un asesor. Y bueno, hay modalidades tanto de ciencias e ingenierías en diversas categorías. Y aquí lo padre de esto es que es una plataforma en la cual los jóvenes pueden exponer pues sus ideas, sus proyectos que estén desarrollando en su escuela, o de manera independiente apoyados también con un asesor de su escuela, y pueden participar escuelas públicas y privadas. Y aquí aparte de la plataforma de exposición, sus proyectos son revisados por especialistas en el tema, por investigadores, por maestros pues que ya tienen pues grado también de doctorado, y si resultan ganadores de su categoría, pues tienen una acreditación para participar en la FEMESI Nacional, que será en San Luis Potosí en el año 2027. Entonces se van con todos los gastos pagados, ya con los gastos pagados de su asesor, de ellos, avión, y todos tienen una experiencia de viajar a este estado, de representar a Colima. Y también por allá pues les dan todo un tour por la ciudad y los trata, y pues nos vamos como delegación todos uniformaditos y a representar al estado, y hemos tenido muy buenos resultados todas las veces que hemos participado en FEMESI Nacional. Colima se ha llevado por lo menos un lugar dentro de los primeros tres de alguna categoría. Entonces esto habla de la calidad pues de los proyectos de los estudiantes y pues de las instituciones de educación, tanto públicos y privadas aquí del estado. Y esto es pues algo muy padre, y todo esto pues va a ser en el Museo Interactivo Xoloscuintle, en la Piedra Lisa, un espacio que estamos poco a poco abriendo, y por ahí tenemos algo que el siguiente año también va a ser muy bueno ahí, que ya después vamos a por aquí a tener el gusto de compartírselo a ti y a todo tu público. Y pues ese evento es el 2 de octubre, el viernes 2 de octubre, y bueno, si quieren los jóvenes aplicar a esta Feria de Ciencias, pues es a través de una página que es app.femesi.mx, y bueno, el link y la información también la pueden encontrar en nuestras redes sociales, tanto de Facebook como Instagram de CECICOL. Entonces, tenemos estos dos eventos en puerta, tanto esta Feria de Ciencias, uh-huh, como pues este otro evento de emprendimiento y desarrollo tecnológico, que es el Race to the Top.
0: Correcto. Pues Juan Pablo, ¿algo más que agregar?
26: Pues nada, pues invitarlos a que visiten las redes sociales de CECICOL, Facebook, Instagram, nos pueden buscar como CECICOL, ahí van a encontrar toda la información del registro para Race to the Top, para que puedan apartar sus boletos digitales, también van a encontrar toda la información de la Feria Mexicana de Ciencias a los jóvenes de escolaridad media superior y superior que les interese participar, y pues invitarlos a que se sumen, a que vean que le estamos echando muchas ganas para pues abarcar todos los sectores, tanto la juventud, pues al público en general, abarcar tanto temas de ciencias, temas de emprendimiento. Hace también un par de semanas tuvimos un congreso internacional de cambio climático y soberanía alimentaria también, que estuvo muy padre, que tuvo mucho éxito. Entonces pues invitarlos a que se sumen a nuestros eventos, que vamos a seguir trabajando pues desde el CECICOL para todos los públicos, y que pues la ciencia, la tecnología y la innovación pues llegue a todos aquí en Colima.
0: Mi estimado Juan Pablo, te agradezco mucho esta comunicación. Muchas gracias. Buenos días.
26: Sí, gracias a ti. Muy buenos días. Y a ti y a todo tu auditorio.
0: Hasta pronto. Es Juan Pablo Valdivia García, coordinador de Impulso a la Cultura Científica y Tecnología del CECICOL. Es un joven. Hace algunos años, cuando estaba yo por ahí en Canal 12, lo entrevisté porque hicieron un proyecto, él en conjunto con otros jóvenes, que ganó un premio en Europa. Es un joven muy, muy brillante también. Qué bueno que estén pensando en acercar, en traer también a ponentes de esta talla, digo, sin despreciar ni hacer menos a nadie, pero es importante el poder tener contacto, diferencias de visiones, el diálogo y, ¿por qué no?, incluso hasta el debate, ¿no? Entonces, pues a esperar, digo, no le pude sacar más, pero con las preguntas y con lo que me dijo, yo podría decir que hay una amplia posibilidad de que Arturo Elías Ayub pues esté aquí en Colima. Vamos a ver si se confirma o no un poco más adelante. Ya me están apurando acá con el corte. Son las 7:44. Tenemos pausa y volvemos.
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1: Son ya las 7:48, las 7:48 y seguimos con más información aquí en Informe 24. Y bueno, tenemos mensajes del auditorio. José Luis nos manda, dice, la vida empieza de nuevo cada día. El día de hoy sobren motivos para ser feliz. Muy buenos días, dice. Chocorrol dice, mis estimados Edgar y Bolis, feliz martes. No se casen ni se embarquen. Ándale, demasiado tarde. Les mando un fuerte abrazo. Saludos a la fiebre. Saludos al Cayero. Saludos al ingeniero Chava, dice el Chocorrol, que nos manda acá un sticker de un taxi que quiero yo pensar que está levantando el dedo pulgar. Porque si no, qué grosero, don Chocorrol. Ya nomás ganan tus Chivas y ya te sientes el amo del universo, el He-Man. Oiga, siguiendo con más información, con más noticias aquí en Informe 24, le comento a usted que el Instituto Colimense del Deporte está informando que ofrecerá actividades deportivas y recreativas gratuitas en la Unidad Deportiva José María Morelos y Pavón el próximo viernes 25 de septiembre de 8:30 de la mañana a 1 de la tarde, esto con motivo de la suspensión de clases por el Consejo Técnico Escolar. Sí, los chiquillos se quedan en casa y lo mandamos con la abuelita o andamos ahí, que no sabemos para dónde dejarlos, porque los maestros tienen también que desarrollar sí o sí este consejo electoral, consejo técnico escolar, que es una obligatoriedad. Por tanto, le han denominado el día Ponte Pila, que es la evolución del llamado día Encode. Ahora, los sembradores del Programa Federal de Activación Física, que promueve la Presidencia de México, impartirán diversas actividades deportivas y recreativas adecuadas a las infancias, esto con el objetivo de promover la activación física, la convivencia y el aprovechamiento saludable del tiempo libre. Las inscripciones estarán abiertas del 16 al 23 de septiembre, de 8 de la mañana a 5 de la tarde, en las oficinas del INCODE, que están ubicadas en la ciudad de Colima, en el Camino Real número 402. Y con esa iniciativa, señala este comunicado, la administración estatal pues está haciendo un compromiso de acercar el deporte y la recreación a las familias, generando espacios que contribuyan al bienestar y el desarrollo integral de las niñas y de los niños. Así es que el día Ponte Pila será el viernes de Consejo Técnico, el próximo 25 de septiembre, con actividades deportivas y recreativas para niñas y niños de 6 a 12 años de edad, de 8:30 de la mañana a 1 de la tarde. No lo dice aquí, pero me imagino que en esos días, como suele suceder, estarán cerradas las instalaciones, el resto de instalaciones, para mayor seguridad de los pequeños y las pequeñas. Me imagino que será de esa forma. El subsecretario de Turismo, Jorge Padilla Castillo, resaltó la importancia de las obras, los tres puentes que se construyen en el municipio de Manzanillo, los cuales afirmó están pensados para la gente, para los manzanillenses y para los visitantes.
2: Nos dijeran que teníamos el puerto más importante. Estamos acostumbrados a que los gobiernos nos dijeran que teníamos el puerto más importante y que la obra venía para el puerto y quedaba de lado la ciudadanía. Estas obras, las tres, vienen orientadas a atender a la gente que circula en vehículo ligero, inclusive el acceso principal a Manzanillo. Lo que está haciendo es separar el tránsito ligero en un segundo piso y el tránsito pesado por debajo, de manera que la maestra, el doctor, las enfermeras, enfermeros, la gente que transitamos en nuestro vehículo ligero y por supuesto el turista lo puedan hacer de manera fluida, segura y conveniente. Entonces sí, la obra está pensada en nosotros, en los manzanillenses.
1: Y bueno, también el dirigente de la sección sexta del Sindicato Nacional de Trabajadores de la Educación, Miguel Ángel Rivera Hueso, pues abundó recientemente sobre el tema de la seguridad en las escuelas, y es que pues surgió a propósito del incidente surgido en una secundaria de Villa de Álvarez, el regresar o no la medida de la revisión de mochilas, el llamado operativo mochila, que se hacía pues hace varios años con el fin de registrar a los estudiantes si es que llevaban algún objeto o alguna situación que pusiera en riesgo tanto a estudiantes como maestros. En este sentido, Rivera Hueso resaltó el papel, el trabajo que deben tener los padres de familia para pues cuidar de sus hijos y también pues verificar desde casa, ¿no? ¿Qué es lo que llevan, qué es lo que trasladan en sus mochilas?
3: Efectivamente, sí, nos deben de apoyar mucho los padres de familia porque, pues bueno, ya lo vimos en esta situación en donde se logró que un alumno, tenemos entendido, se metió con un arma blanca y pues definitivamente eso no lo podemos permitir, no podemos permitir que las escuelas entren con armas y pues definitivamente ahí se tiene que tomar una serie de medidas y necesitamos de verdad del apoyo de padres y madres de familia para que no suceda esto y no pueda suceder una desgracia de un índole todavía mayor. Es que seguiremos insistiendo y alzamos la voz, en este caso contra los diputados y diputadas del Congreso del Estado, para que a la brevedad se tomen cartas en el asunto y se someta a consideración de ellos pues los protocolos y más que nada los lineamientos para que exista una seguridad integral, que no es el único caso. Desafortunadamente hemos tenido casos de agresiones a compañeros trabajadores, no con armas, pero sí de manera física, y hemos estado documentando todas las situaciones que están presentando porque se los vamos a poner sobre la mesa para que tomen conciencia los diputados y diputadas para que a la brevedad apliquen esto.
1: Es parte de lo que dijo Miguel Ángel Rivera Hueso, esto luego de que ocurriera esta situación en una secundaria ahí en Villa de Álvarez y que puso en riesgo tanto a estudiantes como a maestros. Y también se ha hablado del tema del bullying, ¿no? La atención que debe tenerse y que debe estar de forma, recurrente, retomándose, reforzándose. ¿Por qué? Porque muchas veces es esto, cuando se toleran las acciones de bullying y que detonan otro tipo de situaciones, ¿no? Además, así como se está llevando este operativo de tamizaje por parte de la Secretaría de Salud, tal vez pensar en reforzar las acciones en el tema de la salud mental, ¿no? Digo, desde el gobierno de México se ha hablado, se ha abundado sobre el aspecto del uso de teléfonos, de redes sociales por parte de los estudiantes y la forma en la que estos impactan en la vida de los niños, de las niñas y de los adolescentes. Entonces, lo que quisiéramos todos es de que en casa pues hubiera esas charlas, ese apoyo por parte de los papás, no siempre sucede, entonces se deben buscar la forma para hacerlo, ¿no? Y en el tema de la legislación, pues también observar hasta dónde se puede intervenir como pues un fin de revisiones, ¿sí? sin que se violen los derechos de los niños, de las niñas, de los estudiantes, pero que también pues se vean las formas, las maneras para que se minimicen los riesgos, como este caso que le estoy a usted platicando. ¿Usted qué piensa? ¿Usted qué opina? Háganos llegar sus mensajes al 312-22-987-98. Puede enviarnos el mensaje de texto o el mensaje de voz. Faltan ya 2 minutos para las 8. Cuéntenos también cómo va a celebrar el Día del Grito o el conmemorar la independencia. Hay quienes hacen una pozoliza en su casa, ¿no? Se van a dar el grito, luego regresan y órale, entrarle rico y sabroso al pozole. Hay quienes celebran mejor con una rica y deliciosa carne asada, ¿no? Con unos frijolitos, unas tortillitas, muy, muy mexicano. ¿Usted qué acostumbra? Platíquenos, cuéntenos también. También eso es noticia. Una pausa, regresamos.
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1: Cuando son ya las 8 con las 8 en punto, las 8 en punto. Y bueno, tenemos por acá algunos mensajes que vamos a dar lectura un poco más adelante. Primero vamos con lo que publican precisamente los diarios locales aquí en el estado de Colima. Diario de Colima publica en su primera plana: han asesinado a 212 agentes de seguridad durante 2026. Al menos 212 integrantes de corporaciones de seguridad pública han sido asesinados en México entre el 1 de enero y el 10 de septiembre de 2026, de acuerdo con el registro actualizado de la organización Causa en Común. Los policías municipales han sido los más afectados con 85 víctimas, seguidos por los estatales con 66. En conjunto, ambas corporaciones acumulan 151 casos, alrededor de 7 de cada 10 asesinatos documentados durante el periodo. Por entidades, Jalisco encabeza el recuento nacional con 36 agentes asesinados. Le siguen Michoacán con 29, Sinaloa con 25 y Estado de México y Morelos con 14 cada uno. Estas cinco entidades concentran 118 casos. La actualización más reciente incorporó 10 asesinatos ocurridos entre el 4 y el 10 de septiembre, 3 en Guerrero, 2 en Veracruz y 1 en Durango, Sinaloa, Michoacán, San Luis Potosí y Jalisco. El registro incluye además 44 integrantes de la Guardia Nacional, 11 del Ejército. La actualización más reciente incorporó 10 asesinatos entre el 4 y el 10 de septiembre, 3-0-2 en Veracruz y 1 en Durango, Nueva Michoacán, San Luis y Jalisco. El registro incluye más 48 integrantes de la Guardia Nacional,

uno el 2 de enero en la capital, otro el 27 de febrero en Cuautitlán y un tercero el 3 de abril cerca de los Asmoles. Preparan rutas alternas por obras en Puente de la Estación. La demolición del Puente de la Estación obligará a redistribuir el tránsito que conecta a Tecomán con Colima y Manzanillo, por lo que autoridades municipales comenzaron a definir y acondicionar rutas alternas antes de que inicien los trabajos en esa zona. El director de Vialidad, Uriel Chávez, informó que esperan de los ingenieros responsables el proyecto y las fechas de intervención para establecer el operativo definitivo. Para el tránsito procedente de Colima, señaló, se contempla habilitar el camino de la Virgencita, que será rehabilitado para operar en ambos sentidos. Crece movimiento de graneles en el puerto. El movimiento de granel agrícola y mineral mantuvo una tendencia al alza en el puerto de Manzanillo entre enero y agosto de 2026, con incrementos de 7.9 y 5.7% respectivamente frente al mismo periodo del año anterior. De acuerdo con estadísticas de la Administración del Sistema Portuario Nacional, la Cipona Manzanillo, el granel agrícola alcanzó 1.302.047 toneladas contra 1.206.559 registradas en los primeros 8 meses de 2025. Entre las mercancías de este segmento destacan las semillas de canola y avena, además de la cebada. Publica también Diario de Colima una fotonota que muestra la imagen de Rosy Vallardo y dice, ¿quién es la coordinadora de Morena en Colima? Y bueno, hay un pase a la sección Manzanillo. Vinculan a proceso a 3 personas por feminicidio de docente en Manzanillo. Asegura Sheinbaum que mexicanos no quieren intervención extranjera. Son las notas de la primera plana del periódico Diario de Colima. El comentario. Venezuela, una oportunidad para desplazar a Medio Oriente como centro petrolero, dice Estados Unidos. Colima fortalece prevención del suicidio con observatorio y código 100. Preparan operativo especial de seguridad para festejos del grito en Colima. Demonios Blancos convierte meses de trabajo en un reconocimiento para el Teatro Joven de la UDC. Promete gobernadora dar con el responsable del asesinato de Claudia Tacoronte. Es una nota nacional. Anuncian la edición 12 de la carrera FEUC UDC. Será el próximo 18 de octubre. Esto lo dieron a conocer en una rueda de prensa recientemente, referente a una de las carreras pues más populares que hay aquí en la entidad y que es la carrera FEUC. Y esto pues se da también en el marco de pues los festejos que se tienen en la Universidad de Colima. Y en este sentido, la carrera fue presentada por el propio rector de la Universidad de Colima y pues señaló que la carrera FEUC UDC en unidad por el egreso llegará este año su edición número 12 con una modificación importante. La salida y la meta se ubicarán por primera vez en la entrada principal del campus central de la Universidad de Colima sobre la avenida Universidad. La competencia se realizará el domingo 18 de octubre y contempla recorridos de 3, 5 y 10 kilómetros. La expectativa de participación es de 1.500 personas y de acuerdo con las y los organizadores, el cambio de sede responde al crecimiento que la carrera ha registrado en sus ediciones anteriores. El anuncio, repito, fue hecho durante una rueda de prensa encabezada por el rector Cristian Jorge Torres Ortiz Hermeño y Carolina Venegas Ochoa, presidenta de la Federación de Egresados de la Universidad de Colima. Además de promover la actividad física y la convivencia, la carrera tiene como propósito reunir recursos para apoyar a estudiantes y egresados que se encuentran en la etapa final de su formación profesional y requieren cubrir gastos relacionados con su proceso de titulación. Durante su intervención, el rector agradeció el respaldo de las empresas patrocinadoras y destacó que después de 11 ediciones, la carrera FEUC UDC se ha consolidado como una actividad tradicional de la institución. Este año se integrará también a las celebraciones por el 86 aniversario de la Universidad de Colima. Torres Ortiz Cermeño señaló que la carrera forma parte de una política institucional que articula educación, cultura y deporte con la intención de fomentar hábitos saludables y contribuir a la formación integral del estudiantado. Esto, pues, en rueda de prensa, acompañado de egresados, acompañado también de algunos de los patrocinadores, donde se mostró pues el logotipo de esta 12ª carrera FEUC UDC y obviamente también con personal de la Federación de Egresados de la Universidad de Colima. Son las notas en la primera plana del periódico El

0: comentario. El noticiero. Este martes 15 de septiembre, operativo especial de seguridad para el grito. El gobierno del estado de Colima afina todos los detalles para la ceremonia del grito que realizará por quinto año consecutivo la gobernadora Indira Vizcaíno Silva desde el balcón central de Palacio de Gobierno en el centro histórico de la capital este martes 15 de septiembre para celebrar con las y los colimenses el 216 aniversario del inicio de la independencia de México. A las 19 horas iniciará el festejo en el Jardín Libertad con venta de antojitos y presentación de una banda musical estilo sinaloense y desde las 7:30 de la tarde a las 9:30 de la noche iniciará, bueno, hasta ahí publica la nota primera plana, pero se tiene preparado que a las 10:30 sea el grito, inmediatamente después el concierto de Eugenia León. Director del Infonavit justifica su patrimonio. Unidad Estatal de Protección Civil llama a festejo responsable de fiestas patrias. Anuncian edición 12 de la carrera FEUG UDC. La destacada política, líder sindical y activista social colimense Alicia Delgado Gaitán celebró su cumpleaños a la mexicana, rodeada del cariño de sus familiares y seres queridos. La festejada disfrutó de una amena convivencia en la que no faltaron el mariachi, la música y el canto, en un ambiente de alegría y afecto para conmemorar un año más de vida. Publica también en su primera plana el noticiero. Tendrá IMSS, urgencias y hospitalización el 15 y 16. El IMSS en Colima reiteró que con esas guardias busca garantizar la atención médica oportuna durante los días festivos. Lanzan bomba Molotov a taxi y mototaxi en Santiago. Durante la madrugada de este lunes, un taxi y un mototaxi fueron atacados con presuntas bombas Molotov en distintos puntos de la delegación Santiago en Manzanillo. 5 funciones gratis en el Teatro Hidalgo. El secretario general de la sección 6 del CENTE, Miguel Rivera Hueso, se pronunció por el regreso del operativo Mochila con apoyo de los padres de familia. Digo, hay que señalar que tiene un título y tiene un lead distinto y una fotografía de otra cosa. Se le ha de haber pasado ahí el noticiero. Vergara manda recadito a la América. Oye, ya es el sábado, ¿verdad? El clásico. Estarán jugando América Chivas. ¿Quién va a ganar, Bolis? Bueno, el Bolis dice que cualquiera de los dos. Que no se lo pierda, dice. El Chocorrol, pues ya sabemos lo que va a decir el Chocorrol. También publica el noticiero, vinculan a 3 por feminicidio. Son las notas que publica en su primera plana y que pues está distribuyéndose esta mañana aquí en la entidad, el periódico El Noticiero. Diario Ventanas. Senderistas se manifiestan en La Boquita. Un grupo de senderistas se manifestaron simbólicamente la mañana de este lunes 14 de septiembre solicitando la reconstrucción del puente de La Boquita sobre la laguna de Juluapan en la zona norte del municipio de Manzanillo en protesta pacífica realizada justamente donde se ubica la estructura colapsada el pasado sábado 25 de julio y pidieron el apoyo de las autoridades pertinentes para reponer la citada estructura que expusieron no solo es de utilidad para quienes ejercitan subiendo a la península de Juluapan, sino incluso para quienes visitan con fines recreativas, playa La Boquita. Sobre esto mismo mencionaron que sin el puente no pueden acceder vía terrestre desde la Bahía de Santiago a la zona de Juluapan. IEA Colima entrega certificados de primaria y secundaria. El Instituto Estatal de Educación para Adultos del Gobierno del Estado de Colima entregó 16 certificados de secundaria y 10 de primaria a personas jóvenes y adultas del municipio de Armería en las instalaciones de los bachilleratos 21 y 7 de la Universidad de Colima, en evento encabezado por el director general Guillermo Toscano Reyes. Las personas beneficiarias fueron incorporadas a través del programa Alfabetización para el Bienestar Compartido, que es ABC, mediante el cual estudiantes de bachillerato realizaron su servicio social institucional como guías educativos, acompañándolas durante su proceso de aprendizaje hasta concluir sus estudios de educación básica. Esto lo dio a conocer el IEA Colima en esta oportunidad, pues señalando los alcances que ha tenido las estrategias pues en el combate al alfabetismo. Vamos ahora con el reporte del tiempo que emite la Comisión Nacional del Agua.
1: El Servicio Meteorológico Nacional de la Conagua le informa el pronóstico del tiempo. Para hoy 15 de septiembre de 2026, el monzón mexicano, en interacción con inestabilidad atmosférica sobre el noroeste de México, ocasionarán lluvias fuertes a muy fuertes, acompañadas con descargas eléctricas y fuertes rachas de viento en Baja California Sur, Sonora, Chihuahua, Durango y Sinaloa. Por otra parte, canales de baja presión en el interior de la República Mexicana, así como circulaciones ciclónicas y vaguadas en niveles medios y altos de la atmósfera, además de la onda tropical número 39, al sur de Jalisco, provocarán chubascos con lluvias fuertes a muy fuertes y descargas eléctricas en el norte, noreste, centro, oriente, sur y sureste de México, incluida la península de Yucatán, con posible caída de granizo en estados del occidente y centro del territorio nacional. Finalmente, continuará la onda de calor en Durango, Sinaloa, Chihuahua, Coahuila, Nuevo León y Tamaulipas.
0: Es el pronóstico del tiempo de la Comisión Nacional del Agua, mientras que para la región Pacífico Centro, en el transcurso del día se prevé cielo medio nublado a nublado con probabilidad de lluvias puntuales muy fuertes en Nayarit, Jalisco y Colima, así como lluvias puntuales fuertes en Michoacán, mismas que podrían originar el incremento en los niveles de ríos y arroyos, deslaves, inundaciones, encharcamientos y visibilidad reducida, todas las lluvias con descargas eléctricas y posible caída de granizo. Por la mañana se prevé ambiente fresco en la región y frío con bancos de niebla en zonas montañosas de Jalisco y Michoacán. Durante la tarde, ambiente cálido a caluroso, viento de componente oeste de 20 a 30 kilómetros por hora, con rachas de 40 a 60 kilómetros por hora en Jalisco y con rachas de hasta 40 kilómetros por hora en zonas de Nayarit, Colima y Michoacán. Mar de fondo con oleaje de 1 a 2 metros de altura en las costas de la región, de acuerdo a lo que está señalando el pronóstico del tiempo en este sentido. Y bueno, pues en información nacional, ayer como parte de la conferencia mañanera en Palacio Nacional, la presidenta Claudia Sheinbaum destacó que el programa Vivienda para el Bienestar beneficiará a 12 millones de familias en el sexenio, otorgándoles el derecho a tener una vivienda digna, lo cual representa una inversión anual cercana al 1.2% del Producto Interno Bruto, y se estima la generación de alrededor de 2.4 millones de empleos asociados a 667 mil viviendas contratadas a la fecha. Señaló que este programa ayuda a todo el país, ya que genera desarrollo en diferentes regiones y recupera la esencia de instituciones como el Infonavit, que regresa a su origen a darle vivienda a las y los trabajadores. Resaltó que con Vivienda para el Bienestar ha crecido la vivienda pública y además que se ha impulsado la construcción de viviendas por parte de privados a precios accesibles. Esto es parte de lo que dijo la presidenta de la República, Claudia Sheinbaum.
2: 12 millones de familias van a ser beneficiadas por todo el programa de vivienda en el sexenio y significará cerca de 1.2% del PIB anual de inversión. Y por supuesto los empleos que genera. Genera, si consideramos que cada vivienda genera alrededor de 4 empleos y ya se contrataron 600 mil viviendas, pues entonces son 2.4 millones de empleos asociados a lo que se contrató de viviendas y que muchas de ellas ya están en construcción. Entonces es buenísimo este programa por donde se vea, pero sobre todo lo más importante, se da acceso a lo que nosotros consideramos un derecho, que es una vivienda digna.
0: Es parte de lo que dijo la presidenta de México, Claudia Sheinbaum Pardo, que pues está haciendo alusión a este tema de la vivienda para bienestar, que pues aquí en Colima también pues ha construido vivienda social y que bueno, da la oportunidad para que familias puedan tener acceso a este derecho, que es una vivienda digna, tal como lo ha señalado en su oportunidad. Y bueno, también en este tema, en este sentido, En cuanto a los datos, señaló que el mejoramiento de vivienda se tiene un avance del 40%, lo que representa 717 mil apoyos de una meta de 1.8 millones en escrituras, un avance del 34%, es decir, 337 mil de la meta de 1 millón, mientras que el INSUS ha regularizado 76 mil lotes y hay 714 mil en proceso de escrituración. Además, se realizaron 5.1 millones de mejoramiento de condiciones de créditos a Infonavit, Foviste y la Sociedad Hipotecaria Federal otorgará 2.2 millones de créditos tradicionales de vivienda. La vocal ejecutiva del Fondo de la Vivienda del Instituto de Seguridad y Servicios Sociales de los Trabajadores del Estado, Foviste, Yavneli Maldonado Mesa, destacó que como parte de la recuperación de la capacidad de construcción de esa dependencia, fue colocada la primera piedra del conjunto habitacional Carmen Cerdán, con 512 viviendas en Puebla, además de que ya se tiene una reserva territorial de 51.7 hectáreas. Informó que se ha beneficiado a 321.210 familias con la condonación, descuento, reestructura y liquidación de créditos impagables, lo que representa un avance del 80% de la meta de 400 mil, es lo que dijo en su oportunidad. Y ayer también la presidenta de la República, Claudia Sheinbaum, publicó a través de sus redes sociales una fotografía, ni más ni menos que con los Tigres del Norte, donde escribió: muy contenta de recibir a los Tigres del Norte en Palacio Nacional, un grupo musical que representa mucho para las mexicanas y los mexicanos aquí y en todo el mundo. Además de su música, son personas muy sencillas dentro de su grandeza. Nos sentimos muy orgullosas y orgullosos de todos sus éxitos, escribió la presidenta Claudia Sheinbaum a través de su cuenta en X, donde pues aparece precisamente ahí en Palacio Nacional, pues con este grupo que pues es muy popular, especialmente con la comunidad mexicana allá del otro lado, ¿no? Allá en el norte, pues por eso los Tigres del Norte, con las historias, los corridos, y que bueno, también en esta época de México, pues también se hacen presentes muchos de sus temas. Y bueno, como olvidar también en el aspecto de el Día de las Madres, ¿no? Madrecita querida, una de esas, de muchas, con los Tigres del Norte. Son las 8:20, su WhatsApp, su mensaje lo recibimos por WhatsApp al 312-22-987-98. Me dice Ismael: buenos días Edgar, mucho gusto saludarte. Por lo de revisar las mochilas, sería buena medida, pero la revisión corporal y vigilancia en la reja perimetral, que es por donde se podrían filtrar armas, también sería bueno que se tuviera vigilancia permanente, pues al pasar tiempo sin novedad, se descuidan y es cuando suceden estas situaciones. Bonitos días y bendiciones, dice Ismael. Una pausa, regresamos.
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1: Son ya las 8 con 26 minutos, las 8 con 26, seguimos con más aquí en Informe 24. Muchas gracias a usted que nos sintoniza en su radio receptora y en su casa, en su trabajo, en su vehículo. También a los amigos que nos siguen en las redes sociales, que estamos a través de las páginas de Facebook que usted ya conoce, Informe 24 Colima, Más que Noticias, Contexto Colima, Plataforma Informativa, y en Edgar Torres Velázquez. Oiga, pues hoy con el gusto de saludar aquí en el estudio a Leslie Yasmaria Martínez Panduro, y es directora de investigación científica, relaciones comunitarias y culturas, así como en Gracia Alicia Jiménez, coordinadora de la Feria del Libro. Todo esto es de la Universidad Intercultural, ¿estoy correcto?
2: En efecto.
1: ¿Cómo están? Buenos días, bienvenidas.
3: Gracias.
2: Gracias, buenos días.
1: A ver, platíquenos, ¿qué nos vienen a anunciar? ¿Qué nos vienen a platicar?
2: Venimos a invitarles a la Feria del Libro de la Universidad Intercultural de Colima. Se va a llevar a cabo los días 23, 24 y 25 de septiembre, bajo el eje Bibliodiversidad, Comunidades y Edición Independiente.
1: Sí.
2: Para nosotras es muy importante hablar de bibliodiversidad, justamente porque reconocemos que leer, escribir y producir conocimiento se puede hacer de diferentes formas y territorios. En ese sentido es que en la feria van a encontrar diferentes actividades que la maestra, como coordinadora de la feria, ahorita va a comentar, que son charlas, talleres, conferencias, encuentros, que incluso son, es importante también tener en cuenta que vamos a otros territorios también, ¿no? Vamos a tener sedes, por ejemplo, el TBC 14 en el Chanal, el Telebachillerato Comunitario, también vamos a estar en la primaria Gorgonio Ábalos, y también vamos a estar en el CEDART. Entonces, sí es importante invitarles, porque es una feria en donde, además de conocer de libros y de autores, autoras, pues vamos a tener conversaciones, vamos a tener arte, y eso es importante porque les invitamos a que se acerquen con curiosidad a la feria. Van a ver que es un espacio también muy bonito, entonces sí les invitamos a que se acerquen los 3 días, y pues la maestra en Gracia les estará comentando cómo es el programa también.
1: Biodiversidad, Comunidades y Edición Independiente, del 23 al 25 de septiembre. Platíquenos.
3: Sí, pues muchas gracias. Como decía la maestra Leslie, pues estamos con de manteles blancos en la Universidad Intercultural de Colima, porque pues estamos celebrando el acto de leer, ¿no? Que es un acto que de pronto decimos, ay, casi no leemos, pero en realidad sí se lee mucho, ¿no? No,
1: sí.
3: No solamente se leen libros, también hay se leen contextos, se dicen historias. Entonces, pues sí, tenemos un programa muy nutrido. Viene el maestro, por ejemplo, Ernesto Lumbreras.
1: Ajá.
3: Él es de, está ahorita editado por la editorial Tipo Taller, que viene a dar 2 sesiones de 3 horas. Está bastante intenso para hablar sobre el taller de jardinería bonsai, sobre el relato, ensayo y la poesía.
1: Ajá.
3: Entonces el poeta Ernesto Lumbreras, pues es un poeta muy reconocido en México, y pues también a nivel internacional. Entonces creo que será una muy buena experiencia.
1: O sea, es una oportunidad no solamente para acercarse a la literatura, sino también a quienes generan y que están realizando investigaciones. ¿Qué tipo de libros son los que lleva? Porque cada una, la Feria del Texto, por ejemplo, es un libro universitario, ¿no? La Feria Internacional, pues hay un montón de cuestiones allá en Guadalajara. Creo que está próxima también en Nuevo León, otra Feria del Libro. Pero de la UIC en específico, ¿qué particularidad tiene,
3: maestra? ¿Qué pregunta tan interesante? Porque efectivamente, por ejemplo, la FIL, que es una de las ferias más reconocidas a nivel internacional y que tienen un público muy nutrido,
1: sí,
3: de pronto también luego tienen editoriales pues con mucho poder adquisitivo, con mucho capital, ¿no? Está, ahí puedes encontrar editoriales como Ciruela, Penguin House y pues un montón de editoriales que tienen mucho capital para tener también autores muy reconocidos. Nosotros hemos decidido, como bien decían, bibliodiversidad, comunidades y edición independiente, porque hay también alrededor de 900 editoriales independientes a nivel nacional registradas en el INPI. Las que no están registradas, pues seguramente que son más, y que están haciendo un trabajo más comunitario, reconociendo voces que luego no son incluidas porque no son conocidas, voces jóvenes, voces de pueblos originarios. Entonces estará con nosotros, por ejemplo, la editorial Hora Librura. Uh-huh. Viene el editor Héctor Martínez. Él es el director de Hora Librura y tiene muy buenas escritores, un catálogo muy interesante. Está, por ejemplo, Celerina Sánchez, está Juana Peñate, que son poetas, por ejemplo, Juana Peñate, que es poeta chol. Sí. Y que, pues, luego las mujeres indígenas, por ejemplo, uno no se imaginaría que escriben poesía erótica, ¿no? Ah. Entonces, ellas escriben de una manera maravillosa y, pues, el maestro va a presentar los libros de su catálogo de la editorial Hora Librura. Tendremos también tipo taller, que está dirigida por Marlene Certuche, que es también escritora muy joven, muy creativa. Ella, por ejemplo, acaba de ser nombrada la presidenta nacional de editoriales independientes en México. Uh-huh. Y acaba de ganar dos concursos del estado de Jalisco para publicar, entre ellos, a un poeta colimense, Jorge Vargas. Y está también, por ejemplo, la editorial Gintajáfora, que viene de Morelia. Hacen unos libros maravillosos, con pastadura, son muy creativos y tienen también un gran catálogo, ¿no? Y entre sus autores está, por ejemplo, Guillermina Cuevas, que es una poeta colimense muy conocida y querida en Colima. Y bueno, pues también tendremos editoriales, por ejemplo, la editorial Ateneo Zapotlatena, que es de Ciudad Guzmán, está dirigida por el doctor Axel Flores y su esposa, Elba, y también hacen libros artesanales, les han publicado, por ejemplo, a Adín Valencia, Melquiades Durán. En el caso de Melquiades Durán, pues estará presentando su libro con esa editorial, su libro Texticulario. Uh-huh. Con X. Sí. Y bueno, pues también y bueno, pues también tendremos estamos incluyendo, por ejemplo, librerías, que las librerías están haciendo un trabajo maravilloso porque fomentan la adquisición de los libros, libros usados. Pues está, por ejemplo, Letras con Café, que es una librería que está justo enfrente del Jardín de San Francisco. Uh-huh. Es una cochera ahí que tiene muchos años vendiendo. Está ahí por donde están las florerías. Ah, hay unas florerías ahí enfrente del Jardín de San Francisco y casi para llegar a un banco que está ahí por la esquina, está la librería Letras con Café, que es una cochera que venden ahí libros usados y pues a muy buen precio. Entonces nos van a estar acompañando para que pues adquiramos sí o sí un libro, ¿no? Híjole. Y luego pues va a estar también las editoriales de aquí de Colima. Está, por ejemplo, la editorial Puerta Abierta Editores, que nos ha apoyado mucho en estas tres ediciones, y trae pues escritores muy de mucho peso, pues, ¿no? Está, por ejemplo, el maestro Ricardo Sigala, con Araceli Gutiérrez, que vienen a dar la conferencia magistral el día de la inauguración, una conferencia a dos voces. El maestro Ricardo Sigala acaba de ser reconocido por el Congreso del Estado de Jalisco por 31 años de hacer un taller literario ahí en Ciudad Guzmán, y también ganó el Premio Nacional de Literatura que otorga el IMBAL. Entonces pues va a estar muy interesante también la participación del maestro Ricardo Sigala. Y Puerta Abierta Editores también trae, por ejemplo, a Yolanda Orozco, que ella es doctora en filosofía, escritora y una periodista muy reconocida en el ha hecho mucho radio, por cierto, ahí en el estado de Jalisco, y también va a estar con nosotros. Estará también la editorial Fondo de Cultura Económica, Fantasía Infinita Comics, que es una librería que vende mucho, de Leo Orozco, que está ahí enfrente de la Cruz Roja. También tendremos...
4: Oye, cámbiate el eslogan, con Leo yo leo.
3: Ah, estaría muy buena.
4: No, pero sí tiene una gran variedad, sobre todo los, sí, los cómics, y sabe mucho, Leo, ¿no? Cuando llegas te platica y no es todo un personaje.
3: Sí, es un orgullo que nos acompañe, pues ya tiene acompañándonos 3 ediciones también, y hoy vamos a tener, en esta edición vamos a tener un conversatorio precisamente para hablar sobre el cómic y la historieta en Colima, porque hay muchos creadores, por ejemplo, Rogelio Rubio, que también es periodista, pero es artista visual y también hace cómics muy muy padres, ¿no?
4: Sí.
3: Y bueno, también tendremos la Casa de los Saberes Jurídicos, que pues tiene una librería aquí en Colima y enfrente del Parque Hidalgo, por ahí pueden encontrar la librería de ellos, y se especializan más como libros de derecho.
4: Sí, claro, leyes y demás, ¿no?
3: Sí.
4: Sí. Yo tengo el problema de que luego cuando salimos ahí en casa, yo me le pierdo a mi esposa, pero ya sabe que donde están los libros, ahí estoy, ¿no?
3: Sí, claro.
4: Eso le decía, esa de San Francisco no la conozco, ¿no? Casi no he ido a San Francisco.
3: Pero es una
4: magnífica oportunidad. De hecho, mientras hablaba, estaba viendo aquí el programa, que mire, para los que nos ven en Facebook, está amplísimo. Es una oferta enorme y es de todo el día, ¿verdad?
3: Sí,
4: estoy observando, como ya lo señalaban, con sedes también en, a ver, es que me pierdo acá de
3: en el telebachillerato del Chanal, el
4: telebachillerato
2: y la primaria Gorgonio Ábalos en Suchitlán.
4: En Suchitlán.
3: Y además,
4: también,
3: ¿sabes qué? Edgar, les va a encantar ir a la feria porque vamos a tener la presencia de las cocineras tradicionales de Suchitlán y de Ixtlahuacán. Es una delicia. Y de Zacualpan, que hacen unas delicias.
4: Cancelen la agenda, vos estás ocupado.
3: Tortillita, ¿no? Chamán, no, una
4: sí,
3: cosa,
4: claro,
3: deliciosa. Entonces, pues, buena comida, buena bebida y sobre todo, mucho que leer.
4: Sí, la inauguración será el miércoles 23.
3: Ya el próximo, de la próxima semana,
4: tempranito,
3: el miércoles 23 a las 8:30 a.m, ajá, estaremos inaugurándolo, esta feria. Y bueno, pues que recuerden dónde estamos ubicados, ¿verdad?
4: Sí,
3: porque luego todavía no nos conocen, aunque ya vamos a cumplir 4 años, como igual estamos por la carretera Comala, todavía no nos ubican muy bien, aunque ya reconocen el nombre, la Universidad Intercultural de Colima, y pues estamos ahí frente al Vasco de Quiroga, tantito antes de llegar a Comala, donde están ahí unas esculturas. Ahí vamos a tener una lona distintiva del evento para que lleguen, nos visiten y pues la pasen muy bien.
4: ¿Qué edición es? A ver.
3: Es la tercera edición del tercer año que vamos a celebrar la Feria del Libro. Somos la única universidad intercultural en todo el país, sí, que tenemos una Feria del Libro, y pues estamos muy orgullosos del trabajo, la maestra Leslie, que es una máquina de trabajar.
2: Y la maestra Grace también.
3: Ay, gracias.
4: Hacen buena dupla, ¿no?
3: Hacemos buena dupla, ¿no? Mucho equipo en la universidad, la maestra Vane, le mandamos un saludo, pues todos los docentes que van a estar ahí comisionados para encargarse de atender a los invitados, de toda la logística. La verdad es que la rectora, la maestra Catalina Suárez Dávila, tiene un gran equipo en la Universidad Intercultural, y pues yo creo que va a ser un éxito.
4: Maestra Leslie, platíquenos, y a diferencia de las otras 2 ediciones, ¿qué observa usted que se está implementando? ¿Qué han aprendido tal vez? ¿O qué vamos a encontrar distinto? Ajá.
2: Sí, justo lo comentaba un poco al inicio, esta parte de otras formas de leer y acercarnos a los libros, algo diferente que, claro, sin la mente creativa de la maestra Grace tampoco hubiera sido posible, es la cuestión de acercarnos al cómic o a las historietas.
4: Esto es como
2: porque,
4: se está implementando.
2: Y justo como lo señalaba también la maestra Grace, la parte de las editoriales independientes. Algo interesante es que justo también teniendo en cuenta las voces de las y los estudiantes, podemos observar otra forma de leer, que tiene que ver justo con la parte gráfica, y que las juventudes son expertas en cómics, expertas en historietas también, y que sepamos que en Colima tenemos esa producción.
4: Sí, claro.
2: Entonces, es una edición esta vez con esta parte diferente, con editoriales también diferentes, pero también escuchando las voces de las y los estudiantes. No es que en las ocasiones anteriores no lo hayamos hecho, simplemente que ahora nos estamos acercando a otra forma de leer también. y a otras conversaciones. Entonces creo que va a ser una jornada bastante intensa, pero interesante para todas y todos.
4: Todo acceso es gratuito, es
2: exacto,
4: libre.
2: Todo es gratuito, todo es libre. Además, las instalaciones de la universidad están muy bonitas, entonces van a encontrar el espacio para poder conversar más de una vez con las personas que también van a estar invitadas. Y algo importante que también quería mencionar es que vamos a inaugurar una exposición en colaboración con el INAH de Colima, que es Tlamachio, que justamente tiene que ver con una exposición que tienen en el Museo Regional de Historia sobre bordados de iconografía prehispánica. Entonces también vamos a tener esos elementos.
4: Y estoy viendo el programa y iba a decir, oye, ¿cuál me recomiendan? Pero pues todo se ve muy, muy atractivo, se ve muy interesante, ¿no? Sí. Yo también digo, pocas veces tengo oportunidad de salir, pero cuando he ido a la FIL también me pasa exactamente lo mismo, ¿no? Quiero estar en todos lados y creo que aquí es una magnífica oportunidad, como bien dicen, conocer el campus, el de tener este acercamiento y pues decir, yo estuve en las primeras ferias del libro, porque todo tiende a crecer y pienso que les está yendo muy bien en este sentido, ¿no?
3: Sí, además destacar que para quienes quieran adquirir libros, van a estar ahí los stands en la universidad y pues estamos muy agradecidos con todas las editoriales independientes que están participando porque se comprometieron a hacer descuentos, al menos del 20% de descuento, pensando en los estudiantes que luego pues a veces es más difícil que adquieran un libro, ¿no? Pero van a tener esa posibilidad de Fondo de Cultura Económica, que tiene también ejemplares pues a muy buenos precios, y como decía, pues libreros que venden libros usados que también están a muy buenos precios, así que pues va a haber mucha bibliodiversidad en la Universidad de Colima.
4: Pues para aprovecharlo, ojalá y se dé la oportunidad del auditorio de poder acompañar, digo, incluso pueden venir también de los otros municipios, ¿no? De Manzanillo, Tecomán y demás, y participar, y pues también disfrutar de la cuestión, la variedad gastronómica que bien nos dice. ¿Cuándo va a ser eso?
3: Los tres días, va a haber el desayuno que es generalmente de 10 a 11 de la mañana. Ellas van a estar ahí para que lleguen temprano, pero van a estar ahí hasta como eso de las 12, 1 de la tarde, ofreciendo alimentos, y a muy buen precio, y pues conocer la variedad también gastronómica que tenemos en Colima de las mujeres que son pues una maravilla cocinando, ¿no? Son sabias de nuestras comunidades y que han preservado todas estas recetas colimotas y pues que nos dan el placer de disfrutar de sus platillos.
4: Y además que también un bonito clima de comarca, ¿no? Que también favorece.
3: Ay, sí, la verdad. Y la universidad está llena de árboles. Tenemos un laguito, se pueden dar también por ahí una caminata y conocer la universidad. Tenemos mucha vegetación, una diversidad. Bueno, tenemos chachalacas, tesmos.
4: Órale.
3: Una maravilla de universidad.
4: Oye, pues, maestra Leslie Yasmaria Martínez y maestra Gracia Alicia Jiménez, ¿algo más que agregar?
2: Pues reiteramos la invitación, acudan con esta perspectiva curiosa para ver seguramente un libro, una conversación, un espacio, una charla, una exposición les va a generar otra forma de acercarse a su realidad, ¿no? Creo que esa es también la intención de la Feria del Libro de la UIC, que podamos conocer otras formas de acercarnos a esto que pues damos por asentado muchas veces, ¿no? Entonces, creo que eso sería.
4: Claro.
3: Y agradecerte pues muchísimo que nos recibas, Edgar, a este espacio informativo, a tu público, y pues, como reitero las palabras de la doctora Leslie, pues que acudan a la feria, que nos acompañen, que se den la oportunidad de conocer la Feria Intercultural de la Universidad Intercultural de Colima.
4: Excelente, pues les agradezco mucho. Buenos días. Gracias. Soy a las 8:44. Tenemos una pausa, regresamos con más. Tengo mensajes, al regresar le daré lectura a todos ellos. Volvemos.
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0: 8:48, las 8:48. Y bueno, para los radioescuchas, acá en la transmisión nos han dejado también el programa para para ir a la Feria del Libro de la WIC. Así es que en la transmisión, ahí en Informe 24 Colima, ahí puede encontrar usted los detalles. Oiga, la CIAPACOP está emitiendo un comunicado, señala que con motivo de las celebraciones patrias, este 15 y 16 de septiembre, tendrán horarios especiales de atención en los módulos, obviamente, de CIAPACOP. Hoy martes 15, el horario de atención será de 8 de la mañana a 3 de la tarde. Tome nota. En Camino Real, Benito Juárez, Ayuntamiento, Maclovio Herrera, Plaza San Carlos y La Reserva. De 8:30 de la mañana a 2:30 de la tarde, en las oficinas de Sare y La Estancia. De 10 de la mañana a 2:30 de la tarde, en las oficinas de San Fernando. Mientras que mañana, miércoles 16 de septiembre, estarán disponibles de 8 de la mañana a 2 de la tarde las oficinas de Camino Real y Benito Juárez únicamente. Además, el Acuatel, para la atención de reportes, brindará atención de 7 de la mañana a 7 de la tarde. Para que lo tenga contemplado, por favor, esto lo está emitiendo la CIAPACOP para los usuarios, que lo tengan también presente en este sentido. Oiga, pues hoy comenzó el recorrido en el país de las asambleas informativas de las becas Bienestar. A través de sus redes sociales, Julio León, quien es coordinador nacional de las becas Bienestar, informó que Campeche fue el punto de partida, donde en este primer día realizaron 3 asambleas informativas de la beca Gertrudis Bocanegra, dirigida a estudiantes de educación superior, y una de la beca Benito Juárez para estudiantes de educación media superior. En su publicación señala que este es apenas el comienzo de un proceso que permitirá acercarse a las y los estudiantes y llevar toda la información que necesitan para que puedan realizar su registro en línea a los programas. En este sentido, pues reconoció a todo el equipo que le acompaña en esta labor, en la que pues estarán recorriendo nuevamente el país, pues llevando todos los detalles al respecto de estas becas, las becas Bienestar. Por otro lado, aquí en Colima, Miriam Espíndola, que es también la representante en el estado de estas becas Bienestar, pues dio a conocer que también estarán iniciando con las asambleas informativas de las becas Benito Juárez aquí en la entidad. Miriam Gudiño Espíndola, esto fue lo que declaró ante medios de comunicación.
1: El día de hoy nos encontramos en el arranque de las asambleas para estudiantes de media educación, para el arranque de la beca Benito Juárez, y pues hoy nos encontramos aquí en el CBETIS 19, nos vamos a Comala, y de manera simultánea servidores educativos se encuentran haciendo lo mismo en los municipios de Minatitlán, Ixtlahuacán, Coquimatlán y en Manzanillo y Tecomán.
2: ¿Qué es lo que se espera? ¿Qué se va a hacer?
1: Pues el día de hoy damos toda la información a los jóvenes para que se preparen, vayan abriendo su llave MX, vayan teniendo los documentos necesarios para hacer su registro. Hablamos de las fechas y pues del gran compromiso que tiene el gobierno de México, de nuestra presidenta, la doctora Claudia Sheinbaum, y de nuestro coordinador Julio León, para que estas asambleas sean exitosas, ellos lleven la información correspondiente y pues puedan tener este apoyo tan importante de 1,900 pesos cada bimestre para que sigan atendiendo sus estudios y pues puedan cristalizar sus sueños.
2: En el último corte que se hizo del ciclo pasado, ¿cuántos estudiantes fueron los que se beneficiaron con esta?
1: Nosotros tenemos una matrícula de los 3 grupos en todos los bachilleratos de nuestro estado, son 14,000 estudiantes. los que se benefician en el estado de Colima a través de la beca Benito Juárez. Maestra,
0: ¿cuánto es? El rector de la Universidad de Colima, Cristian Jorge Torres Ortiz Cermeño, confirmó que la matrícula en este semestre se incrementó en comparación con otros. Señaló pues que continúan viendo los números y continuarán el desarrollo de la educación media superior y superior.
3: Todavía no la cerramos al 100% porque hay gente que por alguna razón no se ha podido inscribir, en el entendido que seguimos en la primera etapa del semestre, pero tenemos certeza que vamos a lograr en la matrícula historia que les habíamos referido. Finalmente, pues el tiempo avanza, ahora empieza primera parcial para educación media superior, en el entendido que la primera parcial en superior tiene un comportamiento diferente porque cada facultad, cada carrera determina cuándo exactamente la realiza. Pero vamos bastante bien, con mucha actividad en todos los campus de la universidad, creciendo. Este también es una buena noticia, pero también un reto para la institución, pero todo marchando bastante bien.
4: ¿En qué áreas está creciendo
3: demanda por encima de lo que regularmente teníamos? Es decir, ya no se concentra en los bachilleratos grandes de Manzanillo, Tecomán y Colima, sino en absolutamente todos. Estamos al límite de las capacidades de la universidad, garantizando un lugar para cada estudiante que viene a media superior. ¿Sí?
0: Rector. Al rector le preguntaron también qué pasaba al interior de la universidad con estas modas que surgen en redes sociales, ¿no? El tema de farmear aura, ¿no? Y son estas, de repente movimientos que generan virales. Pues digo que la universidad hay libertad siempre y cuando no se ponga en riesgo al estudiantado.
3: En la tolerancia que hay en una universidad, en la diversidad que hay en una universidad, son expresiones que tienen los jóvenes. Seguramente han visto un montón que se han convocado en planteles de la universidad y los dejamos que lo hagan con toda libertad, siempre y cuando no afecte el hecho de cumplir con sus obligaciones como estudiantes. Como ahora son esas, hace algunos años fueron otras. Mientras no sea violencia, nosotros respetamos todo tipo de expresiones. Y sí, considerando el tamaño de la universidad, el tamaño de nuestras matrículas, pues es muy recurrente que se estén convocando a esta expresión, pero la respetamos al 100%. Los jóvenes así lo entienden, tan es así que lo hacen. Nomás les pedimos que no afecte sus compromisos como estudiante de la universidad.
0: Rector, eso de farmear aura y otras ideas que surgen, ¿no? Aunque hay otros, los llamados retos virales también, que pues sí hay que tener precaución con ellos. Y pues ahora con el tema de las redes sociales surgen muchas cosas que se toman también como modas, que bueno, pues ya desde la óptica de los adultos, pues luego decimos, caramba, ¿qué está pasando con estos chamacos, no? Pero bueno, puede usted o no coincidir en ese tema con su servidor. Oiga, pues tengo algunos mensajes aquí. Dice el chilatero de Acapulco, dice, buen día mi hermano, así vamos a festejar con un buen elopozole y sin faltar el mezcalito. Felices fiestas. Un elopozole. ¿Qué es un elopozole? Bueno, me manda por acá un video que no puedo reproducir. Ahí está ya. No, hombre, sí, es un elote, es una mazorca que le están quitando pues los granos, y entonces hacen un pozole, pero es elote, o sea, no es del famoso maíz pozolero, el que revienta. No. Es como, haga de cuenta usted un esquite con carne. ¿Qué más tiene ahí? Caramba, no, pues eso jamás lo he probado, mi estimado chilatero. Y es como una especie de caldo rojo, ¿no? Pero bueno, ahí está, nos dice que así lo va a festejar ahí en Tecomán. Noel dice, Edgar, buenos días, ya reencarpetaron el Boulevard, esto es en Manzanillo, pero del crucero de brisas hacia el auditorio es lo más horrible, no le echaron esa parte, gracias. Pues ojalá y no se les olvide también ahí al ayuntamiento poder atenderlo. Me dicen, Edgar, a través de tu noticiero te pedimos el apoyo de este tiradero de aguas negras en la esquina Proyecto 2 y Alameda, en el centro de Manzanillo, la CAPDAN, bien, gracias, tenemos gente enferma, no voy a decir esa palabra, son irregularidades, lo diría así, que no den solución. Ya van para 20 días y nada, ya está reportado varias veces. A ver, los de Cabdan, no hombre, eso parece una laguna, y dice que son aguas negras. Qué bárbaro. A ver, lo vamos a enviar a ver qué sucede en esta situación. Muchas gracias al señor Chocorrol que nos comparte esta denuncia. Faltan ya 2 minutos para las 9, me despido. Hoy es 15, mañana no tendremos informativo, mañana 16, vamos a ir al desfile, vamos a estar desde por allá, pero pasado mañana le tendremos toda la información en una emisión más de Informe 24. Soy Edgar Torres Velázquez, buenos días, viva México.
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1: ¡Hija! ¿Qué onda, mi raza? ¡Buenos días, buenos días! ¡Ya es hora, ya levántense! Hoy 15 de septiembre, mi raza, es día de Nuestra Señora de los Dolores. En el santoral aparecen los que llevan por nombre Nicómedes y Catalina. ¿Conoces a alguien con estos nombres? Hoy es su santo y les decimos ¡felicidades! Nicómedes, lo más seguro que allá en Colomos haya alguien con ese nombre. No sé por qué presiento que como que si hay algún Nicómedes. Catalina Krill, una de las villanas, ¿no? En las telenovelas. Catalina, pues creo que nomás es la única que ubico. Y en cuestión de Dolores, las que le llaman de cariño Lolas, María Dolores generalmente va el nombre así junto con pegado. Mi amiga Lola, allá de la Pípila. No, y ahorita con el buen Gonzalo Sánchez. Le mando el saludote ahí a Lola. Lola, de ahí de la familia. Ay, el apellido se me fue ahorita, Suárez. Lola Suárez, ahí por la avenida 28 de agosto. La calle, pues. Ahí le mandamos el saludote a Lola. ¿Qué otra Lola? Lola, allá también por la Francisco Villa. La vecina Lola. Lola, la trailera. Claro, Lola la trailera en las películas, no, hombre, buena, hasta para manejar trailers. Pues creo que son la vaca Lola. Y no, hombre, si les digo, ahí está el saludo a todas las que llevan esos nombres. Oye, su santo, felicítenlos. Recuerden el teléfono de WhatsApp 314-157-6037. Saludos, bechos, abachos, apapachos. Ahí estamos para servirles. Quieren marcar, aquí a la línea telefónica 314-11-503-65. A todos los que andan en sintonía a través del 93.7 FM, muchísimas gracias. 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Y síguenos en Facebook, nos vas a encontrar como La Bestia Grupera Manzanillo. Ya de paso, quieren seguir a su servidor, ahí me encuentran como el Goldo Peludo Rorro Vargas. Vámonos con la música, es el Coyote y se llama Ranchero Enamorado. 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
1: Gracias, mi raza. Seguimos a través del 93.7 FM. Hoy, 15 de septiembre. Usted que me está escuchando, ¿ya tiene para dónde apunta el guarache el día de hoy? A ver, mi raza, usualmente es de día que llueve, es un día que generalmente el clima está así, pero al parecer hoy pinta que va a estar tranquilo. Estamos a 29 grados centígrados y el día va a estar soleado. No dice nada de lluvia. Entonces, quien vaya a pensar, bueno, que tiene la idea de ir a dar el grito, pues al parecer el clima se va a prestar para poder hacerlo, mi raza. ¿Sale que vale? Acá de este lado los mensajitos, acá de este lado, a ver, ¿qué es lo que nos dice por acá? No era para nosotros. Acá hasta ahora sí dice la Catalina, la luchadora. Ah, de veras, el buen Valentín Bejarano me hace mención de una luchadora que se llama Catalina. Y sí, cierto. Dice Brandy, dice, siempre los nombres feos y raros nos los avientas a Colomos. Ese, es que nadie dice nada, Brandy. Pues yo mientras no reclame nadie, apenas eres el primero, bueno, en este caso amiga primera, que me dice, hey, nos manda los más feos a Colomos. No, simplemente que pues nadie dice nada. Pues allá los mandamos, ¿verdad? A ver, Brandy Villalobos, Brandy, nomás tienes un nombre. ¿A tu papá no le gustaba, no sé, Victoria o Corona? Se presta para el chiste. Pero bueno, no sé si te llames Brandy. Dime si te llamas así, así está registrada. Dice ese mi gordito peludo con los buenos días. Felicidades a Catalina. Le pegó Nicomedes. Poder solo una. Dolores, lo que traemos en la cabeza de los proyectos Dócil Alameda. O el tiradero de aguas negras expulsadas por el cárcamo. Toda esta corriente baja por el proyecto 3 hasta llegar a Laguna. Ah, son como más de 20 días y Capdan no nos ha dado solución. Tenemos gente enferma a los lados del cárcamo. A través de tu programa te pedimos el apoyo. Las afectaciones son graves, mi Rorro. Hacen el llamado, mi raza. Me mandan imágenes donde está el cárcamo y pues afuera el agua, el tiradero de aguas negras. Entonces hacen el llamado a que Capdan se pongan las pilas, allá en la Alameda. Allá en la Alameda, pues ahí les encargamos que se echen una vueltecita, mi raza. Mientras tanto, vámonos con más de la música y es el Recodo, la cama de piedra.

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18: Esta canción va con mucho cariño y con mucho respeto hasta el cielo para nuestro aventurero, Jason Jiménez.

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1: Y seguimos a través del 93.7 FM. Gracias a los que andan en sintonía. Acá de este lado me dice Valentín. Dice, también está Lola Meraz. Ah, de veras, la de la escuelita, ¿verdad? Que salía con Cándido Pérez. Lola Meraz. Acá de este lado me mandan fotos. A ver, ¿qué me mandan fotos acá de este lado? ¿Qué es lo que se cayó? A ver, ¿qué es lo que mandan por acá? ¿Qué es lo que mandaron por acá? Dejen, veo lo que me mandaron. Dice, buen día, ¿me ayudas a reportarlo o me pasas algún número para hablar? Porfa, es en la carretera de Mina, a dos locales de la gasolinera Don Ramón. Pues al parecer se cayó, bueno, o tumbaron, ¿verdad? Y una protección. ¿Cómo se le llama? ¿Cómo se le llama esto? De las cajas verdes que usualmente en los centros comerciales, se maneja lo del voltaje, ¿no? Lo de la electricidad. No sé cómo se le llame porque no sé el nombre, ¿verdad? El nombre técnico, pero sí las han visto esas cajas verdes de metal que usualmente son de electricidad. Un transformador, me dice Alma Tello, me comparte ahí que ahí está, lo tumbaron, ¿no? Lo tumbaron a dos locales de la gasolinera Don Ramón y pues están sin luz. ¿En qué parte está sin luz, Alma? A ver, dime, ¿en qué zona están sin luz? ¿Cómo se llama la colonia? Bueno, ahí está, a dos locales de la gasolinera Don Ramón. Tumbaron un transformador y pues están sin luz, mi raza. Ahí les encargo para que los de CFE se echen una vueltecita, queriendo y no, pues ya ven, el estar sin luz, todas las actividades que a veces ya estamos acostumbrados a realizar, pues se complican, ¿verdad? Y pues ahí falta. Esa es la carretera Mina, como que vas a Jalipa. Ahí está, mi raza, la referencia CFE, les hago el llamado. Y número de teléfono para los de CFE es el 071, Alma, por si quieres marcarles y hacer tu reporte, ¿sale? Ahí hay muchas agencias. Lo más seguro es que también ya las agencias se hayan puesto ahí a reportar por la situación de que no hay luz. Y al ver que hay varias personas llamando de que no hay luz para aquel rumbo, lo más seguro es que CFE, ya ande para allá. Vamos a continuar con la música. Es Grupo Maltercio. Se llama Me Quedé con Ganas aquí en La Bestia.

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1: En mi mano tengo otra carta. Mucha atención a la persona que escribe con el seudónimo de la desesperada. Debo decirle con toda claridad que la solución es separarse de su esposo porque él no va a cambiar. Es irresponsable y desconsiderado y usted ha sido demasiada buena con él. Lo de esa mujer son invento y solo quiere atormentarla. Usted es capaz, no le tema al futuro. Lo más importante es su tranquilidad junto a sus hijos. Gracias, amiga, por escribirme su carta.
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1: Gracias, gracias, mi raza, a todos los que andan en sintonía a través del 93.7 FM. Gracias a los que andan mandando sus mensajes. Muchísimas gracias por estar escuchando La Bestia. 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Vamos a ir a un corte comercial y regresamos a esto que es El Telele Show.
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1: Gracias, mi raza. Seguimos a través del 93.7 FM. Siguen llegando sus mensajes. Con mucho gusto los leemos. Rorro, buen día. Disculpa, hablando sobre el agua. A todo Manzanillo nos tienen sin agua. Bueno, acá en Colomos hay agua. Ni en Colomos hay agua. Dice, como ahí, ¿qué, Rorro? Mándales un chinguililingui. Bueno, con mucho gusto. Ahí les va. A los amigos de Capdan, que andan haciendo reparaciones y tienen a todo Manzanillo sin agua. Suele pasar, mi raza. Yo sé que pues es el vital líquido, pero pues tienen que hacerse reparaciones, tienen que, y bueno, pues tienen que a pausarle ahí al servicio en lo que lo arreglan. Obvio, tratando de ser eficientes y pronta respuesta para que no estén tanto tiempo sin agua, ¿verdad? Ojalá que rápido le solucionen ahí, Carla García. Gracias por tu compartir. ¿Desde cuándo no tienes agua? A ver, platícame. Eli Guzmán, excelente martes 15 de septiembre, bendiciones para todos y ánimo, que es quincena para los que reciben sueldo, ¿verdad? No es mi caso. No, Eli, ¿qué te digo? Y sí es quincena, nomás que también no sabemos a qué hora llegue. Pero igual, muchas gracias. Hoy es 15, es verdad, es quincena. Felicidades a Lola la trailera, Lola Baraz también. ¿Gustas? Dice el Chocorrol y me manda foto de ahí como de una, pues ¿qué es eso? No le hallo figura, pero como que son unos huevos, frijoles y no sé si sea un pedazo de carne. A ver, adivino, no soy Chocorrol, dime qué es lo que andas comiendo. Buen provecho a los que andan desayunando. Se vale antojar, mi raza, se vale antojar, claro que sí. Vamos a continuar con la música, claro, cómo no, con todo gusto, a través del 93.7 FM, acá de este lado. A ver, ¿dónde anda? Que no lo oigo. Vamos a continuar con más de la música. Le mandamos el saludote a Alexis Quiñones, ahí de La Adictiva. Ah, cómo no. Fíjense que anda aquí en el puerto de Manzanillo. Le mandamos el saludo. Bueno, no sé si andaba de incógnito. Ya le mandé el saludo. Pues vámonos con algo de ellos. Y es a cargo de La Adictiva y se llama La Princesa, a través del 93.7 FM. ¡Ánimo, mi raza!

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1: Y bueno, mi raza, continuamos con más aquí a través del 93.7 FM. Ya estamos en la ronda de chistes, son las 10 de la mañana con un minuto. El buen Chuletas, al parecer, tuvo un percance, pero ya viene para acá. Ahí por si tenían el pendiente, ahorita que llegue, pues ahora sí que para que empiece el cotorreo. La ronda de chistes ya comenzó. Usted que me está escuchando, ¿quiere contar algún chiste? Mándelo en este momento, 314-157-6037, WhatsAppazo, o marca cabina, 314-11-503-65. Decirles a todos ustedes que ya estamos a 30 grados centígrados, mayormente soleado. Y bueno, pues comenzando con la ronda de chistes, ahí les va uno, mi raza. Estaba un niño que le dice a su mamá, fueron ahí a comprar a la tienda, ¿no? Y entonces el niño empieza a decirle a la mamá, mamá, mamá, ¿puedo patear al perro? No, hijo, eso no está bien. Ándale, mamá, deja patear al perro. ¿Que no entiende? ¿Entiende que no? Ándale, mami, deja patear al perro. ¿Que no? Te puede morder, ¿entiende? Ándale, mami, deja patear al perro. Pues patealo, pues. No, me puede morder. El que entendió, entendió, mi raza. Está chiste blanco. Acá de este lado, el Chocorrol. Dice, música de chiste, saludos al payasito Pimpinela. Todavía no llega, pero le mandamos el saludo. Y el chiste dice, no quiero escuchar las aves. Ah, música de piropo me puso. No quiero escuchar las aves, no el zumbido de las abejas. Lo que a mí me gustaría es tener tus piernas en mis orejas. ¡Oye, el otro! Finísima persona el Chocorrol, finísima persona. Nota de audio, ¿qué nos dice José Luis? A ver, ¿qué es lo que mandaría José Luis? Aguántame, José Luis, no está conectado. A ver, ¿dónde está el conectado? El conector. ¿Qué es lo que les digo? ¿Qué es lo que? La technology. Ahí estamos al 100, ahora sí. ¿Qué es lo que me decías, mi compita? Adelante.
2: Hola, Rorro.
1: Está conectado. A ver, ¿dónde está el conectado? El Thor. ¿Qué es lo que? Technology. Ahí estamos al 100, ahora sí. ¿Qué es lo que me decías, mi compita? Adelante. Adelante.

0: ¿Serio? No me imagino 3 semanas sin agua, sin bañarse, sin para echarle agua al baño, lavar los trastes. Ay, ay, canijos, ¿no? Pues saludos a los de Jardines de Santiago, esperando que ahorita le resuelvan lo del agua. Ojalá que sí. Vamos a ver quién tenemos en la línea. Bueno, ¿quién anda ahí?
1: Aquí está Joaquín, a tus órdenes, la servilleta Liz, que siempre escucha la vete grupera.
0: Vientos, mi tacuache, ¿en qué te puedo servir? Échatelo,
1: Bien nacional hoy.
0: a ver, échatelo.
1: Recluta ahí formado, ¿va? Y llega el coronel teniente, no sé qué será, y le pregunta a uno, ¿qué es para ti la bandera? Mi madre, dice uno, ah, bien, muy bien, contestada la pregunta. Pásale. El que sigue. A ver, llega el otro. ¿Qué es para hacer la bandera? Mi tía. Y luego, ¿por qué? Porque él es mi primo.
0: Ese tacuache, gracias por andar en sintonía. Saludos a la raza de Salagua.
1: Ándale, gracias.
0: Ánimo, pues. Ahí está el tacuache, mi raza. Así como él, comuníquense con nosotros. Vámonos con Lenin Ramírez. Se llama Polvo Rosita. Aquí en la Bestia Grupera, seguimos dejando huella.

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1: Y bueno, mi raza, continuamos con más a través del 93.7 FM. A todos los que andan en sintonía, muchísimas gracias por estar con nosotros conectados. Es la intención que se la pasen a gusto a través de la Bestia Grupera 93.7 FM. Y recuerden, ya estamos a martes. Dicen por ahí, ni te cases ni te embarques. Pero hoy que es martes, mi raza, decirles a todos ustedes que en Cinépolis, al ser socio club, ay, mi raza, este día es 2x1 en las salas de cine. Solo aplica en funciones tradicionales, no aplica en cine de arte o eventos especiales, conciertos u otros eventos. Es decir, aprovecha por ser socio y hoy martes 2x1 en Cinépolis. El que te quede más cerca o se te haga más cómodo, no sé, lo que tú quieras, por cómo lo busques, ya sea acá por Soriana o por la Punto Bahía, el que usted guste ir a visitar, el chiste es a disfrutar de una buena película. Claro que sí, mi raza, como debe de ser. Vamos a continuar con más a través de la música. ¿Y qué les parece con algo de Los Rojos? Se llama Etapa Migajera, aquí en La Bestia.

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1: Y bueno, mi raza, como dicen, tarde pero sin sueño, ya llegó el buen Chuletita.
2: Hola, hola, hola, hola, cabezas de bola. ¿Qué tal, Rorro? Buenos días, buenos días a todos los que nos escuchan y a los que no nos escuchan. ¡Ya se lo saben! ¡Hágale sueño!
1: Chuleta, esas señas son bien raras las que tú haces,
2: ¿vale? Es que yo soy de otro planeta, por eso me tuerzo así.
1: Que por cierto, lo que pasa es que Chuleta se le paró y pues no podía venirse pronto.
2: El carro.
1: Ah, no terminé de decirlo, carro no quería, pero ya, como es técnico en ingeniería automotriz.
2: Electricista. Ya pueden marcar el 314-109-8414 si su carro está dañado de electricidad. Yo se los arreglo,
1: Ahí está. Empezando con la ronda de chistes, Chuleta. Bueno, ya empezamos hace rato, pero igual, ¿tienes algún chistecillo? Aviéntatelo.
2: La mamá curiosilla le pregunta a Pepito. Oye, Pepito, hijo, ¿tú a qué le tienes miedo? No, yo no le tengo miedo a nada, mami, a nada. A nada, no a nada. Ni al malamén.
1: Ándale.
2: Dice, ¿qué es eso, hijo? Pues no sé, mami, pero oigo que todos los adultos cuando rezan dicen que Dios nos libre del mal, amén.
1: El que entendió, entendió, mi raza. El que entendió, entendió. Acá dice, saludos para la cumpleañera Juliana Torres Urrutia. Hoy cumpleaños de parte de su papá Cele y su tío El Sogas. Ahí le mandamos el saludote a Juliana Torres. Le decimos, estas son las muchas felicidades. Si hay pastel, Juliana, nos guardas una rebanada, ya que si hay fiesta en Norteño Banda. Algo así tranqui, pues nos invita, ¿verdad, Chuleta?
2: Sí, hay que ir.
1: Acá de este lado, dice el Chocorrol, un señor acude al médico muy preocupado porque le estaba saliendo un chichón a media frente. El doctor lo examina y le dice, ya tengo su diagnóstico. Le está saliendo un pilín.
2: ¡Ahora! ¡Hijo! ¡La frente!
1: Y hay que dejarlo que madure hasta que le crezca y sacarlo de raíz. El señor le comenta, no friegue, doctor, pues cómo voy a ver ahí trayendo eso enfrente, sí, ¿verdad? Pues sí. Y le dice, esa es la mala noticia, no se va a poder ver, porque los huevitos le van a quedar encima de los oídos. ¡Hija de su madre! Imagínate, Chuleta.
2: Se le iba a crecer con todo y todo.
1: Se pasa. Sí. Es chiste. Aviéntate otro, Chuletas.
2: Uno para la gente que sabe inglés, güey. A ver. Lo siento, los que no saben inglés es un problema, no el mío. Sí, güey. Le dice un amigo, fui a ver una película que pero pues como yo sé en inglés.
1: Ajá.
2: Pero bueno, te la voy a decir en español.
1: Sí.
2: ¿Cómo se llama la película? La película se llama Tu trasero es un parqueo. ¿Cómo? No la ubico. A ver, dímela en inglés. A lo mejor en inglés sí. Your ass is park.
1: El que entendió, entendió, sí, o sea, mi raza.
2: Para la gente que...
1: Sí, sí, sí. El que es you speak English. Acá dice, una pareja platicaba y le pregunta él a ella, ¿tú sabes en qué se parece una cerveza y la mujer? Y le dice, no, pues no sé, en que ambas son amargadas, difíciles de dejar aunque nos hagan daño.
2: Ah, sí, sí. Eso,
1: man. No es lo mismo que chingón es llegar y que te la metan. Ah, canijo, ¿a qué chingón es llegar a la meta? ¡Ahora, ahora!
2: No, no es lo mismo. No. El otro día, por ejemplo, yo pedí, y no es lo mismo, me di cuenta que no es lo mismo.
1: Ajá.
2: Porque pedí una quesadilla.
1: Ey.
2: De chorizo grande.
1: Ajá.
2: Y no es lo mismo a pedir una quesadilla grande de chorizo.
1: Bueno, ya estamos en modo como que traen hambre. Vamos a continuar con la música. Mi raza es Pedro Fernández. Y hablando de otro planeta, aquí en La Bestia Grupera, seguimos dejando huella.

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1: En mi mano tengo otra carta. Mucha atención a la persona que escribe con el seudónimo de la desesperada. Debo decirle con toda claridad que la solución es separarse de su esposo porque él no va a cambiar. Es irresponsable y desconsiderado y usted ha sido demasiada buena con él. Lo de esa mujer son invento y solo quiere atormentarla. Usted es capaz, no le tema al futuro. Lo más importante es su tranquilidad junto a sus hijos. Gracias, amiga, por escribirme su carta.
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1: Gracias, mi raza, y gracias por los que siguen mandando sus mensajes, pero a todos ustedes que me están escuchando en este momento, déjenme decirles, cómo no, con todo gusto, que está con nosotros nuestros amigos de Bebe Hub Colima. 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Chuletas, estamos en el mes patrio, hoy 15 de septiembre. ¿Tendrás algún chiste de lo del día del grito?
2: ¡Ah, rorro! Papá, ya se me pito solo.
1: A ver, échate uno.
2: Le dice Vicente Guerrero.
1: Ajá.
2: ¿Nos vamos a pata? ¡No! ¡Vámonos en caballos!
1: Bueno, aunque Zapata no tiene nada que ver con la independencia.
2: ¿Cómo no?
1: No.
2: ¿Guerrillero?
1: Ah, bueno, era guerrillero. Nota de audio, ¿qué dice el Dani? Adelante, Dani Campos. A ver.
3: Rodrigo.
1: Hey.
3: Buenos días.
1: Buenos días.
3: Oye.
1: Oigo.
3: Resulta y resalta.
1: Hey.
3: Que fui aquí a las oficinas de Soriana del Easy.
1: Ajá.
3: Para pagar.
1: Hey.
3: Pagué y todo.
1: Sí.
3: Llego a tu humilde morada.
1: Hey.
3: Y resulta que no tenemos cable.
1: Oh.
3: Wi-Fi.
1: Oh.
3: Y tampoco la línea telefónica.
1: Oh.
3: Hablo y dicen que en dos días no la van a instalar. ¿Puedes mandarle un chilín a los de Easy, por favor? Digo, Easy. Porque no se vale.
1: Ah, ya pagué. Masa. Sí, sí,
3: ya
1: sí.
3: No, ya no tengo
1: el señal. Servicio.
3: Bye.
1: Entonces ahí
3: ya
1: es...
3: mejor llámame, Diosito.
2: No, pues ahí le va el
1: a los compas de Easy, que pagas y te quitan el servicio. Qué ironía, ¿verdad?
2: Cuando,
1: qué ironía, pero sí suele pasar.
2: Cuando dijo no teníamos cable, yo pensé que les habían robado todo el cable.
1: Yo también pensé eso. Al principio también. Dice Rorro, buenos días, todo Manzanillo sin agua y en los patos diario hay el tiradero donde sea. Como no. Ahí que dice, hasta ejidatario de los patos para que pongas orden. El Boni, no, es que son detalles. Igual hace rato el buen Carlitos me decía, Rorro, acá en Jalipa hay una fuga de agua. Digo, en Jalipa, acá por Tapeisles, una fuga de agua. Hay una ahí, un colomo ya creció de tanta humedad.
2: Ah.
1: El agua se sigue tirando. Fui a reportar porque no es mía. El agua que se tira por ahí es una tubería de otra persona,
2: okay,
1: de un vecino, no sé, pero pasa por ahí. Entonces fui a reportar de que, pues, para que fueran a reparar, tiene que ir el vecino a reparar.
2: Ah. Sí.
1: Bueno, así estamos. A ver, chuletas, no. Otro chiste, chuletas.
2: Pues estaban la pareja platicando ahí en la sala, ¿no?
1: ¿Eh?
2: Y el señor contento le dice, amor, fíjate que fui a sacar un seguro, a comprar un seguro, para que el día que yo me vaya al cielo, a ti te toquen $2,000,000.
1: Ándale.
2: Le dice la mujer, ay, amor, con que te vayas al cielo salgo ganando. Me conformo.
1: ¡Qué mancha! ¿Qué es lo que te digo? ¡Ay, mujeres! Vámonos con la música. Es Horacio Palencia, se llama Aquí Estoy Yo, en la Bestia Grupera. ¡Seguimos!
2: ¡Dejando huella!

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1: Y seguimos a través del 93.7 FM, ronda de chiste. Chuleta, aviéntate otro, mijo.
2: Me dieron ganas de estornudar, Rorro.
1: ¿Qué pasó, Chuletas? ¿Qué pasó?
2: Dice, ajá. A ver, Pepito, el maestro le dice, a ver, Pepito, 69 entre 3. Imposible, maestro, el 69 solo es entre 2.
1: Raza vaga. Buen día, quiero mandar saludos a los de MIPS, dice, acá en Colomos. También quería ver si podía poner una canción de diferente nivel. Se llama Cuando me vaya. Fíjate que no tengo la rola, por eso no te la puedo poner. Y pues saludo a WhatsApp y a toda la raza de Colomos que anda chambeando ahí en MIPS. Buenos días, Goldo. ¿Podrías mandarle un saludo a Gerardo de Transportes Marva, que ya se ponga a trabajar, que no ande durmiéndose en el jale, ahí de parte del Pistachón? Saludos a la raza que anda chambeando allá en la transportista. Ahí te va un chiste, Chuleta.
2: Venga, venga.
1: Fueron los amigos de Pepito a su casa para jugar béisbol y le dicen a su mamá: señora, ¿le da permiso a Pepito de jugar béisbol? Y le dice la señora: ay, niños, ¿no ven que Pepito no tiene manos ni pies? Y le dicen los niños: es que lo queremos pa' cojín de primera base.
2: Ya me lo sabía.
1: Qué mancha.
2: Se pasa la raza.
1: Ahí le mando el saludo a Daniel de Sota. ¿Qué pasó?
2: Era chiste? Un tipo tan feo, pero ¿sí? tan feo.
1: Sí.
2: Que su esposa lo acompañaba a todos lados para no darle el beso de despedida.
1: Dice por acá, dice, iba un señor en su patineta, pero no tenía pies ni manos, nomás tenía un tunquito en la pierna, con esa pues la empujaba la patineta. Dice, en eso pasan unas monjitas y le dice, adiós, mamacitas chulas. Ah, el compa volado, Y le dicen las monjitas: te va a castigar Dios. Y le dice el señor: ¿qué, me va a quitar la patineta o qué?
2: El tunquito.
1: No manches, imagínate, Chuletas, qué manchado, ¿verdad?
2: El papá le dice a su hijo:
1: hey,
2: si hoy no pasas el examen, ya no soy tu padre, olvídate de mí.
1: Ándale.
2: Y llega el padre en la tarde.
1: El niño.
2: El padre, no, llega de trabajar en la tarde.
1: El papá.
2: Y le pregunta: ¿cómo te fue en el examen, hijo? ¿Quién es usted?
1: ¿Qué es lo que te digo?
2: Conocí.
1: Janet Palomino dice: invitación para ti, Goldo Peludo, y todos los de la radio. Ándale, pues. Allá en Campos, habrá grandes actividades. Palo encebado, torneo. Ahí les mandamos el saludote a toda la raza de Campos. Ahí a partir de las 4 de la tarde. Está bueno que hagan ahí dinámicas, que haga algo para festejar. Saludos a la raza de Campos. Acá dice Rorro: ¿cómo andamos? Hoy quiero preguntar algo diferente. ¿Por qué siempre te piden saludos para todo el mundo? Hoy yo te pregunto, ¿cómo estás, Rorro? Saludos y que comas mucha comida tradicional este día. Muchas gracias, ahí el compita. De veras, Chuletas, ¿vas a festejar el día de hoy, el 15? ¿A dónde vas a echar
2: hablando
1: el
2: grito? Hablando de 15, no sé por qué me acordé del ingeniero.
1: ¿Ey?
2: Oh, se me olvidó su nombre.
1: ¿Cuál?
2: Pero
1: ¿cuál?
2: Es el ingeniero amigo de Chocorrol. Ayer me lo encontré
1: en un
2: camión.
1: Chava se llama.
2: Ajá.
1: ¿Te lo encontraste?
2: Me lo encontré.
1: Ah, bueno, saludos a don Chava. Manda nota de audio hablando del Chocorrol.
3: Mamacita, me gustaría que tus nalgas fueran el mar y yo Moisés.
4: Ah, ¿para qué, amor?
3: Para que cuando levante mi palo se abran solitas.
1: Finísima persona.
5: Toma un cafecito.
4: ¿Seguro que es un cafecito?
5: Sí, un cafecito, ¿verdad?
4: Si no me gusta el cafecito.
5: Pues se ponen la ropa y se van.
6: ¿Aló? Hola, ¿qué vas a hacer este puente festivo?
7: No sé, ¿no te gustaría que pasáramos el fin de semana solitos?
6: ¿Solitos? Dale.
7: Listo, entonces hablamos el martes.
1: ¡Qué manchada! A toda la raza que mandó su WhatsAppazo, que estuvo en sintonía, recordarle, Chuletas, ¿a qué número te pueden contactar?
2: Llamadas o WhatsApp es el mismo número.
1: ¿Ey?
2: Es el 314-109-8414. Hola, tío. La línea de la alegría. Llama ya.
1: ¿Y en Facebook cómo te pueden encontrar,
2: chuletas? En Facebook como Payaso Chuletita, así como se escucha, Payaso Chuletita.
1: Ya escucharon, mi raza. Ya llegó el momento de despedirnos. Ya van a ser las 11 de la mañana, pero nos vamos a despedir con buena música, romanticismo de Kevin Ortiz. Se llama Bien Enamorado. Que tengan un excelente 15. Pasen el chale grito a gusto donde quiera que vayan. Coman antojitos mexicanos y chavocho. Y esto fue
2: El Telele Show.

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2: ¿Qué?
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0: hello. ¿Cómo están, amigas del gremio?
1: ¡Viva México!
0: ¡Ay, no! No me hagan sacar algo que llevo muy adentro. Hoy es el día del grito. 15 de septiembre. ¿Dónde van a dar el grito? ¿Van a ir a alguna, no sé, verbena popular? ¿Al centro de Manzanillo? ¿La familia se va a juntar? ¿Se van a poner a ver la tele? ¿Cómo van a dar el grito el día de hoy? Platíquenme, cuéntenme, llámame al 314-11-503-65 o mándame un WhatsApp 314-157-60-37. Así como lo escuchaste. ¡Ay, están llegando cientos de miles de millones de mensajes! Que por cierto, hacen un llamado a los de comisión, a los de CFE, en la colonia Lomas Verdes, en la calle Parotas número 24. Tienen 2 meses y medio sin luz. Hacen el reporte y nomás no llegan los amigos de CFE nunca. Este es un llamado de alguien de la TES humilde que necesita de su servicio. ¿Qué les pasa? Esperemos que el reporte rápidamente lleguen allá, allá a ponerle la luz. Voy a ir con música. Es a cargo de Germán Román, el viejito de ese bigotón que todavía canta, claro. Se llama Sombrero Vaquero. ¡Ay, dime vaquera!

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0: Bueno, con los siguientes master, que es la salida, dos ida a corte y un regreso de corte, con la voz de gay. La neta, nunca lo he grabado. Creo que eso le va a salir bien a Brillo.
1: Atrévete, te salte del closet.
0: Así que te la debo. Ida a corte.
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0: ¡Escándala!
1: Llegó la mera.
0: Ábranse, perras.
1: Noche.
0: Llega un mensaje, el 8432.
1: Esas cosas.
0: Mi vieja va a dar el grito en la cama. ¡Ay, porqui!
2: Eso no se dice. Eso no se dice. Eso no.
0: Es cosa que a mí no me importa.
3: ¿Aquí?
0: Y cada quien da el grito donde quiera. Eso sí tiene razón.
3: Marica.
0: Gabriel manda nota de audio, es 1,332,000.
4: Hola, mona, buenos días.
0: Buenos días.
4: Aquí vamos a dar el grito, yo y mi compañero en la camioneta. Vamos a dar el grito hasta el cielo.
0: ¡Ay!
4: ¡Sí, soy mamá!
0: Lo sabía.
4: Te mando un saludo a Cristian, a Florencio.
0: Ajá.
4: Al Alex.
0: Sí.
4: A Caín. Alberto.
0: Ajá.
4: Y a Lino.
0: Está bien.
4: Pura chiquis.
0: Saludas a todas. Somos ellas.
4: Repartidores.
0: ¿De dónde?
4: Domicilio de Coppel.
0: Ay, a todas las de Coppel.
4: Un saludo, mona.
0: Claro que sí.
4: Sí, por parte de Gabriel, alias el Chaparral también.
0: Saludos al Chaparral.
4: ¿Dónde vas a dar el grito tú?
0: Ay,
4: ¿quién?
0: La verdad, este.
4: Aquí los mures.
0: Ay, no, no digas esto.
2: Eso no se dice. Eso no se dice, eso no.
0: La verdad, tengo ahí pensado ir a la Ciudad de México.
3: Marica.
0: Como es muy amiga íntima de la presidenta Claudia.
3: Marica,
0: me le dijo a mi viejito, vengan, se va a ver ahí una verbena popular.
3: Marica.
0: Y estoy pensando si nos vamos ahí en nuestro jet privado. Se tenía que decir, pero luego dicen que soy presumida. Buenas tardes, mona. ¿Me puedes grabar unos saludos? La verdad, no. Yo no hago ese tipo de cosas. Dice, grabar unos saludos a la mayatiza de Mapaxa. Ocupan de un empujoncito para salir del closet. Échale la mano ahí con una motivación para que se animen. Saludos desde Tapeistles. A todas mis amigas del gremio, que llegó el momento de que salgan de ahí. ¡Vamos, chicas de Mepaxa! ¡Griten conmigo! ¡Sí, soy mamá! ¡Ándale, atrévete, te!
5: ¡Atrévete, te! ¡Salte del closet!
0: ¡Vamos, chicas, libérense! ¡Es el momento! Ya les mandé el salude. Gracias. Llegó el mensaje 585,000. Simeona Chapoy. ¿Cuál Sim? ¡Ay! Tú que eres muy argüendera y que todo lo sabes y lo que no lo inventas. ¿Sabías que hay dos tipos de lenguas? ¡Ay, no me digas eso! A ver, dejen atender a la línea telefónica. ¡Aló!
6: Buenas tardes.
0: Sí, buenas tardes. ¿Con quién hablo?
6: Con Perla.
0: ¿Qué pasó, Perla?
6: Oye, le podría mandar un saludo a mis cuñados, el Charro y el Berna, que son bien putos.
0: ¡Ay, no les digas así! ¿Dónde escuchan?
6: Aquí, por La Pedregosa.
0: ¡Ay, sí! Dicen que ahí en la Pedregosa se dan los hombres.
7: ¡Entre ellos!
6: Sí, se la comen los otros. ¡Ay! No lo quieren reconocer.
0: ¡Qué bueno que les manda saludos a ellos, que pues son del gremio, la verdad!
6: Sí.
0: ¡Que estés bien, Perla!
6: Bueno, gracias.
0: Bye, chao. Ay, allá La Pedregosa, ¿cómo se dan entre ellos? Ay, amigas del gremio, lo que se entera una. Pero es cierto, en todos lados hay. Les mandamos el salude. Me preguntaban que si sabía que había dos tipos de lenguas. Yo la verdad no sabía. Las que hablan y hablan de ti y las que te dejan las piernas temblando. ¡Ay, qué asco! ¡Ay, mendiga chocorrola enferma que está esta persona! Mejor vámonos con música de Los Recoditos, se llama En Coma Inducido.

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0: ¡Escándala! Siguen llegando cientos de miles de millones de mensajes. Voy a leer otro de los que acaban de llegar. 838,000. Mona, buenos días. Un llamado urgente a Cabda. Se les ocurrió ahorita cerrar la única calle y vía alterna a la altura de la colonia Las Joyas. Por la calle López Mateos. No se les ocurrió hacerlo en la tarde-noche. Ahorita que está el traficalal. ¡Ay, eso es de Cabda! ¿Qué le está pasando? Para los que vienen del desvío de Libramiento hacia las colonias 16 de septiembre y la Bellavista, vayan haciendo cola para retornar hasta Tapeix 3 si van con dirección al Centro Histórico. Ya escucharon. Si vienen por el Libramiento de allá de ahí arriba de Tapeistles, a la hora de bajar, allá la negrita, retornan hasta Tapeistles para ir al centro. ¡Ay, qué le está pasando! Llega otro mensaje, hoy 4533. Dice, hola, mono. ¡Ay, cuál mono! ¿Qué te pasa?
1: Eso no se dice, eso no se dice.
0: Jaja, no es cierto, mana.
2: Marica, ¿quién? Marica.
0: Me identifico como la guardia atrapada en el cuerpo de un guardia también. Saludos, te escucho todos los días en Jalipa. Aquí laboro, pero los fines de semana me voy también a Hawái. ¿En serio? O ya muy cerca ahí a las Europas, porque la que puede, puede. Y te cuento un chisme. Ayer anduve por las regaderas, pero el ventarrón se llevó todos los Miamis. Saludos para... ¿A quién? Te escribió... ¡Ay! Dice, te escribo mañana porque va llegando mi jefe. Dice, mi jefecito lindo y precioso, que no le gusta verme en el WhatsApp. Adiós. Alguien que trabaja ahí en Total War es el que mandó el mensaje en el acceso 2. Gracias a todas mis amigas radioescuchas del gremio. Muchísimas gracias. Tú que dices estar muy enamorada, es el mensaje 4449 de tu viejito. ¿Te ha pasado que cuando estás beso y beso se asoma el sin hueso? Empieza a crecer eso que por ti se pone tieso. Y aunque los pies te huelan a queso, te sartan hasta el pez. ¡Ay, eso! ¡Ay, mendiga chocorrola, la que está enferma! Creo que algo le pasó de chiquita y algo así como que está dañado de la cabeza. Voy a poner música, es Pepe Walker y se llama... ¡Ay, cómo se llama! La luz de la luna.

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0: Continuamos a través del 93.7 FM, la bestia grupera Manzanillo, con la Mona.
1: ¡Ay, quiten eso!
2: ¿Marica quién? ¿Marica yo?
1: Pues no sé dónde vayan a dar el grito ustedes.
2: ¿Marica quién?
1: Pero yo la verdad estoy así todavía pensando si voy ahí con la presidenta. En el Palacio de Gobierno. Ahí estando arriba en el balcón. Oír a tantas personas, miles de millones, gritando.
0: ¡Viva México! ¡Viva!
1: Ay, la verdad no lo sé. A ver si mi viejito me convence y pues voy a ir para allá a festejar el grito de nuestra independencia. Hagan lo que hagan, pásensela bonito, disfruten.
2: Hagan lo que quieran.
1: ¿Pero qué creen?
2: Balón.
1: Esta flor se les va a cambiar de aparador. Ya me tengo que ir. Y me voy a despedir con una canción que el grupo La Iniciativa me la hicieron, me la dedicaron. Se llama La Reina, porque lo soy. Ya me voy, chao, bye.

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0: ¡Estúpida, mi pelo, idiota!
1: Porque las reinas usamos corona, las princesas diadema, las perras cadena y las gatas listonas. Ay, gracias a todas las del gremio LGBTQ+, X, Y, Z, heteroflexibles, por haber tenido la dicha de escucharla. Estuvo con ustedes Simona la Mona.
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1: Buenas tardes, son ya las 12:08. Mi nombre es Elizeth Morales y voy a estar con ustedes hasta la 1:00 p.m. Por lo pronto vamos a continuar con más música. Es de Larry Hernández, y se llama Dame Tu Amor.

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1: con 12:24. Continuamos en La Bestia Grupera, pero antes, ¿qué creen? 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Y vamos a continuar con más música. Se llama El Terco.

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2: Les saluda Edgar Torres Velázquez, estas son las noticias. El gobierno del estado de Colima afina todos los detalles para la ceremonia del grito que se realizará por quinto año consecutivo por parte de la gobernadora Indira Vizcaíno Silva desde el balcón central de Palacio de Gobierno en el centro histórico de la capital este martes 15 de septiembre para celebrar con las y los colimenses el 216 aniversario del inicio de la independencia de México. A las 19 horas iniciará el festejo en el Jardín Libertad con venta de antojitos y presentación de una banda musical estilo sinaloense desde las 7:30 horas de la tarde. A las 9:30 de la noche iniciará el protocolo del grito para dar paso al espectáculo de la pirotecnia y a las 10:30 de la noche comenzará el concierto gratuito que ofrece la administración de Indira Vizcaíno con la cantante Eugenia León. La Unidad Estatal de Protección Civil informó que durante la noche del grito se establecerá el centro de control en el kiosco de Jardín Libertad para que la gente identifique y reporte cualquier situación que requiera de su apoyo. Con motivo de las celebraciones por el grito de independencia y la noche mexicana, así como el desfile conmemorativo, la Unidad Estatal de Protección Civil exhorta a la población a disfrutar de estas fiestas patrias con moderación, prudencia y responsabilidad, privilegiando en todo momento la seguridad personal, familiar y de quienes participan en los distintos festejos. Hasta aquí la información, les saluda Edgar Torres Velázquez.
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1: 12:42. Continuamos en la Bestia Grupera. Vamos con la siguiente canción. Es del Chapo de Sinaloa. Se llama A Ti Sí Puedo Decirte.

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5: En mi mano tengo otra carta. Mucha atención a la persona que escribe con el seudónimo de la desesperada. Debo decirle con toda claridad que la solución es separarse de su esposo porque él no va a cambiar. Es irresponsable y desconsiderado y usted ha sido demasiada buena con él. Lo de esa mujer son invento y solo quiere atormentarla. Usted es capaz, no le tema al futuro. Lo más importante es su tranquilidad junto a sus hijos. Gracias, amiga, por escribirme su carta.
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1: Buenas tardes. Son las 12:52. Mi nombre es Elizeth Morales y es hora ya de despedirme. Les deseo que tengan una muy bonita tarde y los voy a dejar con más música. Se llama Malabares.

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5: El asesinato ese fin de semana de la estudiante española Claudia Tacoronte Aguilera volvió a poner el foco sobre la inseguridad en Morelos, donde cuatro alumnas de la Universidad Autónoma del Estado de Morelos han sido asesinadas en lo que va de 2026, y la violencia contra las mujeres mantiene el estado entre los de mayor incidencia del país. Tacoronte, de 21 años y originaria de Gran Canaria, realizaba un intercambio académico en la Universidad Autónoma de Morelos, procedente de la Universidad de Granada, y fue asesinada el sábado en Cuautla. Laura Tacoronte, la hermana de Claudia, la estudiante de Gran Canaria de intercambio que murió apuñalada en México ese fin de semana, denunció que nadie avisó a su familia de que otras tres mujeres habían sido asesinadas en el último año en la misma Universidad Autónoma de Morelos. ¿De verdad tenemos que normalizar que en menos de un año se asesine a tres mujeres en la misma universidad y que nadie haga nada? La gente que estáis viendo allí, que estudiáis en ese sitio, ¿por qué nadie hace nada? Lamentó Laura en un video que ella publicó en redes sociales. No tengo palabras, no sé qué decir más allá de que vivimos en una sociedad enferma, llena de gente inhumana, aseguró. El gobierno de la Ciudad de México desplegará este 15 de septiembre un dispositivo de seguridad en las inmediaciones del Zócalo capitalino con motivo del 216 aniversario del inicio de la independencia. A través de sus redes sociales, la Secretaría de Seguridad Ciudadana informó que se permitirá la circulación de vehículos sobre Eje 1 Norte, Eje 1 Oriente, Fray Servando, Teresa de Mier y Eje 1 Poniente. El gobierno municipal de Jaltipán, en Veracruz, informó la cancelación de los festejos del Día de la Independencia tras la explosión anoche de una planta de sal en la que fallecieron al menos tres personas. Desde sus redes sociales, las autoridades indicaron que no se llevarán a cabo ni el acto cívico, desfile o ceremonia por el grito de independencia que se tenían previstas. El Ayuntamiento del General Treviño canceló los festejos de este 15 de septiembre después de que en la víspera se reportara un enfrentamiento entre sujetos armados y las fuerzas de seguridad en este municipio de Nuevo León. A través de una publicación en redes sociales se anunció que todos los eventos ligados a la conmemoración del Grito de la Independencia serían cancelados por seguridad de la población. El gobierno de Oaxaca informó este martes que cinco municipios no llevarán a cabo los festejos por el Grito de Independencia ante conflictos internos. Los municipios donde quedarán canceladas las fiestas son Santiago Chaupán, Mazatlán, Villa de Flores, Santiago Atitlán, Santa María Apaxco y San Martín Itunyoso. El nuevo modelo de justicia de México presenta signos de cooptación política Sobre los juzgadores, según afirmó el exministro de la Suprema Corte de Justicia, Javier Lainez, tras la proyección del documental Cuando perdimos el juicio, en el que se analizan los factores que condujeron a la aprobación de la reforma judicial. La reforma judicial impulsada originalmente por el expresidente López Obrador y consolidada por el partido Morena, con el respaldo de la actual presidenta Sheinbaum, representó una reestructuración profunda de la Constitución para transformar el Poder Judicial. El Senado autorizó que elementos del ejército de Estados Unidos ingresaran al territorio nacional del 20 al 30 de septiembre en el estado de Chihuahua a fin de participar en un ejercicio especializado conjunto con elementos mexicanos, en donde se realizarán trabajos simulados como la extracción de un objetivo. En dicho ejercicio, que elementos del ejército de Estados ingresaran al territorio nacional del 20 al 30 de septiembre de Chihuahua a fin de para un ejercicio realizado conjunto con elementos mexicanos y realizar trabajos simulados como la extracción de un objetivo.

0: A través de una publicación en redes sociales, la directora de los puertos aduaneros ubicados en Nogales, Natalia Papachoris, informó que el hallazgo de los narcóticos fue un logro de los agentes de la Oficina de Aduana y Protección Fronteriza de Estados Unidos. Las autoridades de Nigeria anunciaron el desmantelamiento de un laboratorio clandestino de metanfetamina y la detención de un mexicano cuando intentaba huir en un aeropuerto de Lagos. La Agencia Nacional de Control de Drogas lo identificó como Arturo Carrera Loaiza, afirma que se trata de un capo de la droga mexicano y al momento de su interrogatorio negó su relación con esa instalación de producción de metanfetamina en la aldea de Tapa. El exministro venezolano Alex Saab, señalado por Estados Unidos como presunto testaferro del depuesto presidente Nicolás Maduro, se declaró este martes culpable de conspiración para el lavado de dinero y transacciones financieras ilícitas tras un acuerdo con la Fiscalía y aseguró que no hubo amenazas ni otro trato para aceptar su culpabilidad. Al comparecer en persona en una corte de Miami, con el pelo canoso recogido, barba y uniforme ocre de preso, Saab cambió su declaración de no culpable que había presentado el 24 de julio pasado por una de culpabilidad durante una audiencia ante la jueza Kathleen M. Williams en la Corte del Distrito Sur de Florida. Bueno, empezamos con la información y ya tenemos como todos los días a José Luis Plaza. Buenas tardes, José Luis.
1: Buenas tardes, Alberto. Buenas tardes al auditorio. Y bueno, hoy es 15 de septiembre, día del grito. Por la noche, a las 11 de la noche va a ser este grito. Y van a ser 13,000 policías los que estén por toda la ciudad, en las alcaldías, en las 16 alcaldías y sobre todo en el Zócalo capitalino, resguardando a todos los noctámbulos que vayan a los gritos en cada una de las delegaciones. Cada una de estas alcaldías pues va a tener programas musicales, los cuales pues desde Los Tigres del Norte, Maldita Vecindad, La Sonora Santanera, muchos, muchos grupos. Hay como tres sonoras dinamitas y las tres sonoras dinamitas van a estar en algunas alcaldías. Entonces,
0: Es un gran día.
1: Va a estar divertido.
0: Lo único es que hay que tener mucho cuidado con la bebida, pero por lo demás hay que disfrutarlo, hombre.
1: Y si van a ir a alguno de estos centros para pasar el grito, no consuman bebidas,
0: porque
1: pueden llevarse una multa.
0: Entonces, José Luis, muchas gracias. Feliz Día del Grito.
1: Gracias, igualmente.
0: Gracias.
1: Hasta mañana.
0: Y el senador sin partido, Manlio Fabio Beltrones, dijo que si la oposición no desea construir una alianza común en 2027, debe formar un pacto para cuidar las casillas en 2027 a fin de evitar posibles fraudes electorales. Previo a la sesión del pleno del Senado, Beltrones planteó que en 2024 ni todos los partidos de oposición conjuntamente pudieron tener representación en todas las totalidad de las casillas. Yo creo que por eso es necesario hacer una convocatoria a los partidos políticos de oposición a que como un solo frente unido se encarguen de vigilar las elecciones y no os vaya a suceder nuevamente como en 2024, en donde buena parte de los partidos políticos no alcanzaron ni a cubrir la mitad de las casillas. No quiere una coalición electoral, pero sí un frente unido que permita vigilar las elecciones. Creo que conseguimos el objetivo, sostuvo. Beltrones consideró que la reforma que aprobó Morena en 2024 dentro de la reforma electoral para darle superpoderes a la presidenta del INE, Guadalupe Tadei, para nombrar mandos de la Junta General Ejecutiva sin consultar al resto de los consejeros, no es una buena señal para las elecciones del próximo año. Luis Fernando, buenas tardes.
2: ¿Qué tal, Alberto? ¿Cómo te va? Muy buenas tardes. El diputado neomesista Erubiel Alonso subió a la tribuna para acusar al secretario ejecutivo del Instituto Electoral y de Participación Ciudadana de Tabasco, Jorge Alberto Zavala Frías, de apoyar a Daniel Casasus, aspirante de Morena, a la alcaldía de Centro Tabasco. Casasus es uno de los operadores financieros de Andy López Beltrán en los últimos años. De acuerdo con el propio Alonso, quien exigió la renuncia del funcionario electoral cuando se discutía el segundo informe de gobierno de la presidenta Claudia Sheinbaum en materia de política económica. No quise dejar pasar esta oportunidad para expresar un tema que en Tabasco estamos viviendo, el órgano local, el Instituto Electoral y de Participación Ciudadana de Tabasco. Es un órgano que está a modo del régimen, dijo cuando estaba a punto de concluir su intervención. El diputado Alonso resaltó que el secretario ejecutivo, Jorge Alberto Zavala Frías, promociona en los estados de WhatsApp y en grupos la imagen de Daniel Casasus Alfil, de Andy López Beltrán.
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2: Bueno, Morena designó a Beatriz Mojica Amorga como su coordinadora estatal de la defensa de la transformación y la soberanía nacional en el estado de Guerrero, cargo que prácticamente la convierte en candidata para los comicios de 2027, acción que molestó a la alcaldesa con licencia de Acapulco, Abelina López Rodríguez. Pese a los exhortos de unidad, Abelina López Rodríguez, también aspirante al gobierno de Guerrero, salió apurada y molesta del salón donde se realizaba el evento, acompañada de unas 30 personas que coreaban su nombre. Al ser cuestionada sobre si estaba de acuerdo con la encuesta que no la favoreció, la presidenta municipal con licencia de Acapulco minimizó la designación. Morena no abraza personas, abraza principios. Me parece que este es un parteaguas. Quien festeje, me parece que está festejando a la crónica de una muerte anunciada, dijo. En respuesta, Beatriz Mojica aseguró que quien decidió su designación fue el pueblo de Guerrero. ¿Qué va a estar en Luis Fernando?
3: Alberto, con la intención de detectar ataques en redes sociales como el 2024 cuando se viralizó Narcopresidente, diputados de Morena propusieron crear una comisión legislativa especial con mayoría de la autollamada 4T. El acuerdo de dicha comisión fue presentado a la Junta de Coordinación Política por los diputados Sergio Gutiérrez Luna y Arturo Ávila, en cuyos trabajos intervendrán la Unidad de Inteligencia Financiera y la Fiscalía Especializada para la Atención de Delitos Electorales. Sería una comisión especial para darle seguimiento y prevenir el financiamiento extranjero, la injerencia digital y las operaciones automatizadas de desinformación en los procesos electorales, explicó Gutiérrez Luna. Agregó que las denuncias no solo se presentarán ante la Fiscalía General de la República, sino también ante el INE o cualquier autoridad, incluso local, y también rendir un informe.
2: ¿Y qué más ha pasado en el país? Vámonos al carrusel de los estados.
4: En el año 2021, Nayarit ocupaba el lugar 29 a nivel nacional en modernización registral. Hoy, de acuerdo con la estratificación 2026 del Sistema Integral para la Gestión de Información Registral y Catastral, sistema administrado por la SEDATU, la entidad se ubica en el tercer lugar nacional en esta materia y en el cuarto en el rubro catastral. Para lograr este avance, se digitalizó el acervo del Registro Público de la Propiedad y se renovó el sistema con el que se resguarda y consulta la información de los inmuebles. Esto permite agilizar los procesos y atender mejor a quienes realizan algún trámite. Pasar del lugar 29 al tercero es un cambio importante, señaló el gobernador Miguel Ángel Navarro Quintero, pero su verdadero valor, indicó, está en lo que representa para las personas: trámites más sencillos y mayor certeza jurídica sobre su patrimonio. Desde Tepic, Nayarit, para Informe 24, Perla Rentería.
5: Con motivo de la celebración del grito de independencia el día de hoy, a partir de las 4 de la tarde se cerrará la avenida Heroico Colegio Militar de la Adolfo López Mateos a Costa Rica, debido a que el evento se efectuará sobre la Abraham Lincoln antes del ingreso al Puente Libre y en la zona circularán peatones. La coordinadora de Relaciones Públicas, Mayra Priscila Delgado, dijo que los asistentes a la ceremonia pueden llegar desde las 4 de la tarde, aunque a las 6 iniciará el evento con la presentación presentación de cantantes y bailables folclóricos. Agregó que no se permitirá el ingreso en automóvil al Parque del Chamizal. Los estacionamientos disponibles son en el punto y los hoyos del Chamizal. Delgado detalló que el artista Omar Camacho se presentará a las 7, mientras que la senda norteña subirá al escenario alrededor de las 9 de la noche, y a las 11 de la noche el alcalde en funciones, Héctor Rafael Ortiz Orpinel, encabezará el protocolo oficial y dará el tradicional grito de independencia. Posteriormente habrá un espectáculo de pirotecnia y drones para dar paso a la presentación estelar del grupo Bronco a las 11:30 de la noche. Para Informe 24 en Ciudad Juárez, Chihuahua, Juan José Luna de la Rosa.
6: En Jalisco, un militar murió y otro resultó herido durante un enfrentamiento contra presuntos integrantes del crimen organizado en el municipio de Gilotlán de los Dolores. Los elementos participaban en un operativo para localizar dos campamentos atribuidos al cártel Jalisco Nueva Generación cuando fueron atacados a balazos. Los militares repelieron la agresión y cuatro presuntos delincuentes murieron en el lugar. Los elementos heridos fueron trasladados en helicóptero al Hospital Militar de Apatzingán, donde uno de ellos perdió la vida. En el sitio fueron aseguradas cinco armas largas, entre ellas un fusil Barrett calibre .50. La Fiscalía General de la República ya investiga los hechos. Desde Guadalajara, en Informe 24, David Correa Aldrete.
7: Aunque hoy celebramos el grito de independencia la noche del 15 de septiembre, históricamente el levantamiento ocurrió en las primeras horas del 16 de septiembre de 1810. Incluso algunos detalles de la escena que conocemos, como las palabras exactas de Hidalgo y la forma en que tocó la campana, no están completamente documentados y forman parte de la tradición histórica. La famosa campana de Dolores, que hoy está en Palacio Nacional, no permanece en Dolores. Fue trasladada a Ciudad de México en 1896 durante el gobierno de Porfirio Díaz y desde entonces se utiliza en la ceremonia del grito. Desde el estado de Sonora, para Informe 24, Jorge Sánchez.
2: Gracias, compañeros. En información internacional, la Universidad de Granada ha suspendido la movilidad de sus estudiantes a la Universidad Autónoma del Estado de Morelos, en la que cursaba sus estudios desde hace un mes la joven canaria Claudia Tacoronte Aguilera, de 21 años, asesinada de varias puñaladas en la ciudad de Cuautla, en Morelos. Así lo ha asegurado en un mensaje enviado a los medios la vicerrectora de Internacionalización de la Universidad de Granada, Inmaculada Marrero Rocha, quien ha explicado que ya ha contactado con los tres estudiantes que tendrían previsto una movilidad en ese centro mexicano para indicarles que se ha suspendido y que serán reubicados en otras universidades según sus preferencias. En la Universidad de Granada tiene a 17 estudiantes en otras universidades mexicanas y en este primer semestre otros 24 tienen previsto incorporarse a lo largo del curso. A todos ellos, ha señalado la vicerrectora, se les ha comunicado que si sienten que están inseguros o por lo ocurrido no se sienten cómodos en ese destino, la universidad puede reubicarlos. Luis Fernando.
3: Todos los derechos humanos están en riesgo, incluidos los derechos a la vida, la alimentación, la privacidad, la salud y la seguridad, debido al acelerado desarrollo de la inteligencia artificial, advirtió el alto comisionado de la ONU, Volker Türk. La actual carrera hacia la inteligencia artificial, cada vez más potente, supone un salto cualitativo hacia mayores riesgos existenciales para todos. Los aspectos de nuestras vidas, aseguró el jefe de Derechos Humanos de la ONU en un comunicado, después de que empleados de ese sector tecnológico hayan urgido ralentizar el avance de esa tecnología. La inteligencia artificial agéntica, que va más allá de la convencional y puede tomar sus propias decisiones, está mostrando fallos que podrían paralizar servicios esenciales, fracturar las comunicaciones, desestabilizar infraestructuras críticas y golpear en el corazón mismo de las instituciones democráticas, advirtió Torque.
0: En la opinión de Jesús Martín Mendoza.
8: Es complicado hoy poder determinar por dónde van las líneas de los hombres y mujeres vinculados al poder o ligados al poder o cercanos al poder mexicano. Se lo digo por lo que la Fiscalía General de la República acaba de emitir hace unas cuantas horas. Emitió una orden de aprehensión en contra de Amílcar Olán, Como todos sabemos, este hombre es muy cercano a Andrés Manuel López Beltrán, hijo de Andrés Manuel López Obrador, y vinculado, según lo que pudimos conocer hace más de un año, vinculado a obras emblemáticas del anterior gobierno, siendo proveedor con productos de baja calidad, metido en un conflicto de intereses y de corrupción. Pero el hecho de que sea amigo del hijo del expresidente, pues llama poderosamente la atención en cuanto a la intención de una Fiscalía General de la República de aprender. Ya en este momento no podemos saber hacia dónde está bateando, si me permite el término, Ernestina Godoy. ¿A favor o en contra de Andrés Manuel López Obrador? ¿A favor o en contra de la presidenta mexicana Claudia Sheinbaum? No se entiende, a menos que la única explicación esté en los Estados Unidos. Que la presión de Donald Trump para detener a personas vinculadas con la corrupción en México y que afectan a los Estados Unidos, sea de tal magnitud que una tribu o varias tribus o corrientes ideológicas dentro de Morena simple y sencillamente se diluyan ante la necesidad de capturarlos y aprenderlos.
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9: ¿Qué tal? Muy buenas tardes. Para este día, el monzón mexicano en interacción con inestabilidad atmosférica sobre el noroeste de México ocasionará lluvias fuertes a muy fuertes acompañadas con descargas eléctricas y fuertes rachas de viento en Baja California Sur, Sonora, Chihuahua, Durango y Sinaloa. Por otra parte, canales de baja presión en el interior de la República Mexicana, así como circulaciones ciclónicas y vaguadas en niveles medios y altos de la atmósfera y la onda tropical número 39 al sur de Jalisco provocarán chubascos con lluvias fuertes a muy fuertes y descargas eléctricas en el norte, noreste, centro, oriente, sur y sureste de México, incluida la península de Yucatán, con posible caída de granizo en estados del occidente y centro del territorio nacional. Asimismo, se espera que al final del día la onda tropical número 39 deje de afectar al país. Tome sus precauciones y disfrute del clima. Les saluda Ela Canet.
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2: Gracias, Ela. Luis Fernando, ¿con qué terminamos?
3: Alberto, el gobierno de la Ciudad de México confirmó los horarios del sistema de transporte colectivo Metro y del Metrobús para este 15 y 16 de septiembre con motivo de los festejos por la independencia. Este martes el Metro Capitalino abrió en punto de las 5 de la mañana y el servicio terminará hasta la 1 de la mañana de este martes con motivo del grito de independencia. Mañana miércoles el horario del Metro será de las 7 de la mañana a las 0 horas. El Metrobús detalló que 5 de sus líneas ampliarán su servicio hasta la 1 de la mañana del miércoles 16 de septiembre con motivo del grito de independencia. La línea 1, el Caminero Indios Verdes, línea 2, Tacubaya, Tepalcates, línea 5, Preparatoria 1, Río de los Remedios, línea 3, Pueblo Santa Cruz, Atoyac, Tenayuca, línea 7, La Diana, Indios Verdes. Para mañana se tendrá horario de día festivo, por lo que cerrará hasta las 0 horas del jueves.
2: Bueno, es 1:24 de la mañana, de la tarde, nos tenemos que marchar ya. Que pasen esta noche una gran noche, una feliz noche, que sean felices, que disfruten este día del grito, que coman muy rico, que no beban poco y acuérdense que viva México. Buenas tardes.
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10: Les saluda Edgar Torres Velázquez. Estas son las noticias. La Secretaría de Desarrollo Económico y Banco Santander México firmaron un convenio para fortalecer la competitividad de micro, pequeñas y medianas empresas de la entidad mediante el acceso a soluciones financieras, herramientas digitales, capacitación y alternativas para su expansión a nuevos mercados. El titular de la SEDECO, Francisco Javier Rodríguez García, destacó esta alianza que responde a la visión de la gobernadora Indira Vizcaíno de generar condiciones para que empresas locales sean más competitivas y tengan acceso a nuevas oportunidades. Carlos Guadarrama Fernández, director adjunto Zona Pacífico en Regional de Santander, México, señaló que en Santander están convencidos de que las pymes son uno de los principales motores de la economía por su capacidad para generar empleo, impulsar la innovación y contribuir al desarrollo de las comunidades. El representante de la Secretaría de Gobernación en Colima, Javier Pinto Torres, informó que se mantiene un diálogo permanente con el sector salinero del estado en torno al proyecto de ampliación del puerto de Manzanillo y las posibles afectaciones a la laguna de Cuyutlán, agregando que en coordinación con IMADES se busca establecer un área natural protegida en la zona de la laguna. Hasta aquí la información, le saluda Edgar Torres Velázquez.
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1: Grupo Audiorama Comunicaciones Conectados Contigo presenta Informe 24 Colima. Le damos la más cordial bienvenida a este espacio informativo, como siempre en cadena estatal, ya lo sabe la transmisión. Hoy martes 15 de septiembre, sí, justamente celebrándose, conmemorándose más bien el 216 aniversario del inicio de la lucha de la independencia de México. Soy Francisco Buenrostro y le invito a que se quede con nosotros de aquí y hasta las 2 de la tarde. Tenemos mucha información para usted. Hoy desde la cabina de Super 98.9 en Colima Capital, teniendo al doctor Eric Guzmán en los controles operativos. En la MAX 105, ya nos han preguntado que doctor en qué, luego les decimos, ¿verdad, doctor? Ahorita, creo que hoy hay que enfocarnos a los festejos patrios. Allá en la MAX 105.3 en el Valle de Tecomán está Jaime Eduardo González Pita. Y en la Bestia Grupera en el 93.7 en el puerto de Manzanillo, mi compañera y amiga Elizabeth Morales en los controles operativos. Asimismo, vía streaming en la aplicación de audiorama.mx nos puede escuchar. Y esta misma aplicación la puede descargar de manera completamente gratuita, tanto en iPhone como en Android. Y también le venimos manejando la versión de Facebook Live a través de la fanpage de Facebook de Informe 24 Colima. Nuestro número de WhatsApp es el 312-22-987-98, 312-22-987-98, para que nos diga cualquier comentario, sugerencia, opinión, denuncia ciudadana. Díganos cómo va a festejar hoy esta noche mexicana, qué es lo que tiene dentro de sus planes. Ahorita vamos a decirle lo que hay programado por parte de las autoridades, pero usted a su manera, cómo piensa pasársela. Estamos por aquí al pendiente de sus comentarios. Y por lo pronto, pues vámonos directamente a la información, porque déjele cuento que el gobierno del estado de Colima, como ya le adelantaba y como ya lo hemos estado comentando en estos días, hace la más cordial invitación a las y los colimenses a asistir el día de hoy, martes 15 de septiembre, al centro histórico de la capital colimense para participar en la ceremonia del grito de independencia y disfrutar de la verbena que se celebrará en el Jardín Libertad, donde va a haber música en vivo con la presentación estelar de la cantante Eugenia León en el escenario junto a Palacio de Gobierno. El festejo patrio, como también se lo hemos estado ya adelantando, inicia a las 19 horas con la verbena y la música en vivo de una banda sinaloense. Y después el protocolo del grito va a ser a partir de las 9 de la noche, en tanto que el concierto de Eugenia León va a arrancar a las 10:30 de la noche. Todo esto con el objetivo de que quienes acudan a celebrar las fiestas patrias al centro histórico, bueno, pues disfruten con tranquilidad y sin incidentes de esta fiesta familiar. Por lo que se recomienda tomar muy en cuenta, como ya ha ocurrido en los años anteriores, que el ingreso de las personas al festejo será únicamente por el cruce entre las calles Gregorio Torres Quintero y Venustiano Carranza. También se debe tomar en cuenta que desde las 4 de la tarde inicia el cierre de vialidades aledañas al área de los festejos patrios. Las calles 5 de Mayo, Venustiano Carranza, Gregorio Torres Quintero, Santos Degollado, 16 de Septiembre, Independencia, Reforma, Francisco y Madero, Miguel Hidalgo y Medellín. Y para asistir al evento, también nuevamente les reiteramos que va a haber filtros de inspección para ingresar al perímetro, pero pues obviamente no van a permitir el ingreso de objetos punzocortantes, envases de vidrio, armas, dispositivos de luz láser, hieleras, pirotecnia, sustancias inflamables o ilegales, aerosoles, bebidas alcohólicas, objetos pesados o de valor, drones y latas. Tampoco se va a permitir que haya sobrevuelo de drones en toda la zona del festejo. La Unidad Estatal de Protección Civil Colima tiene instalado su centro de comando en el kiosco del Jardín Libertad para que la población los ubique fácilmente y, bueno, pues se puedan acercar al personal en caso de que necesiten reportar algún incidente. Asimismo, el gobierno del estado invita a toda la población a asistir para poder presenciar el desfile cívico-militar conmemorativo del 216 aniversario del inicio de la lucha por la independencia de México, que va a ser este miércoles 16 de septiembre y que se va a llevar a cabo a partir de las 9 de la mañana en el Centro Histórico de la ciudad de Colima, el cual estará coordinado por la Secretaría de Educación y Cultura. El recorrido comenzará en el Jardín Núñez, en el cruce de las calles Benito Juárez y José María Morelos. Va a continuar por Morelos hasta la esquina con Santos Degollado. La columna avanzará por 16 de septiembre, pasando frente al Jardín Libertad y Palacio de Gobierno por la calle Reforma. Va a seguir por Madero y concluirá nuevamente en el Jardín Núñez. Va a ser una especie de circuito. La columna estará encabezada por el agrupamiento militar, seguido de contingentes escolares de educación secundaria, media superior, superior y de la Universidad de Colima. También participarán agrupamientos de servicios de emergencia con elementos de la Unidad Estatal de Protección Civil, bomberos y Cruz Roja, así como el agrupamiento montado, integrado por asociaciones de charros de la entidad. Ante el desarrollo de esta actividad, se exhorta a automovilistas y población en general a tomar sus previsiones por los cierres de vialidades en la zona centro de la capital colimense para anticipar sus traslados, desde luego, y atender todas las indicaciones de las autoridades. Y por otra parte, el gobierno del estado de Colima presentó oficialmente la cuarta edición del Race to the Top Technology Week, que se estará realizando los días 22 y 23 de octubre en el Centro de Convenciones Alegra, a través de la Secretaría de Desarrollo Económico y el Consejo Estatal de Ciencia y Tecnología. En conferencia de prensa, los titulares de SEDECO y CECITCOL, Francisco Rodríguez García y Carlos Francisco Rocha Cuevas, respectivamente, informaron detalles de este encuentro que acerca de manera gratuita la ciencia, la tecnología, la innovación y el emprendimiento a toda la población. Bajo el eje Innovación que transforma Colima IA, Industria, Sostenibilidad y Energía, Race to the Top Technology Week contará con conferencias, conversatorios, 8 talleres y el Impact Pitch Challenge, abordando temas como inteligencia artificial, emprendimiento, marketing, automatización de negocios, ciberseguridad, ciencia de los alimentos, estrategias digitales y neurogestión emocional. Con las participaciones de conferencistas de la talla de Oso Traba, Nazaret Black y Filiberto, Daniel Ordaz, Melissa Arria y María Amores, además de otras personalidades que se estarán confirmando próximamente. Uno de los principales objetivos de esta edición es que la innovación y la tecnología lleguen a toda la población. Race to the Top Technology Week es un evento gratuito pensado para toda la familia, jóvenes, estudiantes, emprendedores, empresarios, profesionistas, madres y padres de familia, niñas, niños, personas adultas mayores y, bueno, pues, todo el público en general van a poder encontrar contenidos de interés sin necesidad de contar con conocimientos especializados. La intención es mostrar que la ciencia y la tecnología forman parte de nuestra vida cotidiana y pueden convertirse en herramientas útiles para aprender, emprender, trabajar y mejorar nuestra calidad de vida. El gobierno estatal lleva capacitación gratuita para el trabajo productivo a la colonia Mirador de la Cumbre 2, donde más de 20 participantes concluyeron un curso de colocación de uñas y pedicure impartido por la Subsecretaría del Trabajo y el Servicio Nacional de Empleo. Todo esto en coordinación con el voluntariado de la Universidad de Colima. Durante el curso realizado en el Centro de Desarrollo Comunitario, las participantes aprendieron técnicas de uñas acrílicas, encapsulado, baby boomer y efecto azúcar, además de realizar prácticas para la prestación de este servicio con materiales e insumos gratuitos. El gobierno del estado de Colima también llevó a cabo la cuarta sesión extraordinaria del Comité Estatal de Prevención, Estudio y Seguimiento de la Morbilidad perdón. Es que acá nos andan, se nos estaba cayendo la transmisión en redes sociales. Le reitero la nota desde el principio. El gobierno del estado llevó a cabo la cuarta sesión extraordinaria del Comité Estatal de Prevención, Estudio y Seguimiento de la Morbilidad y Mortalidad Materna y Perinatal 2026 a través de la Secretaría de Salud con representantes de instituciones para abatir la mortalidad materna y la mortalidad perinatal mediante la identificación de causas, factores de riesgo y áreas de oportunidad que permitan mejorar la calidad de la atención obstétrica y prevenir complicaciones. El trabajo interinstitucional fortalece las estrategias y herramientas para brindar una atención oportuna y de calidad con enfoque preventivo que contribuya a salvaguardar la vida de mujeres embarazadas y sus bebés, así como mantener una coordinación permanente y evaluar factores que incidan en la morbilidad y mortalidad materna y perinatal, siendo fundamental para generar acciones más efectivas y avanzar hacia mejores condiciones de salud para la población. Y antes de ir a una pausa, déjenme agradezco de verdad a quienes nos siguen todos los días a través de las redes sociales, que nos hacen comentarios, que nos escuchan en la frecuencia radial de cualquiera de las estaciones de Grupo Diorama Comunicaciones en estos espacios informativos en cadena estatal. Blanca Plasencia, un saludo muy afectuoso. Nicolás Luquín, Gina Ramírez, Laura Jasso, que acaba de cumplir años, felicidades, y Pepe Naranjo, que también siempre nos está por ahí escuchando, un abrazo enorme. Y antes de ir a la pausa, también nos han estado preguntando de esta información que les acabamos de proporcionar y que hemos estado comentando, quién va a estar presente en el espectáculo de hoy. Mire, ahí le va exactamente los horarios para los festejos, que también nos preguntaban por el pronóstico meteorológico. ¿Hay probabilidades de lluvia? Sí, pero no precisamente se está reportando que pueda haber una tormenta, es decir, probabilidades como pudiera haber cualquier otro día. Esperemos que bueno, pues el clima sea benévolo. Le comentaba a lo que nos preguntaban, a las 19 horas, 7 de la noche, inicia la verbena y música con banda sinaloense. El evento del grito va a ser a las 9 de la noche, lo que es toda la ceremonia del grito de independencia aquí en el Palacio de Gobierno, en la ciudad de Colima, en lo que es el centro histórico. Y ya el concierto, el espectáculo de Eugenia León, va a arrancar a las 10:30 de la noche. Ahora, también nos decían del evento a nivel nacional, es decir, el grito de independencia que estará encabezando la presidenta de México, Claudia Sheinbaum Pardo. En ese caso, sí va a ser después. Tenemos programado que iniciaría a las 10:45 de la noche, terminando aproximadamente a las 11 de la noche con 20 minutos aproximadamente. Es decir, primero sería la ceremonia aquí en Colima, y bueno, pues ya posteriormente la transmisión del grito, que por cierto tendremos a través de las estaciones de Grupo Audiorama Comunicaciones, de hecho va a ser en cadena nacional, a partir, le mencionaba, de las 11, de las 10:45 de la noche, ya el grito de independencia allá desde la Palacio Nacional con la presidenta de México, Claudia Sheinbaum, y en este 216 aniversario del inicio de la lucha por la independencia de México. Vamos a ir a una pausa, no sin antes recordarle que estamos transmitiendo desde el Super 98.9 y que nuestro número de WhatsApp es el 312-22-98-798. Volvemos con más.
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0: Continuamos con más en Informe 24 Colima. Gracias por estarnos sintonizando en esta cadena estatal que se transmite a través de las estaciones de Grupo Diorama Comunicaciones. Y esta tarde es un gusto saludar en la línea telefónica al subsecretario de Turismo del Estado de Colima, Jorge Padilla Castillo. Subsecretario, qué gusto saludarlo.
1: ¿Qué tal, Paco? ¿Cómo estás? El gusto es mío. Siempre es un placer estar en tu medio y a través tuyo, pues, saludar a toda tu audiencia.
0: No, y más en una fecha tan especial, ¿no?
1: Desde luego que sí. Hoy estamos celebrando nuestra independencia y pues tenemos fiesta en Manzanillo y en Colima, en los dos casos con presentaciones en vivo. Por supuesto que los actos propios del grito, de la celebración en sí misma, pero también con fiesta para las dos partes, querido Paco.
0: Sí, en los festejos patrios, ahorita lo estábamos comentando, por ejemplo acá en Colima, que obviamente van a estar encabezados por la gobernadora del estado, Indira Vizcaíno, y que tendrán como espectáculo central la presentación de Eugenia León. Allá en Manzanillo, ¿qué se tiene programado?
1: Mira, desde las 5:30 de la tarde habrá actividades en el Centro Histórico de Manzanillo con presentación del ballet folclórico Los Angelitos, luego Mariachi Imperial, luego Banda Tierra Azul. A las 9:30 tendremos el protocolo del grito y a las 10:45 Banda Astilleros para cerrar con toda esta celebración que define pues todo lo que somos hoy en día, todo lo que estamos defendiendo también desde la soberanía, pues viene justamente asociado a nuestros festejos del Día de la Independencia. Así que la invitación es para que en Manzanillo, a partir de las 5:30 de la tarde, se den cita en el Centro Histórico, y en Colima a partir de las 7 de la noche, querido Paco.
0: Ahí está. No, pues sin duda es que quienes vayan van a disfrutar muchísimo de esta celebración tan mexicana. Ahora, hablando de Manzanillo, el otro día nos comentaba la conformación de los comités de obra del Barrio 5 y de la Flechita para poder consensuar todos estos trabajos que se están realizando allá en el puerto.
1: Fíjate, Paco, que como parte de mi trabajo soy enlace de la gobernadora para el municipio de Manzanillo, y en ese sentido me toca no solo acompañar los esfuerzos, sino generar que se den las condiciones, en este caso, para que las obras tan importantes de infraestructura que se están dando para el municipio de Manzanillo, que son hospital, auditorio, que está por comenzar también su remodelación, que ya anunciaba la gobernadora, y en este caso, tres grandes nodos viales, uno el del Barrio 5, otro la entrada principal a Manzanillo, y el otro nodo vial importantísimo es el de la Flechita, Paco. En este caso, tanto en el Barrio 5 como en la Flechita, ya conformamos comités ciudadanos que acompañan el desarrollo de la obra en su día a día, posicionan necesidades particulares y también, Paco, quiero decirte que dan sugerencias muy importantes. Al ser los vecinos de la zona, los comerciantes de la zona, conocen mejor que nadie su circunstancia y de pronto hasta recomendaciones nos ayudan a hacer en cuanto a vialidad, por dónde debe ir la vía alterna, dan su comentario y nos transmiten también las necesidades puntuales que se van presentando. Las obras en ejecución son cambiantes, van moviendo su frente y a cada momento pues van generando circunstancias retadoras, pero que en el mediano plazo, y estoy hablando que en el caso de estas obras, por ahí de junio de 2027 estaremos estrenando tres grandes nodos viales que vienen a solucionarnos y a facilitarnos la vida a los ciudadanos de a pie. Me refiero a los que circulamos en nuestros vehículos ligeros, Paco, y muy directamente a la industria turística, porque por primera vez tendremos un acceso que separa el tránsito ligero del tránsito pesado. Entonces, son obras en beneficio de la ciudadanía de Manzanillo y hay que acompañarla de una atención directa, de frente, con órganos de comunicación adecuados con la ciudadanía, que en este caso son estos comités que ya conformamos, Paco.
0: No, y qué importante tomar en cuenta su opinión, ¿no?
1: Desde luego que sí, como te comentaba, no solamente es un tema para pasar quejas, de pronto son hasta recomendaciones, Paco, muy puntuales de circunstancias particulares que suceden en la cuadra, en el tramo, en el metro específico, que las y los vecinos conocen a la perfección. Yo les quiero agradecer la suma decidida que están haciendo y que hemos venido generando una comunicación fluida que ya nos ha permitido resolverles cosas de vida diaria a los vecinos, que en este momento pues son quienes están teniendo algunas afectaciones por las obras y que también eventualmente entienden muy bien que son los beneficiarios. En los dos casos son ciudadanos proactivos, que lo que quieren también es un mejor Manzanillo, pero también que mientras la obra sucede, pues el tránsito de la misma genere las menores afectaciones posibles, Paco.
0: Ahora, en tema de la promoción, nos había comentado la otra vez de los buenos resultados que hubo en Expo Golf, y también, no sé si ya fue o va a ser Expo Boda, que pues también la promoción fue muy importante.
1: Mira, Paco, viene Expo Boda. Quiero decirte que los trabajos de promoción y difusión de nuestro estado, en la Subsecretaría de Turismo, que también me toca encabezar, no paran, son constantes, y en este caso viene el próximo 26 y 27 de septiembre, Expo Boda en Expo Guadalajara. Guadalajara es sin lugar a dudas uno de los mercados más importantes que tienen Manzanillo y Colima, de ahí vienen nuestros visitantes y nosotros estamos apretando el paso para que para diciembre, que ya tendremos 6 carriles listos de Colima a Manzanillo, podamos aprovecharlo de la mejor manera, y por eso estamos promoviendo, asistiendo a expos, foros y ferias, todo lo que sea pertinente para promover Colima y Manzanillo, y más ahora que estamos justamente a punto de contar con esta nueva carretera, le estamos contando a la gente lo que tenemos acá. En el caso de Expo Boda, es una expo orientada directamente al mercado de turismo de romance, destacando la oferta de bodas destino, lunas de miel y celebraciones especiales. Van organizadores de eventos, wedding planners, proveedores especializados, y esto genera oportunidades únicas de promoción para este sector. En ediciones pasadas hemos asistido acompañados de Gran Isla Navidad, Barceló Carmina, Tesoro Manzanillo, Las Hadas, Hotel Fiesta Mexicana, y estamos haciendo la invitación. Nosotros tendremos la Casa de Colima en Expo Boda, puntualizando la oferta amplia que tenemos de prestadores de servicios para este importante segmento, y además señalando que es la fecha ideal para que se vayan programando las bodas del 2027. Tendremos carretera nueva en el 2027, nodos viales, así que es un momento muy importante para seguir promoviendo.
0: No, y además de que ya lo mencionabas, el tema de las lunas de miel, pero también casarse con el fondo de las playas de Manzanillo, pues creo que es de ensueño, de verdad.
1: Desde luego que sí, tenemos atardeceres ideales, unas playas preciosas y prestadores de servicios muy profesionales en nuestros hoteles, en nuestros salones, que por supuesto que es importante irlos a presentar a este foro único en Guadalajara en términos de el mercado al que va dirigido. Así que vamos a estar por allá el próximo 26 y 27 de septiembre, querido Paco.
0: ¿Algo más que guste agregar?
1: Paco, estamos pasando por una circunstancia en Manzanillo, en la zona de Santiago, donde colapsó un pozo. Este pozo colapsó y está generando una afectación a 13 colonias. Te quiero decir que por indicaciones de nuestra gobernadora, estamos haciendo equipo con el gobierno municipal, con CAPTAM y también con la iniciativa privada, para que durante la reconstrucción, durante la reparación que tiene que ver con este pozo, las afectaciones sean mínimas. Ya el día de hoy traemos 14 pipas funcionando que le están dando servicio a todas las familias de la zona. Estaremos informando por los canales con los que cuenta CAPDAM, el Ayuntamiento de Manzanillo, y la invitación es a que se informen adecuada y exclusivamente por estos canales, Paco. Estamos pendientes, sabemos que hay una circunstancia retadora para la población, pero estaremos involucrados directamente. Ya llegó hoy también una pipa de Siapacob, y quiero decirte que también desde la iniciativa privada se están sumando con pipas para que podamos hacer estos trabajos de manera más eficientes mientras se resuelve la contingencia del pozo. Y quiero dejar un teléfono, 314-858-3000. 3747 es el teléfono de CAPDAM, donde pueden hacer solicitudes, preguntas que tengan que ver con esta contingencia que estará dando durante estos días. Haremos todo lo posible, todos los niveles de gobierno, para que la situación del pozo quede resuelta a la brevedad, Paco.
0: Ahí está esta respuesta inmediata ante, como bien lo dice, una contingencia que ya se está atendiendo. Muchísimas gracias al subsecretario de Turismo en la entidad, Jorge Padilla de Castillo, por estos minutos para el auditorio de Informe 24 Colima. Gracias, Paco. Gracias, excelente tarde. Y bueno, pues de esta manera nos despedimos. Gracias por el favor de su atención. A nombre de todo el gran equipo de trabajo que hace posible Informe 24 Colima, le deseamos que tenga una celebración patria de verdad, pues excelente, sobre todo que sea sin excesos y pensando en que lo importante es disfrutar en familia y con seguridad. Nosotros no vamos a tener espacios informativos locales el día de mañana, pero estaremos de regreso el próximo jueves. Pásela muy bien.
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0: Está apagado, ya decía yo. ¡Viva México! ¡Viva! Ah, pinche porra, güey.
1: ¡Viva!
0: ¡Viva Morelos!
1: ¡Viva!
0: ¡Viva! Zapata no, ¿ah? No, no, es que hay unos que sí están invitados a la party y hay otros que no. Oiga, señores y señores, muy buenas tardes. Qué gusto, qué emoción, qué placer poderle saludar en este día tan especial donde, pues lo decimos ahora los que gozamos de esa hermosa libertad. Pues lo decimos, vamos a dar el grito. Las nuevas generaciones pensamos que fue algo así como que, ay sí, ¿eh? No, fueron años de lucha. Saludos para la gente de Radio Mezquite. Oye, qué chulada, que los vea. Los voy a seguir yo también para poderlos, sí, cómo no. Saludos a la gente de Radio Mezquite, para mi compa Germán Martínez, a toda la banda que nos ve y nos sintoniza a través del 93.7 de Grupo Audiorama Comunicaciones, y a la gente que nos ve a través del TikTok personal. La verdad que bien contento de poderle llevar a usted música, alegría, diversión, entretenimiento, guaura, y por supuesto la buena vibra que nos caracteriza en este programa. Hoy celebramos a Nuestra Señora de los Dolores, Santos Nicomedes y Catalina. Así que no vengo solo, hoy me acompaña Mayra Nicomedes, el Morales. ¿No te gusta el Nicomedes? ¿No te gustó?
1: No, está chido, me gustó, ¿no? Más la Catalina.
0: Catalina.
1: Me recuerda una novela.
0: ¿Cuál?
1: La de Sin Senos No Hay Paraíso.
0: ¿Sin Senos No Hay Paraíso? Oye, estaba chida esa porque
1: sí,
0: era muy mentada, ¿no?
1: Veías,
0: sin senos. No, yo no soy de ver novelas, pero me imagino que tenía mucha razón, porque es como que la frase impactó. Sin senos no hay paraíso. Sin senos no hay paraíso. Y ahí salía una.
1: Que se llamaba.
0: Oye, estaba chida esa porque
1: sí,
0: era muy mentada, ¿no?
1: Veías,
0: sin senos. No, yo no soy de ver novelas, pero me imagino que tenía mucha razón, porque es como que la frase impactó. Sin senos no hay paraíso.

0: Pardo va a dar el grito. ¡Hola, mi Carlitos! Dice Toro Cárdenas. Le mando saludos a mi querido Torito. Saca los elotes, mi Toro. A nivel estatal, la gobernadora del estado, Indira Vizcaíno Silva, va a ser la que va a dar el grito de independencia. Y a nivel local, ¿quién lo va a dar aquí, güey? Si Rosita está, Rosita la bailadora anda de vacaciones. O, ¿cómo se llama la interina, la güerita? Tosti, como que Tosti loca.
1: Yo no dije.
0: No se llama así. Dice, hola tocayo, saludos, bendiciones. ¿Cómo se llama? Oye, a quien me diga, ¿cómo se llama la presidenta interina, la güerita? Tiene un apellido medio raro, así como Tostiloco con camarón. Pero, no, en serio, está bien raro su apellido. La pregunta es esa. Ahora, que si el pueblo de Manzanillo me confiriera a mí el alto honor de ir y que me hablara ahorita. Oye, mijo, ¿qué onda, Asparo? A ver, dígame, gobernadora, mi querida Indira, que le mando un saludo. ¿Sabes qué? Pues hay bronca, mijo, hay bronca, yo con el teléfono. ¿Qué pasó? Pues no, fíjate que Rosa María Vallardo no puede, ella no puede dar el porque está de permiso, anda haciendo otras actividades en pro de la 4C. ¿Me podrías echar la mano con el grito ahora? Yo, gobernadora, pues ¿quién más? ¡Y qué penacho! ¿Cuáles serían mis gritos? ¡Viva Michael Jackson! ¡Oh, qué gran responsabilidad, oiga! ¿Qué más gritaría? ¡Arriba chuleta, el payaso! ¡Saludos para el Goldo Peludo! ¡Viva la rocola! Unas de esas, carito, hoy es mi día. Pero por los dolores, saludos, bichigoles, aquí escuchando. Sí, ya sé, hoy felicidades tú, Dora Luz. Hoy es su día, dice, hoy día de la Señora de los Dolores. Conozco varias así, varias que a puros dolores se la llevan. Dice, ¡viva Pajarete Estrella! ¡Ah, pinche Pajarete Estrella ni jala con el, con la barbacoa el fin de semana! ¡Viva! Ya contestó mi compa el Toro. Ahí le mando saludos. Oiga, que me dieran esa importante encomienda. Estaría chido, ¿no? Estaría chido. A los primeros 5 mensajes que manden y me digan, sí, Carlitos, tú del grito, voy a hablarle ahorita a mi querida gobernadora a ver si... La risa, la que chinga.
1: Con 5 nada más.
0: 5 con mensajes. Oye, pues es que aquí puedo decir, hay cientos de miles y millones de mensajes que me están pidiendo, gobernadora, que yo vaya a dar el grito de independencia. Fíjate que... por la pura daga y por el gran respeto y honor que le tengo a la afición del América y por tantos años que los he chingado, también iba a decir, y arriba el América, para que la afición, también arriba las Chivas, pero allá para cerrar, ¡viva la América! ¡Viva! Saludos para... Oye, dice que por acá me está viendo Tito WP. No creo. Le mando saludos de todos modos. Sí, cierto. ¿Te crees tú que me va a andar viendo el vato? A ver, cántame una rola. Oye, Carlito, sí, la neta te daría chido que tú dieras el grito. ¿Cómo sería mi grito? ¿Cuánto hacemos? ¡Qué bárbaro! Ahí le mando el abrazo a la banda que está ya apoyando las locuras del grito de independencia. Esto, como lo digo, lo repito, ahora lo vemos muy, muy... ¡Ay, vamos a dar! ¿Dónde va a estar el grito? Para empezar, ¿sabes cuántos años se cumplen de la independencia de México? Voy a dar un pase doble para Cinépolis. Un pase doble, 314-157-6037, a el que me diga cuántos años se cumplen de la independencia de México. Y viene otra pregunta, el primer pase doble, a la una, a las dos, ya estás googleando, no, y a las tres. ¿Cuántos años se cumplen de la independencia de México? Usted debe de saber, porque tenemos que contar los años que estamos independizados. Así que le voy a dar un breve... ¿Cuánto dice? A ver, ¿qué dice ahí, Elisette?
1: ¿Te
0: voy a dar
1: chance? ¿Ya te llegó?
0: No, te voy a dar chance. Sí, estoy...

0: participando yo también.
1: Tú no participas.
0: Ah, ¿no?
1: No.
0: Ah, entonces no, no puedo decirlo. Ya van a saber.
1: Si tú lo dices, se pierde la pregunta.
0: Ah, entonces no, mira.
1: Se pierde la pregunta. Por acá empiezan a llegar los mensajes. Vamos a empezar con la lectura de ellos. Pero sí le digo, ¿cuántos años cumple este año México? ¿Cuántos años cumple este año la independencia de México? A los primeros mensajes que me lleguen. De hecho, al primer mensaje que me llegue, le vamos a dar un pase doble para que se vaya a Cinépolis. Y leemos por acá, dice Carlito, según yo y lo que extraje de el Google, se cumplen 209 años. Carlitos, son 216. A ver, te voy a poner tarea, pinche toro, ¿eh? ¿Cómo que 216? ¡Rápido! Se fue al Google. Vamos a ver por qué unos dicen que 216 y otros dicen que 209. Debe de haber una diferencia. Saludos para Jimenita Villaseñor, que la operaron. Ay, le mando un abrazo enorme a ella, que es tan bella. Y dice que por acá, este 2026, fíjense bien, esto lo saco de gobierno.mx. Aquí me está diciendo que el 209 aniversario de la independencia de México. O sea que, dice, vivamos todos estas fiestas patrias, pero ojo, acá dice 13 de septiembre 209, el 16, en 1810, creo que está mal el dato, ¿eh? ¿Cuántos años, si fue en 1810, cuántos años cumple? ¿Cuántos años cumple? Porque dice 209, pero ha de ser vieja la publicación. Acá me dice 216 años del inicio de la lucha por la independencia y 205 años de su consumación. O sea que duró un año. Vamos a ver quién fue el primero que me mandó mensaje. Y déjame decirte que dice acá Dorita, nomás se fue por lo rápido y puso 209 años. No, Dorita, son 216. Felipe Alcocer, le mando un saludo. Me manda una 216 años, Carlitos. Muchas gracias. Una corona, la cerveza. Pues es una piñata con cara de cerveza. Son 216 años. ChatGPT dice 205 años. ¿Cómo? O 216 años el 16 de septiembre. La independencia de México se consumó el 27 de septiembre de 1821, por lo tanto en 2026 se cumplen 205 años de la consumación de la independencia de México. Si te refieres al inicio de la independencia, fue el 16 de septiembre de 1810. En el 2026 se cumplen 216 años. Brian Barajas. Che, Brian, oye, todo lo investigó. ¡Qué bárbaro! Pero definitivamente el ganador de la pregunta que llegó a través de los mensajes de WhatsApp es Felipe Alcocer Velázquez. Él es el ganador. Por acá, Miguel Ángel Mercado también comentó 216, pero ya te habían ganado. Dice Valeria, oh, sí, 209, ni hasta el Google me mintió, ni modo, valió queso. Ahí está, ahorita le vamos a mandar sus códigos a Felipe Alcocer, que es el primer ganador. Yo voy a ir a un corte comercial. Cuando regresemos, tengo la segunda pregunta para ir a Cinépolis el día de hoy. El día de, o sea, hasta el 31 tiene para ir. Todo el mes de septiembre son válidos estos códigos. Saludos para mi querida Rachel, donde quiera que se encuentre. Dice, vamos a ir a ver El Grito contigo. Genial, eso me agrada. Denia Villaseñor, ¡ep! Le mando un saludo a la patrona. ¿Irá a ver tacos ahora? No creo, ¿verdad? Es ya del grito. No creo. Vamos a un corte, música. Regresamos aquí a La Cueva. Yo soy Calito Rubio, a través de la bestia grupera Manzanillo. Seguimos dejando huella.
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0: México, señoras y señores, estamos de regreso con más a través del 93.7, a través de la bestia grupera. Dice Carlito, no tengo elotes para comer, pero tengo de estos, es maíz. Ah, chingado, me está mandando maíz. Oye, nunca me habían regalado, fíjate bien, me pongo a transmitir desde el TikTok personal y me regalan maíz, me regalan rosas. ¿No tendrán una vaquita por ahí, mijo? Que, digo, pa de una vez. Saludos para Vane Vázquez, a toda la banda que me está ahorita mandando regalitos. Según me dicen que es dinero. Que es dinero, que cada rosa vale como 10 centavos y que el elote vale como 15. Miren, si la neta, les dejo de hablar ya que tengan mucho dinero. Ya que tenga mucha lana y les dejo de hablar, no me culpen. Saludos para Felipe Alcocer, ahorita nos mandó, muchas gracias, que no, hombre, el que participa aquí en la cueva gana. Ahí le va la otra pregunta. Ojo, pero no hagan trampa, porque luego se ve cuando hacen trampa. Decimos que es día del el grito de independencia, ¿ok? ¿De quién nos independizamos? Mándeme un mensaje, 314-157-6037. Y si ve usted que su compañero de trabajo en ese momento...
1: Haga, lo estoy corroborando, yo sí, ya lo sé. A ya ver, sé la respuesta, solo estoy corroborando.
0: ¿Es mentira? Tú me tengas este base de...
1: Sí,
0: a ver, ¿de quién nos independizamos?
1: No puedo decir, porque la gente va a escuchar.
0: 314-157-6037, al primer mensaje que llegue. No le voy a dar el boleto, le voy a dar un beso en la pura trompa, güey. Espero sea este vato.
1: Lo sabía.
0: Sí. ¿Quién era? Dice, Carlitos, ¿cómo voy a creer que no sepas de agricultura? Bueno, pues es una prueba. Dice por acá, te mando el beso anticipado, espero haber ganado yo, Brian Barajas.
1: ¿Qué dice?
0: Dice que nos independizamos de España.
1: Ándale, él sí sabe.
0: Pero es la cantaleta que trae a veces en las mañaneras la Prezi. Esa es la, o sea, hoy se cum... No, ay, Dios mío de mi vida. Ni modo, mi querido, acá este vato le ganaron, fíjate, le ganaron. Yo la neta se los quería dar a él porque me cae mejor, el otro me cae, el Brian me cae medio gordo.
1: A mí me cae bien Brian.
0: ¿Neta?
1: Sí.
0: Pues váyanse al cine juntos, ¿no?
1: Ah, sí, Brian, ya escuché.
0: Dice, oye, ¿sí te vas? Ah, no, luego no invita a nada. Carlos Orozco dice, Carlitos, nos independizamos de España. Ahora, recapitulemos. ¿Cómo están los españoles? ¿Cómo estamos nosotros? Joder, estuviéramos transmitiendo, Edita, a través de la bestia grupera. Buenas tardes a todos. Como lo hace este vato, el de Informe 24. Muy buenas tardes. Así estuviéramos. ¿Para qué nos independizamos? Ahora, ¿has visto? Ya sabes que en España es un país de monarquía. Es decir, tienen reyes allá. Tienen reyes. ¿Has visto a la reina, a la futura reina de España? Está preciosa la niña, una cosa. Dice, hubiéramos ganado el mundial, Carlito. ¡Ay, de veras! ¡Ganó España! Dice, ¿cómo se llama la reina, la futura reina de España? ¡Ay, chingado! No. Apenas ando preguntando, primo, ¿de quién nos independizamos?
1: Todavía no llegamos a esa pregunta.
0: ¿Tú quieres que me sepa el nombre de la futura reina de España? Bueno, yo sí la he visto en algunos TikToks. Está hermosa la chiquilla. Y sí, para que nos independizamos. Mira, fuéramos europeos y hubiéramos ganado el mundial. Dice el Angelito Quintero. ¿Qué onda, Carlitos? Le mando saludos a Angelito Quintero. Dice, aún estuviéramos festejando el mundial. Me dijo, ya párale, ya, ¿hace cuánto se acabó el mundial? Ya va para el año. Y tú estás festejando el mundial, ya perdimos, bye, supérenlo. Vamos a continuar, señores y señores, 2:28 p.m. Y efectivamente, acaba de ganar su boleto Brian Barajas. Es un pase doble, hoy damos pase doble. Regresando le hago la siguiente pregunta. Para que se pueda llevar un pase doble a través de la bestia grupera Manzanillo. ¿Quién viene a continuación?
1: Grupo grupo Mal Tercio.
0: No, suéltala. Esa me gusta porque me pone mal.

0: intermedio. Ve por tu lonche y tu chesco, que después del corte regresamos. Sigue el show.
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2: Les saluda Edgar Torres Velázquez. Estas son las noticias. Agua Bienestar cumplió su primer mes de operaciones consolidando una nueva visión hídrica orientada a garantizar el agua como un derecho humano y no como una mercancía. Así lo destacó la CIAPACOP en un comunicado. El director general de CIAPACOP, Vladimir Parra Barragán, informó que del 13 de agosto al 13 de septiembre de 2026, el programa registró resultados satisfactorios al acercar agua purificada de calidad directamente a los hogares de Colima y Villa de Álvarez. El Consejo General del Instituto Electoral del Estado de Colima aprobó los lineamientos que deberán cumplir los partidos políticos y, en su caso, las candidaturas independientes para garantizar la paridad de género y la inclusión de distintos sectores de la población en el proceso electoral local 2026-2027. Durante la sesión también se aprobaron dos nuevas comisiones temporales relacionadas con el próximo proceso electoral. La primera es la Comisión Temporal de Candidaturas Independientes, que será presidida por la consejera electoral Rocío Rodríguez e integrada por la consejera Ana Florencia Romano y el consejero Alfredo Gutiérrez. Entre sus funciones estará preparar el reglamento y la convocatoria para el registro de candidaturas independientes, revisar que las personas aspirantes cumplen los requisitos y presentar los dictámenes correspondientes ante el Consejo General. Hasta aquí la información. Les saluda Edgar Torres Velázquez.
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0: señores, señores, estamos de regreso a través del 93.7. Le platico porque de repente hago transmisión a través de diferentes redes sociales. Hoy me encuentro muy bien acompañado con una muchacha que me estoy sorprendiendo de la evolución que está teniendo. Fíjate, hace 5 minutos estaba con los labios pálidos, no tenía chapitas, se veía así como que, dije, se está acercando al Halloween. Oye, saludo desde el Istmo de Tehuantepec, sí estoy, es correcto, a una persona que se llama Gladys, que nos está acompañando a través de la transmisión. Gladys, ¿cómo estás? Saluda a toda la gente de Manzanillo, Colima, México.
1: Hola, buenas tardes, muy bien, muy bien. Hoy me siento muy bien y con tu compañía mejor.
0: Oye, Gladys, le estaba diciendo, estaba a punto de decirle a la gente que eres originaria de Sonora. ¿De qué parte de Sonora?
1: De Nogales.
0: ¡Nogales! ¡No! No sé dónde es, pero le mando saludos a la gente de Nogales. ¿Has ido a Nogales, Sonora?
1: No.
0: Yo fui a la tierra de María Félix. Se llama, ¿cómo se llama la tierra de María Félix? Ella es de Sonora. Sí, pasé por Guatabampo, Guaymas y Puerto Peñasco. No crean que los he olvidado. Yo nomás canto la de los ojazos negros y me acuerdo de en un camión pasajero de esos que van para Sonora. Yo iba cansado y con sueño cuando subió una señora con unos ojazos negros de veras encantadora. Le mando saludos y gracias a mi querida Gladys, que trae unos lentes muy falsos porque están como que por encima de su cabello, pero ya se va a ir a jugar, a ver a su novio, que se llama, ¿cómo se llama? Dijo Arturo, Arturo de la Barrera, que es delantero en el equipo de la selección del Istmo de Tehuantepec. No es cierto, pagan arbitraje y todo. Oye, Gladys, no, es la risa en la que chinga. Ahí le mando saludos, muchas gracias. Y son las ventajas de la tecnología, porque el otro día, ¿te acuerdas que estábamos platicando? Estaba Richard. Estábamos platicando y entraron unos españoles. Y yo les decía que si era muy grave decirle a un español gilipollas. Y no, pues si era una ofensa grandísima. No sé cuál sería una ofensa para alguien del Istmo de Tehuantepec. Sí, hay una ofensa, ¿eh? ¿No ves que ya se comen los chapulines en el mismo? ¿No sabías? En Oaxaca se comen los chapulines. ¿Cierto o no, Gladys? Es correcto. Entonces, viva México. No, este ya está saliendo del partido. Ya me imagino a Arturo y Gladys. ¡Bien! Oye, ¿qué? ¿Ganaron? No, perdimos. ¡Salud! 2 litros.
1: Cada uno.
0: Bueno, entonces, decirle a alguien del Istmo de Tehuantepec grillo es ofensa, ¿es correcto o no? ¿O no sabes de eso? A mí una vez un oaxaqueño me dijo que cuando alguien de Oaxaca le dice, el grillo, ya ves que aquí se utiliza que tu compa el grillo, que anda chapulineando y eso. Ah, pues según eso, allá a mí me la platicaron. Como yo nunca he viajado a Oaxaca, pues yo le creí. Pero ahorita que tengo a Gladys aquí en la transmisión, dice que tampoco había escuchado nunca que fuera una ofensa. Dice, mi padre era de Navojoa, Sonora, Carlitos, puro Félix. Y a donde tú fuiste fue a Álamo, Sonora, efectivamente. Así es, yo fui a Álamo, Sonora. Fui a una boda, fíjate bien, fui a una boda, casualmente se llamaba, la muchacha se llamaba Gladys y el novio se llamaba, Arturo, güey. Ahí van, me invitan a la boda allá a Sonora, güey. Me quería ver guapo, y ahí voy a Coppel, al pantalón y todavía no daba la mitad del abono y ya se habían divorciado, hijos de la chica. No, hombre, son de veras que se pasan esas relaciones de ahora, oiga. Vamos a irnos rápidamente y antes de irme, quiero lanzar la siguiente pregunta. Este es también un pase doble para Cinépolis Manzanillo. Diga al primer mensaje que me llegue al 314-157-6037, como puedes ver, no hay ni uno ahorita, al primer mensaje que me llegue. Y me diga, ¿quién dio el grito se va a llevar un pase doble para Cinépolis y un litro de mezcal con chapulín de parte de mi amiga Gladys. ¡Salud! Ahí está, espero sus mensajes mientras yo voy a la música. Regreso aquí en la cueva a través del 93.7. ¡Suéltale!

0: Si nos pudieras informar, paralelo a este partido, se está jugando el Atlante contra...
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Estamos de regreso con más a través del 93.7. Faltan 8 minutos para que sean las 3 de la tarde en el puerto de Manzanillo. Agradezco infinitamente a toda la gente que se está comunicando. Dice por acá, empiezan a llegar los mensajes. Y cómo, dice, ¿cómo te das? Se me hace que nos estás transeando. Porque, ¿cómo te das cuenta quién mandó primero? Ay, Dios mío. Pues no ve que ahí viene el horario. Obviamente, conforme se, si llegan dos a las 2:43, por ejemplo, se van acomodando por orden. Por lo que es un honor para mí decirle que ya tengo ganador. El grito de independencia fue dado por el cura Miguel Hidalgo y Costilla. ¿Cómo? O sea, se apellidaba. Yo pensé que eran tres. Miguel Hidalgo y el otro le decían Costilla. ¿En serio? No. En la madrugada del 16 de septiembre de 1810. Detalles del acontecimiento que le quiero decir. En el atrio de la parroquia del pueblo de Dolores, hoy Dolores Hidalgo, que está en ¿dónde? ¿En dónde se dio? No, tú ni... ¿No fue en Guadalajara? No, esa está para la otra pregunta. Entonces, el primer mensaje que me llegó, dándome esa respuesta, déjame decirte que fue mi querido y emblemático Miguel Ángel Mercado, que se acaba de ganar un pase doble. Le mando saludos. Dice, Hidalgo dio el grito, Miguel Hidalgo y Costilla. También Raúl Marquillo de Coppel le manda saludos. Yo pensé que me iba a regañar porque mencioné a Coppel. No, pero el que mandó primero el mensaje fue Miguel Ángel Mercado. Él es el ganador. Dice, yo. No fuiste tú. Dice, el grito lo dio Miguel Hidalgo. Miguel Hidalgo y Costilla, el mío ni lo has visto. O sea, ¿por qué si estoy diciendo que aquí me marca la hora y el de esta señora me llegó a las 2:44? ¿Por qué eres así de problemática? Se me hace que voy a ir a ponerte un soquetón. Ahí le mando saludos. Miguelito Mercado acaba de ganarse pase doble para ir a Cinépolis. También ganó Brian Barajas, otros dos, y Felipe Alcocer. Antes de que se vaya Elisette, déjeme decirle a usted que tenemos más boletos regresando, pero ya va a ser en el horario de Richard Mega Brown Ortiz. Mientras tanto, voy a la música, regreso con más a través de el 93.7. El día de hoy, donde estamos celebrando la independencia de México. ¡Viva México! ¡Suéltale, Elisette!

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Son las 3.

0: Y Juan Ángel Aguilar.
1: Oye, mi Richard, el Gabriel Ortiz, el lobito. Ahora sí se oyó el pinche lobo mexicano. Estamos de regreso, muchas gracias a la gente que se reporta. Dice, ah, trabajito tienes. Bueno, es parte de nuestro trabajo, ¿verdad? Dice, Carlitos, ¿hay más cosas que se celebran el día de hoy o lo malo que se...? Bueno, según Richard y sus apuntes históricos, hoy se cumplen
2: 172 años.
1: No, 95 pulgas que le ha quitado al gato de su casa. Y 175 años.
2: No,
1: 172 años de haberse entonado.
2: El himno nacional mexicano.
1: Ah, entonces antes, ¿qué había?
2: No había.
1: Bueno, ¿la rielera o qué? ¿O la delita o qué?
2: 1854.
1: No había antes. ¿En serio, Richard? ¿Antes no había himno nacional?
2: Esa que conocemos, no.
1: O cantaban otra edad. Culo, ¿qué sería antes, güey?
2: América.
1: No, era cuando todos parecíamos changos entonces, ¿verdad? Hoy se cumplen 172 años de haberse entonado por primera vez el himno nacional mexicano, que fue compuesto por
2: Jaime Nuno Roca.
1: Nuno
2: Roca.
1: ¿Ese no fue don Cruz Lizárraga? No. Jaime Nuno Roca y ¿quién más, Richard? ¿A poco no hubo otro compositor?
2: ¿El? Sí, uno la música y otro la letra.
1: Horacio Pérez Prat. No.
2: Francisco González
1: Bucanegra. Él musicalizó.
2: Él fue el letrista.
1: Ah, el letrista.
2: El compositor Jaime Nuno Roca.
1: Y él fue el de los arreglos musicales. Oye, qué interesante dato, ¿eh? Francisco González Bocanegra. Él fue el que escribió. ¿Ya te conocía? ¿Ya te conocía él a ti en ese tiempo? Porque la frase donde dice, ¿verdad? Macio Sare, un extraño enemigo, es donde hace referencia de Macio Sare, un extraño enemigo. Y como que el vato era de acá de Colima, porque, y retiemble, hijo de, no, primo, ¿para qué le metiste eso? Ahora por tu culpa, nomás llega septiembre y está uno con el de ese en la mano. Vos, hoy se cumplen 172 años de que este, y no sé si a usted le ha pasado, pero es muy bonito nuestro himno nacional.
2: Muy bonito.
1: Muy bonito. Y lo digo porque, por ejemplo, yo en las Olimpiadas o en los Mundiales tengo la oportunidad de escuchar el himno nacional de otros países. Está feo, Richard. Ni le entiendo. ¿Eh? Ni les entiendo. No se arma. Y el de uno, sobre todo cuando sale Kanelowski.
2: Y lo sabes de memoria todo, ¿ah?
1: Fíjate que Yo creo que sí, pero a la hora de cantarlo,
2: impone.
1: A todo mundo, y ojo que yo no soy cantador, pero he conocido, y todo mundo, todo el país, nos hemos dado cuenta que hasta Don Vicente se le fueron unas estrofas, porque está larguísimo, lo han recortado a través del tiempo. A través del tiempo le han dado varios recortes a nuestro glorioso himno nacional. No sé si usted se lo sepa, yo creo que definitivamente no, porque es muy largo. Pero yo le voy a entonar un pedacito. Escuela secundaria técnica. Ese no es. Juventud entusiasta y febril. Ese cantaba yo cuando iba en la pesquera, dice. Oye, Carlitos, uno le sepa, yo creo que definitivamente no, porque es muy largo. Pero yo le voy a entonar un pedacito. Escuela secundaria técnica. Ese no es. Juventud

0: días empavimentadas, días lluviosos. Yo no oigo que uno de esos viejones que se llamen Brian o que se llamen, ¿cómo se llamaban los chiquillos que vinieron? Rob, Cap, Top. No, José Porfirio. Ahí está, ahí. Ah, Mori. Era tío de Bárbara de Mori. Órale. Entonces, hoy se cumplen cuántos años de su nacimiento, Richard, según Wikipedia. Y según tu historiador.
1: Déjame la calculadora. Sacó la calculadora, ¿no?
0: No sabes cuánto. No, eso no me puedes decir tú, Richard.
1: Pensamos otras cosas.
0: Hoy se cumplen 17 años. Del nacimiento de José Porfirio de la Cruz Díaz Mori. Ay, pues si, no, si viviera yo que se vuelve a morir, ¿eh? Imagínate que al salión, vamos a darle el grito a don Porfirio, y que lo inviten a farmear ahora. No, qué bárbaro. Esos son los datos históricos, señores, a través del tiempo. Yo creo que muchos de los que ahora nos decimos mexicanos, y me atrevo casi casi a apostarlos, pues no tenemos idea de lo que sufrieron o batallaron los que hace 216 años se partieron. 196 años, 20 años de la después del inicio de la revolución, nació. Ah, de la independencia, perdón. Ah, sí, qué chiste, le ha topado el viejo. Oye, pues vamos a iniciar con la música, vamos a continuar con más. Recuerda que los saludos, las felicitaciones, la guagua, las opiniones, las estamos recibiendo al 314-157-6037. Richard, algo muy mexicano, ¿con qué vamos a iniciar? Algo de Yalitza y su esencia, no, eso no es mexicano. Acuérdate que ellos no comen chicken nugget. ¿Con qué te gustaría arrancar? Algo muy, muy, muy mexicano. A mí me gustan muchas de las canciones que cantaba, por ejemplo, al Jorge Negrete, Don Antonio Aguilar, canciones muy mexicanas. Pero Richard es el amo y señor de las tornamesas aquí en los controles, y él va a ser el que nos va a sorprender el día de hoy. ¡Suéltala, mi Richard! ¡Ay, no más! ¡Qué bonito se oye el arpa veracruzana, señores!

0: 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Son las 3 con 14 minutos.
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2: En mi mano tengo otra carta. Mucha atención a la persona que escribe con el seudónimo de la desesperada. Debo decirle con toda claridad que la solución es separarse de su esposo porque él no va a cambiar. Es irresponsable y desconsiderado y usted ha sido demasiada buena con él. Lo de esa mujer son invento y solo quiere atormentarla. Usted es capaz, no le tema al futuro. Lo más importante es su tranquilidad junto a sus hijos. Gracias, amiga, por escribirme su carta.
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1: Más, ¿cómo se llama esta melodía, Richard? Las, no sé por qué me acordé de Dora. De Dora, de Tula, de ahí del barrio 5. ¿Se llama cómo? Las Copetonas. Ah, por eso yo creo. Ahí le mando saludos, dice. Pon el son, en son, el son de la negra. Es la clásica. Fue la primerita. Oh, algo que salió en redes sociales, muy posiblemente no te hayas enterado, Richard. En una embajada de Europa llevaron por con motivo del día de la independencia, llevaron un mariachi. ¿Y cuál crees que fue la rolona que triunfó? El Camino Real de Colima. La de Tutufo Baby.
2: Vamos a continuar con más. 3 de la tarde, 23 minutos. Muchas gracias a la gente que se reporta. Carlitos, gané.
1: Es lo malo de no estar escuchando la radio, ¿eh? ¿Qué vas a ganar? Y como no estás escuchando, si te digo que sí, ¿qué caso tiene?
2: Ya dije el nombre de los ganadores, señoras y señores. Agradezco infinitamente a todos los que participan. Miguel Hidalgo y Costilla fue la última respuesta. Luego, parte de lo que nos dijo Brian, fue el inicio y la culminación de nuestra independencia, y Felipe Alcocer fue el primer ganador. Una última pregunta con respecto a lo que celebramos el día de hoy, porque hoy sí es celebración, Richard, no es conmemoración, es celebración. Según los libros de historia, por eso antes los locutores eran maestros, Richard.
1: Por eso, porque tenían datos exactos, precisos y certeros. Ahora ya, ¿quién fue el que empezó a decir, tengo otros datos? ¿Quién fue? Sí, el mendigo Maceta. Ya ahorita, oye, diciendo el de Macus, el que vive ya en la... ¿Chingada? ¿Sí se llama su rancho? Que hoy, pues, por años uno venerando, admirando, recordando, sintiéndose orgulloso de Benito Juárez. Y este güey nos cambió, que era bien hijo de su... Híjole, entonces queda uno así como que... Oh my God, no me voy a meter a cuestiones de la educación, mis respetos. Hay una encuesta que se llama sífilis, no, que sífilis, se llama SIFI, algo así, que salieron los niños muy bajos. Creo que fue, les afectó la pandemia, creo que les afectaron muchas cosas. Pero esto que le voy a decir es algo que a mí me dijeron en la primaria, ¿eh? Pues el cura Hidalgo, que no es como lo vemos en las ilustraciones, sino que era totalmente diferente, que a él fueron y le avisaron. Y antes la gente seguía mucho a los curas, que tocó la madrugada del 16 las campanonas y fue el que empezó el... vamos a rebelarnos. Antes de irme con la siguiente melodía... Voy a preguntar, dígame en qué billete salía y sale el cura Hidalgo y en la moneda de qué denominación salía y sale el cura Hidalgo. ¿Tú te acuerdas, Richard? No, no me digas eso. No me digas eso. Mándeme si quiere usted. Mira, ya agradezco infinitamente. No, yo también. Dice por acá. Dice, en el billete de 100 pesos. Sale el... A ver, voy a checar ahorita. Ay, no. Mira, mijo. Mira, puras tarjetas de circulación. A ver, aquí tengo uno de a 100. El nuevo billete de 100 pesos trae a Sor Juana. Y por atrás trae mariposas. Pero antes sí estaba, se los juro. Bueno, mándeme una foto, por favor. En la moneda de a 1,000. Ah, en el billete de 1,000 pesos, Carlitos. Ay, mi hijo, nunca he visto esos yo.
3: Eso trae a Javi.
1: ¿A cuál?
2: Ah, Javi, no, ese es Benito. Dice, Carlitos, el billete de 1,000 pesos de los actuales trae a al cura Hidalgo, dice. Ese es. En las monedas de 10 pesos, ¿de las actuales, Ricardo, o de cuáles monedas? A ver, voy a meter la mano a mi bolsillo. Porque fíjate que por algo se hace un león. Ah, chingado, ¿de cuánto es? Karim León por un lado y el calendario Azteca por el otro. Trae el sello de México y trae el calendario Azteca. Dice, de las monedas antiguas. Es correcto, ahí sí te doy toda la razón, mi querido Ricardo. Ah, pero voy a ver si ganaste. Estoy leyendo tu mensaje, pero de acuerdo al mensaje que llegó primero, dice, mil qué, primo, ponle ahí completo, primo, no seas huevón. Oye, ahora tengo que adivinar lo que estás pensando. Mil, también que Carlos Orozco nos pone mil, el billete de 1,000. Unos de esos ocupamos, ¿verdad, Richard? Ahora para comprar unos tequilonas ahora. Señoras y señores, pues de acuerdo a la contestación, dice por acá que, ok, el billete de 1,000, ganó Raúl Marquillo, se ganó el pase doble. Así que muchas felicidades allá a los ganadores. Son las 3 de la tarde con 28 minutos. Y déjeme decirle también que por eso nuestras monedas, nuestra Banco de México, la Casa de la Moneda, pone a los seres de nuestra independencia ahí en las monedas, las que traemos todos los días para pagar las tortillas, para pagar lo que usted quiera. Ya nomás falta que quieran hacer un billete con la imagen de... ¡Ay, no, Dios mío! ¡De verdad de Dios! ¡Trabajo gratis! ¡Vamos a ir a la música, señores! ¿Quién viene? Richard Vega Bravo a continuación. Don Pedro Fernández. ¿Qué tema es? ¿El nuevo? De otro planeta. A través de la Bestia Grupera. Voy y vengo.

0: intermedio. Ve por tu lonche y tu chesco, que después del corte regresamos. Sigue el show. Son las 3 con 32 minutos. 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
2: Les saluda Edgar Torres Velázquez. Estas son las noticias. La Subsecretaría de Cultura, en coordinación con la Secretaría de Cultura del Gobierno de México y el Ayuntamiento de Villa de Álvarez, publicó los resultados del primer premio de cuento y poesía de la Feria del Libro Colima 2026. En la categoría de poesía, el jurado dictaminador integrado por las y los escritores Guillermina Cuevas Peña, Rogelio Guedea Noriega y Jezabel Fonseca Barreto, determinó que la obra ganadora es La Grieta por donde nació el mundo, presentada por Ana Luisa Flores Madrigal bajo el seudónimo María Ticús, mientras que en la categoría de cuento resultó ganadora Angelina del Refugio Yerena Hurtado. Invitan a niñas y niños de 6 a 12 años de edad a participar en el Día Ponte Pila, donde a través del Instituto Colimense del Deporte se ofrecerán actividades deportivas y recreativas gratuitas en la Unidad Deportiva José María Morelos y Pavón el viernes 25 de septiembre a las 8:30 de la mañana a 1 de la tarde, con motivo de la suspensión de clases por el Consejo Técnico Escolar. La Fiscalía General del Estado, a través de la Fiscalía Especializada en la Investigación del Delito de Feminicidio, obtuvo la vinculación a proceso de Marco Antonio N., Leonardo Daniel N. y Carla Janet N. por su probable participación penal en el delito de feminicidio. De acuerdo con los datos contenidos en la carpeta de investigación, el 2 de septiembre del presente año, una mujer fue privada de la vida en la delegación Santiago, municipio de Manzanillo, tras ser atacada de manera directa con disparos de arma de fuego cuando se encontraba a bordo de un vehículo. Hasta aquí la información, le saluda Edgar Torres Velázquez.
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1: A ver, ahí te va.
2: ¡Viva Morelos! ¡Viva su jefa!
3: ¡Viva su jefa!
2: ¡Ah, perdón! ¡Viva Josefa! ¡Viva Bravo! ¡Viva Morelos! ¡Viva Mariana! ¡Viva la Virgen de Guadalupe! ¿Y ahora qué digo?
3: Vas a decir viva México tres veces.
2: ¡Viva México tres veces!
3: ¡Viva México! ¡Viva México!
2: ¡Viva México! ¡Viva México! ¡Viva México!
1: Eso pasó, que no lo creas, mi Richard, pasó. Y estábamos el día de hoy, entramos con eso de que teníamos la incertidumbre de quién iba a dar el grito en Manzanillo, porque la presidenta electa anda ahorita de permiso, entonces no, ella no va a ser. Irá a ser la presidenta interina, ella tiene que ser. ¿Sí habla español? Porque yo la veo así como que es noruega, holandesa, y luego el apellido que tiene, que también es así como el de Harfuch. Últimamente, fíjate, Sheinbaum, ese no es Pérez ni Rodríguez, Sheinbaum es la presidenta de México. Y luego el que quieren poner ahora es Harfuch, también es como ya de... Y luego esta muchacha que se apellida ¿cómo?
4: Olascuagua.
1: Pues qué apellido, o las cuagua. Hablando mis 5 segundos de política, fíjate que me están reportando ahorita ya en... ¿sí sabías que va para diputado el Rayo, ¿verdad? Israel Pedraza, ahí ya anda haciendo obras, no limpia la calle, pero acá anda de acomedido el hijo, es que limpiando la casa de Jalipa, digo, las calles ahí. Me mandó un mensaje y dice, compa, para que le digas a los candidateables que ya estoy limpiando la calle para que vengan a filmarse sus películas aquí. ¿Verdad? Con esfuerzo y dedicación logramos limpiar la carretera que nos conduce de Jalipa hacia Camotlán. No es cierto, fue el Rayo. Él ahí pidió una chingada grúa a alguien y ya está, porque pues por ahí pasan los trailers de su suegro. Ahí le mando saludos enormes a todos y cada uno de ustedes. Dice, Carlitos, gané, ya no escuché. No, primo, pues no, debes de estar oyendo. Dice, mis boletos, ajá, eres de los que me gusta. Eres de los que me gusta, de los que, ¿verdad? Puede que no te los dé hasta el pasado septiembre para que te alivianes. Hay 314-157-60-37. Señores, ya estamos antes del último corte. Vamos a continuar con más a través de el 93.7, a través de la Bestia Grupera. Hoy, en el día que supuestamente debe ser el día más mexicano. Es día del grito de la independencia. Richard, el 20 de noviembre, ¿qué es? De la revolución. Esa es otra historia, otros años, no es lo mismo, no son los mismos héroes. Eso fue más antes, ¿verdad? ¿Más antes o más después? 100 años después o antes, porque esta fue en 1810 y 1910 fue la revolución. ¿Era tú? Eso es nomás como dato, y por eso los personajes que aparecen son otros.
4: Aquí no hay Relera, no hay Adelita, no hay Pancho Villa.
1: No hay nadie. Aquí
4: todavía no.
1: Aquí todavía está Josefa, viva su jefa, como dijo la niña, Josefa Ortiz de Domínguez, don Miguel Hidalgo y Costilla, Leona Vicario también está en. Ya la mencionamos a Josefa, y hay algunos más que fueron los que realmente tuvieron los suficientes voluntades para enfrentar a quien nos gobernaba.
4: Cuauhtémoc Blanco.
1: Sí, ¿cómo se llama? Villig Bayac, ¿cómo?
4: François
1: Villig, no, esos son jugadores del América. Y por eso es que le pusieron el águila, por el América la bandera, vas a decir, Richard. Ahora que me ahorquen todo, que me oiga el maestro Archundia Guevara, vas a ver mentadón de madre que me va a dar. Vamos a al corte comercial, el último de la hora. Regresamos aquí en La Cueva a través del 93.7, a través de la Bestia Grupera. Suéltale, mi Richard.
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0: Estamos de regreso en La Cueva de la Bestia.

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1: Mi problema es con él. Estamos de regreso, muchas gracias. Oye, ahorita que estábamos haciendo mención, y es muy, muy de confundirse, Richard, lo acepto, de los héroes de una actividad y de otra actividad. Hoy celebramos 216 años de nuestra del inicio de nuestra independencia, que a relatos mismos que hemos enterádonos el día de hoy, duró un año el show. La revolución fue en 1910, o sea, 100 años después, o quítele 100 años a los dos de 216 años. De hecho, Felipe Calderón Hinojosa hizo un monumento carísimo, que se llamaba Monumento de la Revolución, que eran unas barras para arriba, sabrá Dios que quiénes fueron los héroes de la revolución. Ahí estuvo Villa, Zapata, Madero, no. Villa, Zapata, Venustiano Carranza, Marta Cepeda del Toro. Neta, güey, allá andaba. Allá andaba echando puta. Ya ves que nuestra regidora, hasta donde no le rascan, ahí le da como. Allá andaba Marta, güey. Ay, que no sé qué. Ahí le mando saludos a la regidora. Bueno, sigue en funciones, ¿no? Anda, dale. Puede ser candidata, güey. Está bueno, vamos a hablar de política. Vamos a empezar a hablar de política también. ¿Por qué no, Richard? Dame chance. Me caes mal, desde que ya eres el mero perrón aquí, te pasas de veras. Carlitos, aquí les voy a mandar mi mensaje para la rocola. Ya sabe que después de las 4 de la tarde puede mandar sus mensajes. Ahorita hoy y mañana va a haber rocola. Muy, de preferencia piden canciones mexicanas, porque, oye, en el día más mexicano, Richard, ¿me pones una de Bob Marley? Joder, tu chinga. ¿O me pones una de rock? No. Hoy que está prohibido comer, Richard. Sushi no debes de comer hoy.
2: No.
1: Se te pudre el hocico. Hoy no debes de comer. ¿Qué está prohibido comer hoy? Está prohibido comer hamburguesas. Saludos para mi querido Torunda, allá en el centro de Manzanillo, para el señor Medina y a la gente de ahí de Medina. Ahorita les marco, mi compa, ahorita les marco. Le mando saludos allá a la banda. Entonces, hoy no puedes comer sushi, no hamburguesas, no yakimeshi, no pizza. ¿Qué se come hoy, Richard? No, tampoco el espagueti. Hoy frijoles con nopales, jitomate y cebolla picada y un chile rebanado. Algo así, sopes, pozole, cosas mexicanas. Sí, no vayan a salir. Hoy, fíjate, hoy quería invitar a comer a Dora, como ayer. No, ayer no la invité, pero también quería invitarla. Ahí le mando saludos a ella, que está bella. Gracias por el programa. Saludos al Richard. Gomilocas dice, Carlitos, todos esos que acabas de decir tienen nombres de calle. Pues sí, ¿verdad? Calle Madero, calle Venustiano. Es más, hasta ahí hasta Ejido Venustiano Carranza. ¿Qué más hay? En Pino Suárez. Pues es que son héroes ya más modernos. No es que falten héroes, sino que somos rebarberos y andamos poniendo. Ay, colonia Vicente Fox, calle Vicente Fox. Le quieren poner calle AMLO. Imagínate. Ay, Dios mío. Pero bueno, ahí está el asunto. Ya nos estamos despidiendo. Muchas gracias. Le mando un abrazo enorme a mi querida Dorita. Dice, perdón, ¿a cuál Dora, mijo? ¿A ti? Hoy la quería volver a invitar a comer, Richard. No. Sí, otra vez la quería invitar a comer hoy. Pero como ahora se comen frijoles con queso y tortilla. ¡Ay, no quiere! Quiere finelis. Ahí le mando saludos a Dorita, muchas gracias, que te manda un saludo. Dice por acá, a favor de, estoy a la espera de, ahí van sus códigos, ahorita se los mando. Gracias, cuídese mucho, pórtese bonito. Va a haber rocola, sí va a haber rocola muy mexicana. Gracias, mi Richard. Nos escuchamos pronto y los dejo con un tema que muy seguramente, aparte de que nos orgullece ser mexicanos, por lo menos cada que yo lo oigo, Richard, verdad, Dios, que se me sale.
0: ¿Qué?
1: El Camino Real de Colima, dicen que no lo... ¡Ajá, Richard! ¡Ya nos vamos! ¡Gracias! ¡Con permiso!

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Son las 4.

0: ni te casas. No, usted ni se casó y nomás la embarcaron, ¿verdad, señora?
1: Pues usted.
0: Nomás la mía.
1: Hágase responsable.
0: ¿Y los 750 exnovios que ha tenido, qué?
1: Eso es aparte, mijo. Eso es aparte, papiringo.
0: ¡Cerrita, compadas!
2: Como siempre, un placer, banda. Vamos a darle con todo martes. Y es un placer saludarle, madre Sota.
0: Eso es todo, madre Jota.
3: Oli, oli a todo el mundo, ¿cómo están? ¡Qué gusto! Al noroeste del estado de Durango, a todos mis cholos preciosos.
2: ¡Puro mayate!
3: ¡América!
2: ¿Quién los viera tan cholos y malandros? ¿Puro mayate?
3: ¡Ay, déjalo!
0: Oiga, respete a su difunto marido, el último, a la madreada. Ya anda vendiéndose con los cholos. ¿Y su marido qué?
3: Yo no me estoy vendiendo con nadie.
0: Bueno, está diciendo que sus cholos preciosos.
3: Pero les estoy mandando un saludo nomás. Ellos saben que mi cuerpo ya no les pertenece.
0: Y el hereje de Ando.
2: ¡Viva los héroes que nos dieron libertad! ¡Viva México!
0: Oye, sí es cierto. Sí, hoy se da el grito. ¿Usted va a dar el grito?
2: Pues ojalá.
0: ¿Y usted?
1: Me canso, ganso.
0: Ahorita que vengamos, platicamos de todo esto más en el Convento Radio.
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5: Esta canción va con mucho cariño y con mucho respeto hasta el cielo para nuestro aventurero, Jason Jiménez.

0: Oiga, pues ya estamos de regreso y vamos a arrancar esta hora con... Casos del paraíso.
1: Es correcto, mi queridísima madresota. Vámonos rápidamente. La pregunta, pues es que ya no sé ni cómo preguntar. Pero bueno, ahí les va. De el hereje hacia acá. Hereje.
2: Sí.
1: Vamos a suponer...
0: Pon atención.
1: Que eres casado.
2: Ok.
1: Que tienes una familia, bueno, todo lo contrario, ¿verdad? Que sí te quiere.
2: Ok.
1: Una mujer que te tolera.
3: No, cállese el hocico.
0: Bueno, que es un
2: perro, me quiere.
0: Es fantasía.
1: Es metáfora. Y tu mujer, vamos a suponer que tú eres una persona de poder y de respeto ante la sociedad.
2: Ajá.
1: Y tu mujer te engaña. ¿Cuál sería la venganza? Tu venganza.
2: Yo creo que llega un momento en que las parejas deben de entender la situación. Te quiero mucho, pero ya no te merezco. Igual me separo tranquilamente.
1: Pero no habría ningún tipo de represalia, lo dejarías pasar.
2: No, yo no soy rencoroso, creo que no, la dejaría tal vez hablar por el motivo de por qué me fue infiel, pero pues si ya no me quiere, ya, ahí muere. Cada quien su vida.
1: Ah, bueno, que ¿cómo decirlo? ¿Qué?
0: Los ¿cuánime? Años le dan la sabiduría.
1: ¿Qué madurez? Sí. ¿Qué madurez?
0: Pues ya si sus 70 no madura, güey.
1: Mi queridísima madre Jota, ¿usted qué haría? El mismo caso tiene poder. Vamos a suponer que usted ya es famosa y exitosa.
0: Es supositorio, ¿eh?
1: ¿Usted qué haría si su cholo o la madre hada lo traicionan, lo engañan?
4: Es una historia muy popular. Yo pienso que lo mismo de siempre. Retirarme, agarrar el abrigo de Mink y seguirme llorando, güey. A mi casa.
0: ¿De Mink sirvienta?
4: Ay, déjame por mi bicimoto, lo olvidé. Sí, no, yo no lo digo. Conmigo no se van a jibar ni se van a divertir ni un perro asqueroso.
1: Lo hice con tanto rencor como si lo hubiera vivido. Mi queridísima Mundita, la misma pregunta. Vamos a suponer que usted tiene pelo.
3: Dijo que era la misma, imbécil.
1: Sí, perdón. Que tiene poder, que es exitosa,
3: sí.
1: Que tiene.
3: Sí.
1: O sea, que en la comunidad femenina,
3: sí.
1: Usted es una lideresa.
3: Sí.
1: ¿Qué haría si su vato la engaña? Como venganza.
3: ¿Como venganza? Yo creo que sí le metería un susto. ¡Misma, imbécil!
1: Que tiene poder, que es exitosa,
3: sí.
1: Que tiene.
3: Sí.
1: Que en la comunidad femenina,
3: sí.
1: Usted es una lideresa.
3: Sí.
1: ¿Qué haría si su vato la engaña?

0: Convento Show.
1: Oiga, ¿y usted cómo reaccionaría?
2: Fíjese que, ay Dios, es que no sé, yo no podría decir que de una forma apacible porque hay que estar en el momento, debe estar feo.
3: Sí, debe saber uno cómo en el momento, ¿qué vas a hacer?
2: Es que todos dicen, ah, yo como Luis Miguel, doy la media vuelta y me voy con el sol cuando caiga la tarde.
1: No,
2: pero estando ahí, sí. Está gacho.
4: No, o sea, bueno. Cacharlos en la movida, que estén en tu casa.
2: Ah, no, es que eso sí es eso.
4: No, eso debe ser muy duro.
3: O sea, que te des cuenta que de que se manchó, bueno, pues ya tomas tu represalia, ¿no?
2: Ajá, pues ahí les va lo que pasó.
3: El látigo de mi desprecio, eso es suficiente.
2: Es correcto. Ahí les va lo que pasó. Esto fue allá en Rusia en el año.
3: La degollaron, güey. No manches.
2: Ahí les va.
4: A Siberia.
2: 1700.
1: ¿Qué man?
2: El rey de aquel entonces, pues ya sabes, ¿no? Toda la. Es que estoy batallando con esta madre.
1: Se le fue el caballo, güey. ¿Qué pedo?
3: Está jalando el cable.
2: Estoy jalando el cable, ¿no? El rey, pues estaba con todo su. Pues como con su comunidad, ¿no? Sí, con todo su séquito. Y entre todos decían, güey, es que el rey lo están engañando.
3: La reina.
1: No.
2: La reina, porque ya es que las cruzadas de antes y que tenían que trasladarse de un lugar a otro y duraban meses, incluso años.
3: Pues
2: es que
3: también 3 años, güey, pues ahí aprovechaba la doña.
2: Es correcto. Entonces,
3: y el rey también, yo creo.
2: El hereje dice que los reyes y todos los soldados entre ellos tenían intimidad. Yo no sé. Pero el caso es que esta reina lo estaba engañando. Y todos se dieron cuenta y ya de pronto le dije, oiga, mi rey, pues fíjese que pues, la reina... Lo está engañando. ¿Con quién? Pues con tal persona. No, pues vayan por él. Fueron por él, güey. Y para darle un castigo ejemplar a toda la comunidad, dijeron, pues hay que darle una tortura enfrente de todo el pueblo. O sea, de toda la comunidad. Dijo, enfrente de todos, una tortura.

0: Y pues le hicieron todo. Lo descuartizaron.
1: ¿A poco?
0: Y el caso es que, la pierna, pues ahora le aventaban y todo el rollo. Los testículos, a la madre jota.
2: La cara. Como ramo de novio.
0: Y lo cachó con la quijada, ¿verdad? Así como foca carechando un pez.
1: Como perro con frisbee.
3: Como el tiburón ese que salte.
1: Gracias, Cochelito.
0: De toda la comunidad de salud, como se ve la quijadona, como delfín. Bueno, el caso es que ya al vato lo ejecutan y al final lo decapitan.
1: Ah, no manches.
0: Y la cabeza, le dicen a la reina, la cabeza la vamos a meter en un frasco con, pues, con alcohol o qué es, morfol.
2: Para conservarla.
0: Con formol. Y para que esté al lado de tu cabecera. Y todos los días cuando despiertes,
1: ya sé de qué hablas.
0: Lo primero que veas sea la cabeza del tipo con quien me engañaste. Entonces, esta historia pasó. ¿De quién habló, mi queridísima madre J?
1: Habla de
3: Ana Karenina.
1: No, el vato es un vato que supuestamente era brujo Nostradamus, a uno de esos.
0: Pues el señor era Zar Pedro
3: Rasputín.
1: Rasputín, pienso yo.
2: No, 1700.
0: Ajá. El caso es que.
1: No sé de cuándo es Rasputín, tú también.
2: Pues tú eres Rasputín desde que naciste.
0: Bien,
1: por raspa y quién sabe por qué más.
0: Pues ahí está, porque eso fue lo que le pasó a la reina. Todo lo fue condenada al resto de su vida, despertarse al lado de la cabeza de su amante.
2: No.
0: Ahí está.
2: Ya ve, pórtese bien,

0: 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Son las 4 con 20 minutos.
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2: Les saluda Edgar Arturo Velázquez, estas son las noticias. El gobierno del estado de Colima afina todos los detalles para la ceremonia del grito que se realizará por quinto año consecutivo por parte de la gobernadora Indira Vizcaíno Silva desde el balcón central de Palacio de Gobierno en el centro histórico de la capital este martes 15 de septiembre para celebrar con las y los colimenses el 216 aniversario del inicio de la independencia de México. A las 19 horas iniciará el festejo en el Jardín Libertad con venta de antojitos y presentación de una banda musical estilo sinaloense desde las 7:30 horas de la tarde. A las 9:30 de la noche iniciará el protocolo del grito para dar paso al espectáculo de la pirotecnia y a las 10:30 de la noche comenzará el concierto gratuito que ofrece la administración de Indira Vizcaíno con la cantante Eugenia León. La Unidad Estatal de Protección Civil informó que durante la noche del grito se establecerá el centro de control en el kiosco de Jardín Libertad para que la gente identifique y reporte cualquier situación que requiera de su apoyo. Con motivo de las celebraciones por el grito de independencia y la noche mexicana, así como el desfile conmemorativo, la Unidad Estatal de Protección Civil exhorta a la población a disfrutar de estas fiestas patrias con moderación, prudencia y responsabilidad, privilegiando en todo momento la seguridad personal, familiar y de quienes participan en los distintos festejos. Hasta aquí la información, les saluda Edgar Torres Velázquez.
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0: Oiga, Madre Jota, y usted que todo lo sabe de los chismes de los famosos, ¿qué trae el Edwin Luna?
1: Fíjate que se acaba de separar de su esposa, güey. Oh, la esposa,
0: ¿de
1: la
0: ese
1: que
0: perrazo?
1: La esposa, la sí, que le ponía pestañas postizas, la que le ponía delineador, la que lo joteó. Y le ponía amigas, su ropa y bolsis. Y no, ella ya dijo, ay, no, se ve muy joto, mejor ya lo dejo. Güey, hazme el favor.
0: Oye, hay que recordar que esa morra, no me acuerdo si es hondureña o guatemalteca. Uh-huh. Y él la arregló, ¿eh? O sea, ahorita está muy bonita, está espectacular, ajá, pero no era así cuando era la conoció.
1: ¿En serio?
0: Exacto, y aparte ya traía ahí historia. Pues tenía su vida hecha allá de alguna manera, ya traía hijos. Uh-huh. Y el Edwin se enamoró en un baile que la conoció allá y se la trajo a vivir a Monterrey. La transformó, la hizo estrella, la hizo cantar.
1: Uy, mala idea.
2: Loco.
0: Y fue, está muy guapa, Kimberly. ¿Cómo se llama?
1: Ay, que sabe, a mí me quedé con
0: Kimberly, creo que se llama Kimberly.
3: Pero ella fue la que, por así decirlo, lo afeminó. Sí. Así como dice la Madre Jota.
0: Sí, pues yo creo que él quería verse muy metrosexual, pero sí se veía jotao, ¿verdad?
1: Sí, y es que él se veía como él quería, ella quería verlo. Entonces a él ya no dimensionó porque estaba bien así como embrujado. Y ya cuando acordó, pues, güey, hay fotos donde él se debería decir, güey, qué asco.
0: Sí, sí lo transformó machín, ¿eh?
1: Cuando traía bolsa, güey, o sea, bolsa.
0: Traía bolsa de mujer. Mujeres. Oye, pero está raro porque, a ver, yo podría pensar, ella, pues, ¿qué futuro puede tener con todo respeto? Porque ni canta, ni baila, ni actúa, ni nada, y era codependiente totalmente del dinero que producía Edwin Luna con su banda para darle el ritmo de vida, porque vivían en una mansión. Ellos mismos en redes sociales son muy populares, los dos.
1: Okay. Y adivina quién se va a quedar con el 60% de todo.
0: No, pues no, señora, sabemos cómo estén casados. Igual algo sabe y algo está protegida, porque si no, no lo hubiera dejado así de buenas a primeras. O quién sabe qué le haría él, tú.
1: No, ¿qué le puede hacer? El güey estaba y está idiotizado. Él ahorita se está muriendo. O sea, ¿sí? Está buscando un... Pues sí, güey. O sea, él está así, pues
3: sí, super afectó.
1: Idiotizado. Sí, su vida era ella, nomás. Por eso empezó a cantar ya bien feo y estaba enamorada. De horrible, güey. O sea, sus últimas canciones, si no fuera amable con los medios, no saldría ni una, todas las asquerosas, güey.
0: Pero ojalá tengamos el contexto de qué pasó. Debe de haber un motivo del por qué esta ruptura de una de las parejas que en teoría eran muy
3: estables, ¿no?
0: Estables. Digo, ella la metieron a un reality, no sé si se acuerdan.
1: Y él fue y la sacó porque no soportaba.
0: Sacó porque ella medio le estaba coqueteando con un vato.
3: Ah,
0: adentro.
3: Sí, es cierto.
0: Y él fue y la sacó. Sí,
2: pues con seguridad, pues déjela si ella quiere.
0: ¿A
3: poco te va a dejar que le coman el mandado?
2: A ver, pero estás viendo ahí que te está bien haciendo y ella le da entrada, güey, pues quiere decir que no le interesas, güey.
0: Bueno, estaba enamorado.
4: O sea, oye, entonces ahorita, güey, pues sí, ya no lo ves así borracho en una cantina, sino ahí.
0: No, ahorita lo ves haciéndose un manicure.
4: En la tienda de Mac, comprando chorlas de maquillaje.
1: El punto por el que hablé de Edwin es acerca de cómo las mujeres, en el siguiente segmento, amigas, cómo las mujeres pueden lograr su objetivo solamente para destruir la vida de su marido.
0: A ver, está interesante, ahorita venimos.

0: Oye, pues me puse a investigar un poquito porque yo la verdad que no estaba enterado de esta separación de la Kim Flores. Se llama Kim Flores. Ah,
1: ni Becerra sabe tanto. Nada, pues,
0: dice, fíjate lo que dice. Hemos decidido hacer una pausa en nuestra relación de pareja. Esto no significa que nos alejemos ni que dejemos de estar presentes el uno para el otro. Seguimos unidos por el cariño, la amistad, el respeto y sobre todo por el amor a nuestros hijos y a nuestra familia. Eso fue lo que dijo el señor Traca. Losa.
2: Oh, imagínate. Ya. Está frito.
3: Hasta da lástima ese comentario.
0: No, está complicado, ¿no? Pero a ver, aderezamelo.
3: No, porque está complicado. Lo que pasa es que alguien por fin le abrió los ojos y le dijo, güey, mírate. O sea, ve a un espejo, ve lo que te ha convertido. Y claro que ella ya no lo trata como trata como a su instructor, porque ha de tener instructor allí en el gimnasio.
1: ¡Inventando chismes!
3: Robert me dijo que hiciera esto. Y lo debe ignorar al máximo hasta que haya una cámara, güey. Sin cámaras, él desaparece por completo, güey.
0: Pues quién sabe.
1: ¿Usted ha transformado alguna pareja?
3: No, pero conozco a hombres que han caído y se han arrastrado y humillado por culpa de un enamoramiento. O sea, pero claro,
2: No.
3: Oh. O sea, claro que no es el mismo caso, pues pobre, ¿verdad? Pero aquí el punto no es la posición económica ni que él sea artista. El punto es que ella abusó de lo que él le ofreció, lo explotó, lo dejó sin nada y aparte lo joteó, güey.
1: No. Pero vamos a suponer, tú tienes pareja, nada, un hombre pudiente. No, la madre jota.
3: No, o sea, imaginemos, o sea, sin importar el dinero, o sea.
1: Es que circula, bueno, va alrededor de. Vamos a suponer que tú te agarras un hombre con dinero y él te da una camioneta. ¿Tú la usas o no?
3: Sí, claro.
1: Pues entonces lo que está haciendo ella, si Edwin Luna le ofreció todo, ella nada más lo tomó.
3: Lo tomó, pero no hay que tomar al del gimnasio, ni al de la leche.
0: ¿Cómo sabes?
1: ¿Estás especulando?
3: Porque son sus ojos. Si la dejó fue porque le cachó una atención. Eso es
2: obviosísimo. ¡Le está inventando!
0: Ya está evidente, saliste.
3: Bueno, pues ahora te van a ver y me recuerdan, nomás.
2: O sea, ya le está inventando cosas. ¡Qué estúpida nota,
3: No es nota, es el poder y lo frágiles que ustedes que secretan hombres, lo frágiles que son cuando una mujer decide ser lista y dejarlo sin nada, güey. De hecho, los ataca con su mismo ego, güey. Fue lo que hizo ella, lo atacó con su ego y lo destruyó y no va a dejar nada. Y ahora sí va a haber buenas canciones de la Tracalosa. Es lo bueno, güey. Porque pura asquerosidad está haciendo. Gracias, señor, porque lo dejaron.
0: Bueno, pues ya veremos cómo acaba esta historia de un cuento de amor de telenovela. Que parece que todo está para que vean, güeyes, que el dinero no da la felicidad.
2: Exactamente, güey. Exactamente, ya ves.
0: Pudiéramos creer, ese vato pues tiene lana, vive en una zona bien chida de Monterrey, en un palacio, tiene sus fama.
1: Y era cholo. Mujeres que pueden estar a su alrededor.
0: ¿Sabes cuántas morras puede reventar por días de vato? Las que quiera, ¿verdad? A ver cómo termina, a ver si usted tiene razón o no.

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2: Son las 4:40.
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0: Señoras y señores, es momento de que la funda de Medio México.
1: Yo pensé que era suya, güey.
0: No, usted es de todos y de nadie, dice Labrillo, un amigo que tenemos por ahí, ¿verdad?
1: No, se pasó de
0: ¿qué nos va a hablar?
1: Oiga, por ejemplo, imagínese que de repente dice, mi esposa está embarazada y me va a dar un hijo. Sí. Pero bueno, obviamente la pareja, pues, ojo azul, tez blanca.
2: Caucásicos.
1: Sí, normal. Y de repente le sale el niño de color.
2: Y ¿de dice, qué color, perdón?
1: De color.
0: Morenito.
1: Morenito. Y la mujer le dice, ¿es tuyo? ¿Cómo? Pues es tuyo. Y la mujer, ¿es tuyo? ¿Por cómo? ¿De seguro tú?
2: ¿Abuelió?
1: No. No.
2: Se le quemó.
1: No, güey, no. Le dijo a la mujer, ¿de seguro tú te fuiste y te enredaste con una mujer de color?
0: ¡Ay, te trajiste tus...
1: Exactamente. Esta historia, pues imagínense, están en el hospital, güey. Y bueno, según la publicación, esta mujer caucásica blanca, pues dio a luz a un bebé morenito, ¿verdad? Provocando, obviamente, la discusión de la pareja, lo que le estoy diciendo, ¿verdad? Entonces ya cuando se le empiezan a sacar al bebé, dice, carajo, ¿qué onda? ¿Le falta oxígeno? ¿Por qué está así? ¿Qué rollo?
2: Échale aire.
1: Y le están sacando y dice, carajo, ¿qué pasó? Pues sí, o sea, pues el bebé sale muy diferente a su tez, güey, ¿verdad? Y pues, obviamente, el esposo dijo, carajo, pues, ¿qué está pasando? ¿Me fuiste infiel? No. ¿Cómo? Pues ya se lo entregan, pues totalmente diferente. Ah, bonito, por cierto. Se lo entregan totalmente diferente, ¿verdad? Pero, pues, obviamente, pues, ahí no hay genética, güey. ¿Estamos de acuerdo?
2: No, totalmente.
1: Pues, es ilógico, güey.
0: No hay manera.
1: Exactamente. Entonces, los rasgos del bebé, pues, obviamente, provienen de los padres biológicos que, en esta ocasión, pues, obviamente, la mamá se fue con alguien de color. A lo que la mamá le dice, es que tú... Fue tu problema, tú te fuiste y tú te metiste con una mujer de color. Por eso te trajiste los genes y me los implantaste a mí.
2: No, pero hay un examen de ADN inmediato y ya, con este rostro.
1: Pero dice el vato.
0: Qué justificante también.
1: Sí, no, pero espérate, dice el hombre. Carajo, pues.
2: Sí, ¿cómo lo supo? Pues,
1: dijo, de pura casualidad me voy a hacer los exámenes. Hazme tú el refregado, favor. Pues bueno, él está dando también la razón al hombre que cómo es posible, es lo que dice ahorita la madre Jota en la publicación. Anterior, o sea, pues algo es totalmente ilógico y que tú aceptes que te vas a hacer una prueba para ver si es cierto, pues es totalmente ilógico, güey. Esto sucedió en un hospital en Tennessee, mi
0: compadre. ¿Y qué salió de la prueba?
1: Pues la mujer se metió con una persona, obviamente, de color.
0: Y se la mandó a chiflar.
1: Le embarazó, eso es lo que no dicen, si ya se separaron o no, pero obviamente la mujer, pues le puso el cuerno.
0: No, ¿verdad? Pues que imagínate tú con tanto amor esperando un hijo y de repente, salió chino.
1: Y dices, ¿qué pasó?
0: Es que en el mundial vinieron muchos.
2: El negrito es el único tuyo.
0: No manches.
1: Pues ahí está, perros, tengan cuidado.
0: Cosas pasan en este mundo. ¡Ahí venimos!

0: esta hora, ¿quién va a participar y qué van a tener?
1: Llega nada más y nada menos que el hereje de hondo con su sarta de mentiras.
2: Diario.
1: Diario. Diario.
3: No, hoy les traigo una historia de amor en la independencia.
0: Ok. ¡Ay! ¿Quién más va? ¿Quién más va?
4: Les traigo ahorita la historia del diablo. ¿Quién cree en el diablo, güey?
3: Yo.
4: Ahorita les voy a decir.
1: O sea, no crees en Dios, pero sí crees en eso.
4: Ahorita le voy a decir, güey. Ahorita le voy a
0: ¿Dónde
4: decir.
0: ¿Dónde se le apareció a usted?
4: Una noche, güey, se me apareció.
0: ¿Una noche de luna? Sí. ¿Debajo de la cama?
3: Una noche de diablito loco.

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Son las 5.

0: El momento que el viejillo todopoderoso. ¿Fuiste todopoderoso algún día, güey? ¿O pasaste por los canales de la historia así de Oquis, güey?
1: Bueno, no, pero creo que sí he trascendido. Por ahí en algún libro aparece mi nombre.
0: Así.
2: Dame
3: menos, perdón. En el buró de crédito nada más, güey.
1: Yo creo, pero he trascendido.
0: ¿De qué nos vas a hablar?
1: El día de hoy vamos a platicar un poco detalles de otro de los héroes famosos de la independencia. Y hablamos un poco mal de Hidalgo. ¿Se acuerdan la vez pasada?
0: Sí,
1: que realmente Hidalgo, para mí, padre de la patria, Hidalgo no tiene nada que haber aportado. Nada más fue el que...
0: fue el que alborotó todo.
1: Todo alborotó. Posteriormente...
3: Ese es el sonido de la envidia.
2: Okay, como que no hace nada, güey.
3: Sí, no,
1: ¿por qué? No, yo creo que sí es Bueno. Hubo otro de estos héroes también que yo creo que, pues, aportó un poquito más, pero no creo que realmente hizo...
3: O sea, ¿tú crees que están sobrevalorados?
1: Sí, totalmente. Todos los héroes de la independencia están
0: bueno,
1: de más.
0: Alguien tiene que ponerlo chido, güey. Ni modo que digan que, todos eran bandidos, ojetes, robaron, pero nos liberaron.
1: Yo creo que una independencia es una cuestión radical. Por ejemplo, tenemos dos términos, lo que es la revolución y lo que es la evolución. La revolución es un acto de rapidez en el cambio de un sistema y una evolución es paulativo. Por ejemplo, acá tardaron 10 años en lograr una independencia. 10 años es demasiado tiempo para una independencia, más bien fue una cosa evolutiva, fue una evolución.
4: Deja tú lo que supuestamente tanto celebrar cuando eliminaron a los franceses. Los franceses se fueron 15 años después, güey. O sea, ¿a quién eliminaron, pues?
1: No, incluso los franceses se quedaron en México mucho francés. Por eso en la zona de Los Altos hay güeritas de ojo azul porque son descendencia de esos franceses. Pero bueno, voy a hablar de un cuate que se llamó José María Teclo. Teclo. Morelos y Pavón. Él nace en septiembre del 1765.
0: Ok.
1: Cuando ocurre la independencia, Hidalgo andaba ahí en sus relajos. Ah, por cierto, ya ven que normalmente la idea de Hidalgo es con el estandarte
0: el
1: de
0: estandarte.
1: La vida. No fue cuando dio el grito, no traía el estandarte. Eso se lo llevó de Atotonilco varios días después, ya que ya estaba en la lucha.
0: ¿Tú cómo sabes?
1: Porque están los hechos ahí, todo está escrito. Ahí hay documentos.
0: Y si dijera que venía de Francia ese estandarte, les tendríamos que creer.
1: No, ¿por qué? No, era una virgen que estaba en Atotonilco, en la parroquia de Atotonilco, y ahí se encontró a Morelos, y le dice, Morelos era sacerdote, tenía 45 años, y le dice, oye, te voy a dar una chamba, sí, diga usted, ve al sur, allá a armar el relajo, y se fue con un grupo de personas, que fue donde él hizo su relajo. Después ya en 1910, dura 5 meses Hidalgo, y muere, y hasta 1912, Morelos empieza la lucha en el sur. Pero bueno, ya sabemos la historia de él, pero pues regresando.
0: Se fue caminando.
1: Sí, bueno,
0: tardó no. Tardó mucho en llegar.
1: A caballo. Porque no había. Ahorita les voy a platicar quién era Morelos antes de haber sido el siervo de la nación.
0: Arre.

0: Bueno, y entonces Morelos es el que empieza la guerra allá. Bueno, no la guerra, se levantan armas en el sur del país.
1: Pero bueno, Morelos...
0: Oye, tengo una duda. En aquellos años todavía, porque recordemos que la República Mexicana en su geografía ha sufrido modificaciones. Lo que entregaron a Estados Unidos de territorio, pero al sur también México era más extenso. Belice, Guatemala, no recuerdo hasta dónde, o sea, te mentiría. Pero en esos años todavía era parte del territorio o ya no.
1: Sí, no, todavía era parte del gran territorio.
0: Entonces se fue hasta Guatemala, hasta, el güey.
1: Hasta Panamá llegaba a México.
0: No manches.
1: En aquel entonces. No, él se va a la zona de Oaxaca principalmente.
0: No,
1: en
0: esa hubiera llegado 25 años después. Bueno, así se tardó 3, güey.
1: Pero fíjate, Morelos era. Fue de una familia acomodada en la zona de Morelos y empezó a trabajar él con su familia en el comercio. Pero a él le encargaron en ese momento el área de transportes. ¿Qué había de transportes?
0: Carretas.
1: Mulas. Él se vuelve un gran arriero. Los arrieros eran las personas que llevaban en sus mulas, pues todo el comercio de pueblo en pueblo. Ajá. Y se iban por brechas. Entonces él aprende muy bien todas las brechas de México. Se aprende los caminos secretos, las brechas.
0: Atajos.
1: Que después le sirvieron para hacer una especie de guerra de guerrillas para poder lograr sus triunfos. Y entonces cuenta la historia que una vez en uno de los pueblos llegó él con su recua, así se llama el grupo de mulas, llega a surtir a un negocio y ve a una muchacha en el mostrador y ¡tarán! Se enamora.
0: Pero
1: de
0: él era padre, dijiste, ¿no?
1: No, era todavía un simple mortal, era arriero. Aparte, los arrieros, ¿cómo son los arrieros, no?
0: Los arrieros
1: mal hablados.
0: Él era
1: muy bueno para el machete, buenísimo. Dicen que se ponían, o sea, llegaban los rateros a los ladrones a querer quitarle las recuas de mulas.
0: Ajá.
1: Y se defendían con un machete y con un zarape. Ya ves que siempre vemos al indio como con un zarape.
2: Sí, como en El Valiente.
1: Sí, exactamente. El zarape era su escudo, se lo amarraban en el brazo para aguantar los trancazos de los machetes. Dicen que él era buenísimo para los trancazos. Entonces resulta que se enamora de una chica, pero como él era un arriero, el papá no lo acepta, pues las clases sociales en este momento.
3: ¿No lo aceptó?
1: No, y entonces pues se queda enamorado y a raíz de eso se vuelve sacerdote.
0: Se decepciona
1: de la vida y se mete. Pero hay una gran segunda parte que creo que mejor la platico en el segundo
0: bloque,
1: porque está muy buena la segunda parte. ¿Qué pasará con Morelos?
0: Se decepciona
1: de la vida y se mete. Pero hay una gran segunda parte que creo que mejor la platico en el segundo bloque, porque está muy buena la segunda parte. ¿Qué pasará con Morelos?

0: ¡Échale capaz!
1: Muy bien, vámonos con el tercer y último bloque del hereje, que en esta ocasión está hablando sobre un romance que se dio en la Independencia.
2: Con Morelos, precisamente. Entonces, bueno, les platicaba que Morelos llega al pueblo, se enamora de la chica del pueblo, la más bonita, y el papá no lo acepta porque era arriero. Y, pues, no. Entonces, bueno, se mete de sacerdote y hace su carrera en el sacerdocio. Y ya a los 45 años le dice Hidalgo, oye, dedícate como encargado en la zona sur. Incluso lo llegaron a nombrar generalísimo. Nombrar a Morelos, lo querían nombrar altísima soberana, como rey de México. Pero él dijo, no, yo soy el siervo de la nación. Y él escribió un tratado muy interesante que así se llama, El Siervo de la Nación. Bueno, pues resulta que ya siendo general, llega con sus tropas al pueblo aquel donde se había enamorado de la chica. Y entonces, se entera que se casa con un barbaján, un cuate que la trataba mal.
1: Un pobre diablo.
2: Sí, un pobre diablo, ¿no? Total, se casa.
1: Sin ofender.
2: Llega el poblado, estos poblados típicos de Michoacán, ya sabes, ¿no? Así pequeños y todo, y se la vuelve a encontrar.
1: ¡No! ¿Y qué le dijo? ¿No somos y en el camino andamos?
2: Y surge el amor nuevamente. Entonces le dice, vente con... No, pues que estoy casado. Ah, ok. Y entonces llega el cuate, ¿y qué creen? ¿Qué? Lo reta Morelos a una lucha con machetes.
1: ¿Siendo sacerdote?
2: Siendo sacerdote y siendo general ya de las tropas independientes. Entonces, imagínate, empieza a llover en ese pueblo, era de tierra todo, un tormento, los relámpagos, y empieza a brillar.
0: Los dos vestidos de manta y se transparentan los cuerpos.
2: Salen a relucir dos machetes.
1: Sacan los machetes y también las armas puso cortantes.
2: Y empieza la pelea entre Morelos y su contrincante de amores. ¡Pum, pan! Y empiezan a salir chispas, ¿no? Ya sabes que pegan chispas. Y por allá la tormenta.

0: Morelos.
1: ¡No!
0: Le da un golpe en uno de los hombros y este cuate tira el machete y dice, me rindo, llévatela. Y se la llevas. Y tiene hijos con esta mujer. Morelos ya, bueno, ya no estaba dentro del clero, ya lo habían excomulgado, pero seguía siendo el general de las fuerzas independientes. Se casa, tiene 5 hijos. Uno de ellos se llamaba Juan Nepomuceno, que después fue importante en la historia de México, porque fue uno de los que trajo el hijo de Morelos, trajo a Maximiliano de Hamburgo. ¿Cómo se cruzan las historias? Pues ahí está la historia de Morelos como arriero y como bueno pal machete.
1: Pues sí, pues embarazó a la chava, pues.
0: Y 5 veces.

0: 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Son las 5 con 20 minutos.
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0: Si muero lejos de ti, que digan que estoy dormido y que me traigan aquí.

0: Muy bien, vámonos rápidamente. Es el momento de Mundita. Y en esta ocasión nos va a hablar de el diablo.
1: Exactamente, vámonos con ese señor. Patas de cabra, cola de caballo, color rojo, con cuernos. Cállese el hocico. ¿Usted cree en el diablo, zorrita?
0: Pues fíjese, yo creo en Dios y que, claro, debe haber bien, mal, blanco, negro, luz, oscuridad.
1: Claro.
0: Es correcto.
1: Claro que
0: sí. Yo sí creo, debe haber maldad.
1: ¿Alguna vez se le apareció yo el diablo?
0: Que yo soy un pobre diablo para el diablo.
1: No, pero esos son los buenos. Para el diablo no hay nadie que sea pobre diablo. ¡Tú, inútil!
2: Claro que sí, yo soy team diablo. No, tanto como la figura.
0: No son los cuernos, güey.
2: Tanto como la figura, no, pero sí puede haber, como decías, bien y mal. Entonces, si existe el factor bien, que podía ser un dios, debe de haber un factor negativo, que debe ser el diablo, representado como
1: pero decía usted. Puede ser alguna deidad, a lo mejor podríamos decirlo de esa manera.
2: Pues fíjate que, por ejemplo, una de esas grandes preguntas filosóficas es ¿por qué Dios en su inmensa bondad y siendo multi todo bondad no ha perdonado a su hijo más
3: al
2: querido?
3: Que más quería, fíjate qué absurdo. El ser de amor no pudo perdonar a su propio hijo.
1: Está renegando de Dios, pues, porque no perdonó a ese ángel, digámoslo así.
3: No estamos seguros, primero, de la maldad que haya hecho Lucifer. Dos, ¿por qué creen que haya infierno? ¿Tú crees que Lucifer va a ser tan estúpido de no, sí, papá, yo recojo a los demás y los castigo? Claro que no, claro que sí, agárralo y hazle lo que quieras, a mí no me metas, güey.
0: Es que el diablo aplicó la de es preferible reinar en el infierno que obedecer en el cielo.
2: Ah, eso
3: pero
2: es bueno.
3: Por ejemplo, eso nos beneficia más de lo que nos perjudica, por eso lo del infierno es un absurdo.
0: ¿Pero tú preferirías ser el rey del averno o esclavo del cielo?
3: Si hay un rey del averno, hay un motivo.
0: ¿Pero tú qué preferirías?
3: No, pues yo creo que es del averno.
1: Se va a ir para abajo, güey. Estás viendo
0: Tú, hereje, no. Es que hereje no cree en Dios, pero sí cree en el diablo.
1: ¿Sí crees en el diablo, perro?
3: No, es lógico que el otro.
2: No creo en esas figuras. No creo en Dios, Barbón y todo eso, ni el diablo. O sea, creo que hay bien y mal. Eso sí, definitivamente es un factor. Pero hay muchas cuestiones filosóficas. Esa la pregunta, ¿por qué no lo perdona? Y otra de las preguntas es que a fin de cuentas el diablo está cumpliendo con un trabajo de una responsabilidad muy grande, que es tomar a los que castigas.
3: Entonces está a labor de Dios, entonces no son enemigos.
0: Es como, por
3: entonces
0: ejemplo,
3: Judas Iscariote. Y estamos satanizando a Lucifer.
0: Pero es como Judas Iscariote, su labor era traicionar al Mesías.
1: Si sí, no hubiera habido la historia, pero
3: termina inmediatamente. Lucifer no iba a permitir que después del encuentro que tuvieron, estoy seguro que solamente le dijo, güey, ¿para qué quieres a más estúpidos rezándote si tienes 5 millones y 5 legiones de millones acá rezándote? ¿No te llenas?
0: Por ejemplo, tú, Madre Jota, ¿quién es tu mejor, la persona de confianza? Tu mayor persona de confianza.
3: ¿Mía?
0: Ajá.
3: ¿Nal yo?
0: ¿Tú? No, pues estás jodido.
2: ¿Tú?
0: Ahora sí ya valió mal.
2: Yo también diría que yo, y a veces lo dudo. Mejor no.
1: Bueno, aquí les vengo a contar la historia del chamán.
3: No, ya se la acabé de portar.
1: La otra animal.
4: Convento Show. 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

0: ¡Preséntame inútil!
1: Muy bien, vámonos rápidamente con el segundo bloque de Mundi... Espérense, perdón, pues es que ando acá viendo...
0: Esto no, bueno, nomás le pregunté que si Cristian el Diablo, pero ya sí, como pues que... Ya se,
1: pues, ya, sí, ya, un debate.
0: Ya sea, güey, pero ahí les va, fíjense muy bien. Esta historia...
1: Continuará. Gracias.
0: No, dice, esta historia es la historia de mi tío, fíjate. Ahí les va, güey. Bueno, dice, él siempre decía que todo lo que tenía era gracias al diablo, güey. Pero lo decía hasta burlándose porque decía que pagó un precio de ganga, güey. Ahí te va. Él tenía todos sus dientes de oro, todos, güey. Los reales se los había dado al diablo, güey. Simón, exactamente, güey. Decía que cada mes se iba al monte y ahí le entregaba uno por uno sus dientes, güey. Hasta que simplemente se quedó sin ninguno, güey. Él tenía que quitarse uno por uno en medio del monte con una pinza cada piececita de diente, ¿verdad? Uy,
1: qué doloroso.
0: El diablo solo observaba y se reía. Pero mi tío decía, vale la pena, güey. Él falleció hace 8 años y todo su dinero se le quedó a uno de sus hijos. Pero su final fue un poco turbio. En la morgue le robaron todos los dientes que le había dado el diablo y le cosieron la boca para que no nos diéramos cuenta. Pero lo más perturbador fue cuando finalmente le abrieron la boca. Uno de mis primos notó algo extraño. Entre las encías de mi tío había comenzado a salir dientes nuevos, güey. Ah. Pequeños, amarillentos y perfectamente alineados. Nadie entendía cómo era posible hasta que mi abuela se acercó y vio que entre todos esos dientes nuevos había uno de oro, güey.
1: No.
0: Simón, güey. Esa misma noche, el hijo que había heredado todo el dinero se le cayó un diente y mi abuela le dijo que tenía que regalar todo o tendría que ir a dejarlos uno por uno al monte como lo hizo este señor al diablo, güey. Ahí está la historia del día de hoy, güey. Ahí está.
1: No, está pues, perturbadora,
0: está, y es historia real, güey. Yo no lo estoy inventando, güey.
1: O sea que, por ejemplo, si la de la madre Jota...
0: ¡No se rían!
1: Si la madre Jota quisiera hacer un pacto con el diablo, pues ya se fregó, no tiene dientes.
0: ¡Cállese! Con esa quijada, güey, se va a empinar el diablo, güey.
2: Oye, la pregunta, ¿lo harían? ¿Harían ese pacto del diablo? ¿De yo, darle tus dientes?
0: Yo sí, güey.
3: Va, madre, pues, güey. Como quiera, te pones otros.
4: Como la madre Jota. No es tan fácil como ustedes lo creen. Cada uno de los dientes contiene genoma muy particular y único. O sea, el hecho, por ejemplo, yo en los dientes que no tengo me faltan un chorro de recuerdos y de emociones y por eso ya no soy aquella chiquilla tonta inocente.
1: ¿Es como un disco, como un disco duro?
4: Como que dice, representa cada una de tus etapas, güey. Por eso tienes que cuidarlos un chorro y no solamente por eso disfrutar la comida. No es el disfrutar la comida, es el disfrutar todas las manos, toda la pasión, todo el hecho de hasta que llega a tu boca. O sea, no es nada más me estoy comiendo un elote, no. Es la naturaleza unida a ti hasta que llega a tu estómago. Por eso los dientes son bien importantes para
1: Usted clavó mucho el diente.

0: 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Son las 5 con 40 minutos. 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
1: Les saluda Edgar Torres Velázquez. Estas son las noticias. La Secretaría de Desarrollo Económico y Banco Santander México firmaron un convenio para fortalecer la competitividad de micro, pequeñas y medianas empresas de la entidad mediante el acceso a soluciones financieras, herramientas digitales, capacitación y alternativas para su expansión a nuevos mercados. El titular de la SEDECO, Francisco Javier Rodríguez García, destacó esta alianza que responde a la visión de la gobernadora Indira Vizcaíno de generar condiciones para que empresas locales sean más competitivas y tengan acceso a nuevas oportunidades. Carlos Guadarrama Fernández, director adjunto Zona Pacífico en Regional de Santander, México, señaló que en Santander están convencidos de que las pymes son uno de los principales motores de la economía por su capacidad para generar empleo, impulsar la innovación y contribuir al desarrollo de las comunidades. El representante de la Secretaría de Gobernación en Colima, Javier Pinto Torres, informó que se mantiene un diálogo permanente con el sector salinero del estado en torno al proyecto de ampliación del puerto de Manzanillo y las posibles afectaciones a la laguna de Cuyutlán, agregando que en coordinación con IMADES se busca establecer un área natural protegida en la zona de la laguna. Hasta aquí la información, le saluda Edgar Torres Velázquez.
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12: En mi mano tengo otra carta, mucha atención a la persona que escribe con el seudónimo de la desesperada. Debo decirle con toda claridad que la solución es separarse de su esposo porque él no va a cambiar. Es irresponsable y desconsiderado y usted ha sido demasiado buena con él. Lo de esa mujer son invento y solo quiere atormentarla. Usted es capaz, no le tema, al futuro. Lo más importante es su tranquilidad junto a sus hijos. Gracias, amiga, por escribirme su carta.
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0: Como que no le parece mucho que va a trabajar por su marido, no, ¿verdad?
1: Nomás torció la quijadona, mi amigo.
0: ¿Y usted, zorrita, ahorita qué nos va a hablar?
2: Ah, les traigo los pueblos.
0: Dije de zorrita.
2: Ah, perdón. Es que estamos tan parecidas.
0: No sé quién jodió a quién.
1: Pero bueno, ¿quién será el más estúpido?
2: El hereje.
0: Está en su casa.
2: El hereje.
1: Más bien el que hizo más estupideces, ¿no? Pero, ¿cuál ha sido el acto más estúpido que has cometido en tu vida, hereje?
2: Haber nacido.
1: Haberme casado. Yo...
0: Por dos.
1: No, mira, profesionalmente rápido. En un tiempo yo era conductor de eventos grandes. Y una vez vino, estuvo Miguel Mateos. Entonces lo presenté.
3: Ah, el rockero.
1: Sí, lo presenté en un escenario muy grande. Y como al mes vino Miguel Ríos, que para mí es uno de los grandes cantantes también de rock. Ajá. Entonces me invitan a presentarlo y yo estaba como muy, muy emocionado.
0: Y dijiste Miguel Mateos.
1: Y dije Miguel Mateos, pero yo en el micrófono, ¡ey, esta noche hay buen rock! ¡Ay! Ya sabes lo que pasa, sí, para aprender. Sí. ¿Dónde están las mujeres?
3: Y bueno, las mujeres solteras. No, entonces tener sexo conmigo.
1: Y con ustedes esta noche, Miguel Mateos. Ah. Y era Miguel Ríos. Entonces, pero yo juraba que yo lo había hecho bien. Entonces salgo, me doy la vuelta y él iba entrando y se me quedó viendo así con una cara de coraje, ¿no?
2: Sí.
1: Y luego salgo y uno de los que traen la luz, de los de staff, me dijo, era español, carajo, ¿qué has dicho? Miguel Mateo, y es Miguel Ríos, y yo me fui a mi casa. Salí directo al carro y me fui.
0: Se encuevó 6 meses.
1: Eso creo que es una de mis peores tonterías que he hecho.
0: Tu madre Jota.
4: Usted la conoce muy bien, madre Sota.
2: No, te tienes para aventar para arriba, güey.
0: ¿Actual o...?
4: Ay, hace muchos años.
1: La de Mazatlán.
4: No, esa es otra.
0: Esa es otra.
4: No, la de Mazatlán. Esta también, chido.

0: Otro cuarto. ¡Está abierto el micro, brillo! ¡Güey! ¡Le había dicho todo lo que prohíbe la Secretaría de Comunicaciones y Transportes! ¡Todo, güey! ¡Y ahí estaba, güey!
1: ¡Te voy a chupar!
0: ¡No, yo escuchándolo, no, pero, güey!
2: ¡Yo escuchándolo! ¡Ay, no! ¡No me haga
0: al aire, güey!
2: No. Usted tiene varias de récord Guinness, ¿eh?
0: ¿Yo?
2: ¡No, pero la, muchas,
1: la,
2: mi
1: la de Mazatlán es como para
2: la
1: hacerte...
2: ¡La de Mazatlán!
0: ¡No, no, no!
2: No, no, no, ahorita venimos y nos siguen cuestionando.

0: Oiga. Ya nos vamos hablando de ejercicio. Y haga algo, ¿no?
1: No, no, pues lo estoy escuchando sus cosas.
0: Ay, no, no, no.
2: Oiga, ¿cómo ven ese si tema? El día de hoy va a festejar, que no lo hagan con exceso, ¿no? Viva México, pero viva México, no.
1: Ah, sí, no. Con mucho cuidado.
0: Hay que estar orgullosos de nuestra patria. Al final del día ahí nos tocó nacer y pues hay que conservar las tradiciones,
1: claro,
0: ¿no?
2: Es correcto, y no es por nada, pero este año sí nos pusimos de moda por el mundial.
0: Sí,
2: está todo chido.
1: Todo perro, güey.
0: Hoy es una noche de familia normalmente, de antojitos, de pozole, con carne de puerco,
2: unos tamalitos,
1: el pozole,
2: unas flautas,
0: sopecitos. Hoy es día de romper la dieta,
2: ¿verdad? Porque viva México, señores. Pues,
3: como que llevamos como 5 años rompiendo la dieta, ¿no? Todo el equipo, ¿no?
1: Anda muy creativa.
0: Pues que viva México, señores. Estoy orgulloso de sus raíces. Y bueno, hoy nos toca celebrar a la nación azteca. Oye, y hoy los Cadetes de Linares tienen 30 fechas, ¿verdad? Y la Sonora Santanera.
2: Ya es que como Dios es Sonora Dinamita por todo el país.
0: Sí, güey. Trae mucho frío. No sé cómo le harán para llegar, ¿verdad?
1: Qué chido. Ay,
0: pero
1: chido.
0: Pásala bien, y no tome tanto. Sí, se vale, ¿verdad? Echar una noche besilla y si va a ir a las plazas donde les llevan artistas para el grito y eso, pues disfrútelo y no se agarre chingados. Sí, luego ahí es donde hay problemas, sí, ¿verdad? Sí, ya con los alcoholes.
1: Y los morrillos también, cuídelos.
0: Los cohetes.
1: Y luego, Simón.
2: La pirotecnia.
0: Las palomitas y
1: sí,
0: todo eso.
1: Ten cuidado.
0: Está bueno, pues a nombre de la producción de este programa, César Guerrero ahí en los controles, Joselino Vázquez alias El Hereje.
2: Adiós.
0: Señora Mondita.
1: Vámonos, Recio. Felices fiestas.
0: Mi querida Zorrita.
2: Viva México y gracias, Rosa, por escucharnos.
0: La madre jota sabe dónde ande y el otro está incapacitado que 3 meses más.
1: No, ya. No, está la
0: brega. Mucho, ya los escuchamos. Esto fue el Comento Radio.
1: ¡Show!

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Son las 6. En los controles, Richard Mega Brown.